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Crayola, muy buenas tardes. ¿Cómo están? Excelente, excelente y maravilloso inicio de semana. Espero que anden de lo mejor. Soy su amiga y servidora Elena Jiménez, saludándote como todas las tardes a través de la 88.9, la qué buena de Guasave. Y ay, disculpen la voz, pero así andamos, medio malillas, medio ronquilla, pero aquí echándole muchas ganas. Espero que se le haya pasado súper, hiper, de lo mejor este fin de semana, que lo haya disfrutado, para que se haya dado una buena reseteada y regresado con todo el ánimo a las actividades habituales de esta semanita. A los que están de vacaciones, a gusto, en casita, pues a los que andan fuera, dudo que me estén escuchando, ¿no? Habrá uno que otro por ahí, ¿verdad? Pero bueno, hay que disfrutar la vida, señoras y señores. Mientras tanto, se quedan conmigo hasta las 8 de la noche. En este momento tenemos los qué buenos grupos hasta las 6 de la tarde. Después viene tu programa, la mesa de análisis revuelta y media. Y nos enlazamos a Culiacán con Enrique Gil Vargas y sus colaboradores. Y en punto a las 7 regresamos a Guasave para los qué buenos recuerdos. Y aquí vuelvo a entrar yo, su servidora, en acción para ese viaje a través del tiempo, recordando esa maravillosa música del ayer. Espero que anden de lo mejor, felices y contentos. Ay, si tienen a alguien a quien felicitar, dedicar, todavía se vale esta hora. Hoy es cumpleaños del rey de mi casa, de mi sobrino Sergio Gabriel, pero ahorita lo vamos a felicitar como se merece. Saludos a mis amigos del camión de la ruta de la brecha que ya se reportan a través de nuestro qué buen WhatsApp. 687-87-195-93. Hoy presente en el escenario de la qué buena, los Tigres del Norte, Pequeño Norte, Intocable, Briseida, Grupo Indio, Los Nuevos Cervantes, Horóscopos de Durango, Los Caminantes, Rigo Tobar, Marco Antonio Solís, Monte de Durango y algo más. 5 de la tarde con 18 minutitos y nos vamos con lo que sigue. Y vienen los Horóscopos de Durango, oiga, con su pasito duranguense, mi amor por ti, aquí suena. La qué buena.

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10: 528.
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30: 548.

6 minutitos ya para las 6 de la tarde. Seguimos a través de tu mejor frecuencia y tu programa Los Supergrupos en este San Lunes. Lunes 24 de agosto. Mi gente, ¿cómo andamos en esta tardecita? ¿Dónde se encuentra metido usted? Dígame, ¿qué anda haciendo en esta hora del día? Ya de la tarde. ¿Está en casita ya descansando? ¿O aún anda trabajando? ¿Está en la parcela? ¿Anda manejando? ¿Dónde está? Saludos a nuestro amigo Alberto de Fraccionamiento Margarita. Saludos a nuestro amigo Jorge Belendres de la Florida. Saludos a Buena Actividad de San Fernando, mejor conocido como El Diablito. Y a Reyes Galavis, que nos escucha por todas las partes que anda en toda la República en su tráiler. Saludos a mis amigos del taller de la Sabanilla. Buenas tardes, señorita Elena. Nos puede mandar saludos para los del taller, para José Santos, para Ramón, para Macario Gilberto, con la canción Fue en un café, y aquí suena La Qué Buena. Saludos a mis amigos de ahí del taller de la Sabanilla y saludos a toda la gente que nos escucha por allá. Saluditos especiales, claro que sí. Son los Abson, Fue en un café. Aquí suena La Qué Buena.

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5: Ya recorriendo este octavo mes del año y estamos recorriendo muy rápidamente por todo lo que está sucediendo en la cotidianidad del estado de Sinaloa. El viernes platicábamos del gobernador que habría regresado y hoy estamos platicando del gobernador que se fue, lo fueron, se tuvo que ir y todo de aquí en adelante es de pronóstico reservado. Lo que sí es una realidad es que el Congreso se ha visto imposibilitado de generar un ejercicio que habría sido rutinario en todo lo que es rutinario el Congreso, como aplicar la mayoría y sacar adelante, haya sido como haya sido. Hoy no se pudo porque no hay quien se anime a aventarse un año, dos meses y lo que resta del mes de agosto al frente de una administración que no solamente está señalada por muchas cosas judiciales, también está en un escenario donde hasta sus partidos y sus, en teoría, aliados, que lo habrían defendido los anteriores 112 días hasta la fecha en que retornó, pues ahora están pues en otra posición y no pasaron muchas horas de la tarde del viernes para que todas y todos. Esto se habría visto así de unánime. Y fíjese los datos, ¿no? Con Andy López Beltrán, son más que al revés, ¿no? Para apoyarlo. Aquí fue para denostarlo y hasta decirle en lo privado hasta de qué se iba a morir. Yo la saludo con mucho gusto y lo saludo con mucho gusto. Y saludo también con mucho gusto a mi compañera y mis compañeros de la mesa. Te saludo, estimada Mira Aguilar, que gusto saludarte. Muy buenas tardes.
6: Muy buenas tardes, Enrique, un gusto compartir este inicio de semana contigo dentro de este gran juego de Jumanji. Les decía a mis compañeros antes de entrar al aire, vamos a ver qué tanto nos queda, pero es impresionante que sean las 6 de la tarde y no tengamos gobernador en el estado de Sinaloa, ¿no?
5: Efectivamente, tenemos encargado de despacho, como que eso de las encargadurías se está haciendo una costumbre, que eso no habla más que de una condición de gobernar bastante positiva, bastante negativa, y que en la lejanía de hacer un buen gobierno, cada día nos estamos quedando mucho, pero mucho más lejos de la playa. Saludo con mucho gusto a mi también estimado amigo, el doctor Gilberto Plata. Doctor, qué gusto saludarte, muy buenas tardes.
7: Muy buenas tardes, Enrique, te saludo con el gusto de siempre, al igual que a mi compañera, amiga y paisana, la licenciada Mira Aguilar, al igual que a mi padrino, en lo empresarial y en la vida, Sergio Álvarez, muy buenas tardes. Con Jorge Ramos en el control, César López en la producción. Saludándolos y las que hacen posible este enlace estatal en Guasave, Mochis, Mazatlán, pero sobre todo usted, nuestra amable audiencia que nos regala su atención como cada tarde. Y yo no sé ustedes, pero yo me he divertido bastante en redes sociales. Por cierto, mando un saludo a la señorita Espinosa que el sábado me dijo: ay, ya deja el teléfono, ya. Porque hasta unos posts, y reitero, yo de niño tuve pollitos de colores que duraron más que este regreso al poder, pero faltan todavía varios capítulos, creo, esta telenovela. Y el de hoy se puso muy interesante. Muy buenas tardes, señor López.
5: Muchas gracias, doctor. Y te saludo también con mucho gusto, Sergio Álvarez. Sergio, qué gusto saludarte. Muy buenas tardes.
8: Muy buenas tardes, Enrique. Qué gusto saludarte. Qué gusto saludar al auditorio que se va integrando y nos acompañará en esta revuelta y media. Saludo con mucho afecto a Mira Aguilar. También saludo al doctor Gilberto Plata. Amigos, qué gusto estar con ustedes. Y pues bueno, veamos de qué nos dice el día. ¿De qué nos dice el inicio de semana?
5: Efectivamente. Bueno, pues el día inicia con la esperanza de que la mañana, a la hora del reglamento del domingo, el Congreso del Estado en su comisión permanente tuvo que sesionar, y bueno, todos los integrantes de esa comisión asistieron y participaron para recibir la licencia al cargo que hizo Rubén Rocha Moya la tarde del sábado. Después de la andanada de cosas que pasaron el viernes y que después del mediodía empezaron un escrito de la Secretaría de Gobernación con el elemento de que pues es una decisión personal, y de ahí vino Ariadna Montiel, y de ahí vino gobernadores de Morena, y de ahí vinieron diputados federales de Morena, senadores de la República de Morena, que todos de alguna manera decían que no estaban en la idea de que esto fuese en la medida necesaria. Entre esos comunicados y el posicionamiento de Gobernación, Ricardo Monreal, en esos videos que le encanta hacer sentado en una curul, explica en 4 minutos y fracción, y reiteradamente llama a la reflexión a Rubén Rocha Moya por el término de la decisión personal, en el sentido de estar pidiendo pidiendo recuperar su licencia y ser gobernador, porque hasta esa hora todavía era. Esa situación fue muy, muy clara de que el morenismo no tenía la intención. Vocero de Monreal, el mismo Monreal sube en sus redes sociales el posicionamiento de diputados y diputadas federales a los efectos de ponderar lo mismo. Todo iba en ese camino, y pues acá desde Sinaloa todo el mundo del rochismo hacía que la Virgen les hable. De hecho, inopinadamente, innecesariamente, tuvieron el sábado una reunión de esas que hacen cada semana con puro aspirante a coordinar, mujeres y hombres, aspirar a coordinar los comités de la transformación en Sinaloa por Morena, en la que iban en la lista todas y todos los identificados, y en una de esas, esa es una especulación, lo digo claramente, hasta palomeados por el rochismo. Ahí estaba el profe Meni, que tiene un rol dentro de Morena como partido en lo que sería el seguimiento político de este proceso. Estaba el presidente estatal de Morena, quien tiene la responsabilidad de hacer este tipo de encuentros con todos los que aspiran, no solamente con los rochistas. Eso fue horas después de que la presidenta de la República, Claudia Sheinbaum, emitiera un pronunciamiento sin decir el nombre de Rocha, ni decir el nombre de Sinaloa, pero sí subrayando las cosas unipersonales que en ese acto o en ese lance hizo el rochismo, y de alguna manera combinando a que dejaran de hacer eso. Ella, en un evento que fue alrededor de las 11 de la mañana, se baja de su auto, el compacto que tiene y que en ese se ha movido al menos desde que fue jefa de gobierno, y bueno, se baja y la entrevista, ¿saben que no? hasta el lunes traía su cubrebocas porque sigue ella con su tema de salud, y le dice no, el lunes. Pero ahí está lo que divulgué en Facebook y en X, y ahí está, y no la sacaron de ahí. El sábado tuvo un evento de supervisión en la Ciudad de México. De hecho, la presidenta, quizás por salud, no salió de la Ciudad de México, pero media mañana del domingo sale a decir que ella no había hablado con Rocha, que ella no había tenido conocimiento sino hasta la publicación, y que desde su punto de vista lo que se hizo estuvo inadecuadamente procesado. Desde esa vertiente es cuando se presenta el sábado por la tarde la solicitud de licencia de el entonces gobernador Rubén Rocha Moya ante la mesa directiva del Congreso de Sinaloa en la comisión permanente. En ese juego político, la carta está dirigida a quien tiene que estar dirigida. En este caso, como es permanente, hoy no, porque hoy ya estaría en funciones la en este periodo extraordinario lo que es el pleno del Congreso, pero en ese momento a quien tendría que ser dirigida es al profe Manuel Guerrero Verdugo, el profe Meni, como se le conoce en el pópulo morenista. Profe Meni, que minutos antes de leer esa carta o de recibirla, no sé cuál fue primero, pues estaba arengando al rochismo, lo que de pronto dice, bueno, pues y luego. Entonces, se tiene la licencia, se procesa el domingo y se convoca al día de hoy hasta hacer un periodo extraordinario de sesiones donde se estaría ventilando la persona que estará relevando provisionalmente, y según el profe Manuel Guerrero sería por 60 días el puesto de gobernador interino del estado de Sinaloa. En esa condición, pues ahí está la solicitud de licencia, y la que es temporal, no es definitiva, y en esta condición está el Congreso en un problema gravísimo. No hay quien se vende ese tiro, porque dígale usted de Morena o de donde usted quiera, o sea que pues te vas año dos meses, pero la bronca es que el que se vaya un año dos meses de Morena a Morena o desde Morena al gobierno de Sinaloa no podrá tener ningún tipo de aspiración para los efectos de ser candidato a lo que sea, ni a regidor, ni a lo que usted quiera. Entonces estaría tenido esa persona a que en el próximo sexenio, de ganar Morena, la den chamba. Que en todo esto parece mentira, pero todavía creo que hay una ventana grande. Voy a quedarme aquí para escuchar en una ronda a mis compañeros y mi compañera de la mesa de lo que es el estado de cosas que llega al día de hoy, donde hoy sesión, en una sesión que anticiparon a la hora de reglamento, que inicialmente es a las 11 y la mandan a las 8, llegaron a las 8 y tuvieron que cancelarla media hora antes. ¿Por qué? Pues porque no hay quien, y es hora que no hay quien. Desde esa perspectiva, los nombres han sido los de Tere Guerra, que aparentemente lo ha desechado, los nombres de Julio Verdegues Acristán también lo ha desechado. Está el doctor López Portillo, que aparentemente esa es la única brasa ardiendo que queda, y básicamente eso sería. Estamos en un tema bastante delicado, porque le repito, serán 60 días quien esté en la posibilidad, o de plano quitarse el año dos meses para terminar este ejercicio, con el riesgo que puede suceder que de pronto al gobernador que fue electo se le ocurra otra lanzada como esta. Desde tu punto de vista, doctor Gilberto Plata.
7: Primero que nada, que antes la mano quien gritó Jumanji y se fue corriendo, porque cada fin de semana nos sorprenden situaciones, pero lo de este fin de semana, tú, Paraguay, creo yo que si el viernes analizamos el regreso de Rubén Rocha Moya a la gubernatura y sus posibles implicaciones, que lo dábamos cuenta aquí, ya para esa hora, que eran las 5:40, lo decíamos a ese momento, y había sido, por decirlo de la manera más cuidadosa posible, muy violenta el revés o la respuesta por parte del gobierno federal, de Morena, de diputados, senadores y de gobernadores. ¿Cómo pasó antes de eso, los 112 días del no está solo, a declaraciones, y que incluso una semana antes la presidenta Sheinbaum lo dijo textualmente en la mañanera, que él podría regresar porque no había habido un cambio en su situación jurídica y que Estados Unidos no había mandado pruebas? Pero si vimos o leemos de nueva cuenta el comunicado de la Secretaría de Gobernación, primero que nada dice que se fue solito, que fue una decisión personalísima, que no han concluido las investigaciones de la Fiscalía General de la República, contrastando directamente con lo que él había manifestado en su comunicado de redes sociales, de que había sido exonerado y que todo había sido infundios de la extrema derecha, y etcétera, etcétera. Y la tercera, que Estados Unidos aún no había terminado de enviar, aún no había enviado la información que sustentaba la imputación, que todos sabemos está en la ciudad de Nueva York, en la Corte de la Ciudad de Nueva York. Y así nos vamos, y el sábado, prácticamente 33 horas después de haber anunciado su regreso a la gubernatura, vuelve a pedir licencia, y aquí no hubo manifestación. No hubo en atención a esto, en atención a lo otro. Simple y sencillamente, de manera muy parca, apeló a lo dispuesto en el artículo 50 de la Constitución del Estado de Sinaloa, prácticamente sin argumentar, fundó pero no motivó la causa de esa nueva licencia, y con efecto, pues a partir de entonces, ya le había tomado protesta del cargo como secretaria general de gobierno a Geraldine Bonilla Valverde, por lo tanto, a este momento está como encargada de despacho. ¿Qué es lo que ha pasado entre el sábado y hoy? Parecía ser que la presidenta Sheinbaum, el viernes lo sabemos, tenía gripa, no participó en la mañanera. El sábado dijo, hey, yo ya lo que iba a decir, lo dije en el comunicado que posteé en redes sociales. Y ha habido hubo un silencio hasta el día de hoy, en que, pues creo yo que si nos pareció algo violento, por decirlo de una manera, la respuesta o reacción del viernes, la de hoy, dijo, quítate que aquí viene la buena, ¿no? Porque dijo que era lo mejor que le había pasado, si le podía pasar a Sinaloa, era la licencia de Rubén Rocha Moya, que quien nombraran era para concluir la administración. O sea, no, contrario a lo que ha declarado el profesor Manuel Guerrero, y lo que se deduce de la carta de solicitud de la licencia, se dice licencia indefinida por más de 30 días. O precisamente porque activa el mecanismo para lo que ya teníamos en los últimos 3 meses, que era un gobernador interino, en lo que se podía, si se había un cambio de situación jurídica, nombrar un gobernador o gobernadora sustituto. Entonces, prácticamente Manuel Guerrero lo declaró, y ahí está la nota en el portal de Viva la Noticia, donde decía, no, es que va a ser por 60 días. Lo que hoy dijo la presidenta Sheinbaum fue que lo mejor que le puede pasar a Sinaloa era que Rubén Rocha Moya se haya ido de licencia, que quien llegue va a llegar a ocupar el cargo por el resto del periodo que resta. Entonces, con eso, prácticamente hace una declaratoria donde se acabó el rochismo. Se acabó el mandato de Rubén Rocha Moya, políticamente hablando, esa es la expresión de la presidenta Sheinbaum. Legalmente puede ser otra consideración, porque lo que hay es una solicitud de licencia que no es definitiva. Aquí esos son los puntos que tienen que dilucidar el Congreso. En mi primera aproximación, Enrique, y lo hemos dicho varias veces, pues ya Morena rompió los borderline, o sea, no hay referentes para decir, oye, de acuerdo a los cánones de la política, el cruce con la cuestión jurídica, queriendo sacar lo político, ellos lo tienen, y si no lo inventan y llaman de otra manera, lo parafrasean para darle vuelta a lo que la ley, porque no le digan que la ley es la ley. Me dicen, oye, era una pregunta de los que se hace mucha gente ahorita, oye, entonces, a ver, si él pidió licencia provisional, o sea, que no está definitiva, y la presidenta dijo que el que llegue, ¿cómo podría sacar? Bueno, fíjense nada más, el Congreso podría decir que en una valoración de la situación contextual, la reiterada licencia y la imputación de Nueva York, se podría entender que por el bienestar del Estado se tenga por definitiva la ausencia de Rubén Rocha Moya y nombrar a un gobernador o gobernador sustituto. Obviamente, eso puede ser peleable o controvertible en tribunales, obviamente que sí, pero ahí se la política por arriba, definitivamente. La otra es que se circunscriban a lo que es jurídicamente sostenible en la aplicación estricta, pues tendrían que nombrar un gobernador o gobernadora provisional. Sin embargo, lo que es más ya, más que evidente, es que del centro ya dijeron que definitivamente para Sinaloa ya no juega Rubén Rocha Moya. Aquí el punto va a ser, y creo que eso va a ser muy significativo, a quien nombren. Creo que el contexto da para que sea alguien totalmente ajeno a ese grupo, pero también esto va a traer otras consecuencias, porque no se trata solamente de quién encabeza el gobierno de Sinaloa, sino que si realmente es alguien totalmente ajeno, si va a llegar conciliando, buscando ciertas respetar ciertas posiciones para el grupo que está en el poder actualmente, o va a llegar a ser limpia. Pero también hay otra consecuencia que para mí se podría empezar a atisbar ya a partir de esta postura tajante que ha dado a conocer la presidenta Sheinbaum en lo político. Los aspirantes a coordinador o coordinadoras de los comités de defensa de la Cuarta Transformación y la Soberanía Nacional, todos los rochistas van para abajo de la lista. Esa sería una primera aproximación para mí. La otra, podría ser que nombren a un gobernador o gobernadora de transición, que es, a ver, ni tanto que queme al santo, ni tanto que no alumbre como ya en el rancho, y que empiece un proceso más aterciopelado, menos ríspido. Lo que sí es que en lo político me queda claro que el futuro se atisba de nubarrones negros para este grupo político en lo futuro. Pero obviamente, apeló a lo mismo, en política y menos con Morena, no está claro nada, porque si apenas hace una semana defendían que tenía toda la posibilidad de regresar, y regresó, y la respuesta fue muy violenta, pues obviamente no hay una definición ni conceptual ni política sobre qué está ahí como procesar esto. Tan es así que no han podido procesar algo que se antojaba, pues, de manual de la política, como era la sesión del día de hoy, y procesar. Y como diría en mi rancho, al buen entendedor pocas palabras, o realmente los diputados y diputadas del Congreso de Sinaloa le están jugando las vencitas con la presidenta Sheinbaum. Creo que sería muy mal tiro el que se aventarían. Y la otra, ¿quién está operando de parte del gobierno federal esta situación en Sinaloa? Porque son de las cosas que no se pueden dejar al WhatsApp ni a las llamadas de teléfono. Habría que ver quién es el operador o operadora, y si los tiene la presidenta Sheinbaum, que esté en los diálogos, en las negociaciones. El quién nombre creo que será consecuencia del grado de decisión, y perdón por el término, pero así es lo que en política se ha visto, a la purga que va a vivir Morena Sinaloa. Y en la analogía a la purga de aquellos movimientos que se daban en los países principalmente socialistas, cuando había una disputa al interior de los gobiernos y quedan monolíticos, y que obviamente en el caso de China, de Rusia, de Vietnam y del mismo Cuba, alcanzaba proporciones de violencia política muy virulentas, al punto de que prácticamente en una desavenencia prácticamente puedas terminar totalmente marginado del poder, no solamente la cabeza, sino todos y cada uno de los posibles seguidores. Recordemos que una de las purgas más fuertes que hubo, por ejemplo, la encabezó Stalin, cuando incluso a Trotsky le costó la vida, hasta a México lo corretearon, a León Trotsky, por haber diferido del mandamás del Partido Comunista de la Unión Soviética en aquel momento. Era otro mundo, otra política, pero reitero, con Morena no se sabe. Lo que sí es que para mí parecía ser que si nos vamos a la declaración y al posicionamiento de la presidenta Sheinbaum, como grupo, parecía ser que el final del político del rochismo está presente. Esa es mi opinión.
5: Gracias, doctor. Tu punto de vista, Sergio Álvarez.
8: Enrique Auditorio, un fin de semana muy movido, con un viernes donde las noticias rebasaban lo que habíamos visualizado. No veo a nadie con más poder que el presidente de la República, en este caso la presidenta de la República, sobre todo de Morena, de un partido que toma decisiones. Este estado lo ha gobernado Rubén Rocha Moya, y las decisiones que él toma, el Congreso acata. En este momento eso desapareció. Y si bien es cierto, los tecnicismos no están claros, pasarse por encima los tecnicismos se los han pasado toda la vida. Incluso nos han negado derechos en una decisión, porque la argumentación es que darnos la razón significa un daño para el pueblo. Hoy es un caso de estos también. Mañana nos dirán cómo va a quedar. La presidenta ya ha hablado, ya ha dicho de qué se trata. Lo extraño del asunto, como lo decía ahorita doctor Plata, hace una semana decía lo contrario, y todo mundo acuerpado alrededor del exgobernador o gobernador con licencia indefinida hoy. Sin embargo, algo sucedió en estos días que cambió la narrativa de todos. Esta narrativa que pocos sabían, pero que en los hechos se uniformó Morena para dar una declaración a nivel nacional, rechazando completamente lo que los ciudadanos ya rechazábamos en Sinaloa. En este ejercicio hay elementos que hemos visto, una reunión con la que la propia presidenta no estuvo de acuerdo, dijo que no había estado de acuerdo en que se asistiera a Argentina, una persona expulsada de Argentina y recibida por el país, que tiene visitas de la DEA, en unas reuniones donde la presunción es que los delitos se generen desde México, una detención que nos extrañó a todos y que hoy está detenido Fausto Corrales, porque pues en una impunidad completa el tema no se había tocado, un regreso al poder accidentado completamente, y hoy un Congreso que no sabe qué decisión tomar, o quizás todavía no terminan de repartirse para poder tomar la decisión y ponerse de acuerdo. Y digo ponerse de acuerdo, pero no creo que esa decisión la tome Sinaloa, a pesar de que hablemos de toda la autonomía o la soberanía que tengan los estados. Esta decisión con Morena se toma en la presidencia, con los elementos que la presidencia tiene, y al final de cuentas solamente recibiremos una información de quién es el siguiente gobernador que va a terminar este ejercicio del año 2 meses que le faltan a Sinaloa. Yo personalmente pienso que este es un antes y un después, y lo dije el viernes, es un antes y un después con relación a Sinaloa. Y también digo que venga quien venga, la relación federal con Sinaloa no va a cambiar, que las decisiones del quien venga encargado de Morena a hacerse de cargo del estado como gobernador, cubriendo el interinato de aquí al 2027, no va a cambiar absolutamente nada, salvo que nos va a dar la tranquilidad de algo que se le parece a la justicia con relación a todas las impunidades que estábamos viendo, y que no pasaba nada porque Morena tenía un manto protector para 10 individuos, de los que quedan 8, y bueno, pues que hoy pareciera que toma un partido el sistema para separarse de este riesgo. Insisto, algo sucedió y que no tenemos ese elemento, pero los próximos días, yo digo que mañana, esto tendrá que tomar un rumbo y entenderemos muchas cosas de la política que sigue para Sinaloa de parte del gobierno federal, Enrique.
5: Muchas gracias, mi estimado Sergio. Tu punto de vista, mira, Aguilar.
6: Pues hoy vemos que el Congreso tiene realmente una gran tarea y una gran prueba, ¿no? Que es el hecho de nombrar a una persona que ocupe el lugar del gobernador, y una persona que realmente genere esta estabilidad y que venga a resolver grandes problemas que tiene el estado de Sinaloa, económicos, de seguridad, políticos. Y creo que hoy en la mañana nos quedó claro que el Congreso está siendo rehén de los grupos políticos, del partido político de Morena, al no lograr llegar a un acuerdo o ponerse de acuerdo para ocupar la silla de gobierno. No es un juego el hecho de estar en esta situación. Creo que hoy dejamos muy claro la ingobernabilidad que tenemos en el estado de Sinaloa. Es una palabra y un tema a la cual el gobierno federal le había dado la vuelta, y la presidenta lo está dejando claro al emitir estos comunicados, al tener que meter las manos por completo, porque de cierta manera en un primer comunicado ella dejaba claro que si el exgobernador Rubén Rocha había tomado la decisión por sí mismo de regresar a la silla de gobierno, ella se hacía para atrás y que él buscara cómo resolver sus problemas, ¿no?
5: Entonces, no dijo eso, ¿no? No pongamos palabras en la boca de la presidenta que ella nunca dijo, ¿no? Si ustedes leen el posicionamiento en redes del sábado, ni siquiera dice Rubén Rocha Moya y ni siquiera dice Sinaloa. No. Lo que dice hoy sí es más.
7: Hasta hoy lo dijo.
6: Claro. Entonces, creo que el tema es este, el gran reto que tiene el Poder Legislativo del Estado de Sinaloa, que es el encargado de elegir a quién va a ocupar esta silla durante este año y meses que le queda al gobierno del estado, más allá de los temas o roces políticos que hay hacia el interior del partido político que está en el poder, tanto del estado como en el poder federal. Pareciera ser que se vuelve muy complicado. Han tenido todo el día de hoy para lograr este tipo de acuerdos y hasta ahorita no lo han logrado, a pesar de que pues han sesionado o han buscado la manera de generar acercamientos. Entonces seguimos en esta espera, en esta especulación, porque el tema nos da para seguir especulando y seguir sintiendo esta incertidumbre de no saber hacia dónde vamos y qué rumbo tomamos. Y creo que esta crisis política se empieza a agudizar un poquito más, y esperemos y tengamos el mejor resultado para los sinaloenses, y la persona que llegue, ya lo decía el doctor Gilberto, sea alguien que esté en el medio de la situación y no dentro de la situación, que creo que los sinaloenses lo que pedimos son resultados y mejorar las condiciones en lugar de seguir estando en este ruido político de divisiones y de encontronazos entre el partido político en el poder, ¿no?
5: Hay una situación que a mí me queda clarísima, ¿no? Y nadie me ha dicho, no, ¿eh? Nosotros no. Simple y sencillamente se infiere. Efectivamente, el comunicado del sábado de la presidenta, más que comunicado, publicación en redes sociales, no menciona nada a Rubén Rocha y menos a Sinaloa. Todo lo que dice son frases muy duras, muy fuertes, que el domingo en una entrevista banquetera ella dice algo que es todavía un poquito más claro, o al menos hasta ese momento más claro, que lo mejor que pudo haber hecho Rocha es pedir la licencia.

0: podría haber tenido un encauzamiento desde el rochismo. Hasta el sábado al mediodía, el rochismo seguía operando. Y ese evento, si hubiera ido alguien distinto a los rochistas, a lo mejor yo creería que fue algo institucional del partido Morena. No fue así. Entonces, ¿qué sucedió hoy? Pasaron dos cosas. El mensaje de la presidenta, que es clarísimo y contundente, y la información que le llegó al Congreso, que eventualmente quienes querían poner a alguien no tenían la voz completa. Y ya para quedar mal una vez, queda mal dos veces. La tercera es la vencida, pues esa vencida les puede costar muchas cosas, hasta iniciar un tema que nadie quiere porque no le conviene a Morena, que es la desaparición de poderes. El PAN y su dirigente nacional han estado duro y dale con eso. La dirigente nacional del PAN en Sinaloa también lo ha hecho. Y en lo que menos quiere Morena y los morenistas, ese es el asunto de desaparecer poderes. Y obviamente hoy la presidenta da un razonamiento bastante amplio, a lo mejor más amplio del tema de Rocha, por lo cual no podía desaparecer los poderes. ¿Qué sucedió hoy? Lo que sucedió hoy es que los que iban a procesar dijeron, no, mejor nos aguantamos las carnitas. Pero ahora de aguantarse las carnitas y diferir a una hora que es hora del día que no es definida, para procesar a las personas o a la persona que puede ocupar un interinato por 60 días, está sujeto a que ese operador de gobierno de la República no existe. No es un operador que, ¿saben qué? Ni por teléfono, ni por WhatsApp, ni presencial. Lo ideal es presencial. Vamos a hacer lo siguiente, así, así, asado. La hipótesis que se había presentado es que se dieron algunos nombres que desde ayer estaban, pero todos los nombres que se dieron, todos dijeron, no, no, yo no. ¿Y por qué yo no? Porque el que quede, que son hombres muy destacados del morenismo, estaría imposibilitado por 60 días y no podría estar compitiendo prácticamente para nada de los procesos internos de Morena, y eventualmente a lo constitucional en Morena no los estarían tomando en cuenta. Entonces, todas esas personas se echaron para atrás y hoy el Congreso no tiene a alguien para proponer, pero sobre todo, y lo que se me hace más preocupante, es que no tienen quien les diga. La anterior causa por la cual se nombró a Geraldine Bonilla, todavía hubo quien dijo, va a ser ella, procésenlo por favor, compañeros del partido, y échenle ganitas con los del Verde, y échenle ganitas con... Hoy no existe eso. Inclusive hasta dentro de Morena no existe una mayoría de morenistas exclusivamente, olvídense del Verde, olvídense del PT, como para sacar este asunto. Entonces se viene difiriendo, sube nombres, bajan nombres, no pues que el frijol, no pues que no, él no quiere, etcétera, etcétera, etcétera. Es un problema sumamente profundo, pero el único acuerdo que se está llegando es que sea por 60 días, para que en 60 días se resuelve el asunto del coordinador o coordinadora de los comités de la transformación. Y en este escenario, el que llegue de coordinador o de coordinadora ya diría, no, pues que sea Juanito o que sea Lupita, que es identificado con mí, y sería el que cubriría, estamos hablando de alrededor de un año, hasta el día que hay que cambiar mandato. Porque además hay otro dato muy importante: quien se quede estará llevando la elección desde Morena del relevo de la gubernatura de Sinaloa para 2027. Vamos a hacer una pausa comercial. Al regreso de la pausa le voy a proponer a mis compañeros de la mesa que visualizan esto. De pronto es muy bonito decir, no, es que el pueblo de Sinaloa, ¿cuál pueblo de Sinaloa? Si hoy les alcanzó para una manta, pero pues a lo mejor quedaron muy gastados, y de ese pueblo de Sinaloa no eran ni 100 personas, ¿no? Eso sí, algunos muy gritones, pero son los mismos de los menos. Vamos a platicar de esos temas, pero al regreso de la pausa.
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14: Ya regresamos, son las 6 de la tarde, como en 40 minutos, y vamos a más. El día de hoy, pues, sigue esta incógnita, pero esta incógnita está cada vez más fortalecida porque no hay una persona que diga, no, pues yo me aviento. Y más con esto que se ha declarado, a lo mejor, y ¿cómo le puedo decir? Sin los razonamientos jurídicos, sin los razonamientos políticos de ponerla por 60 días. Y yo creo, desde mi punto de vista, que el gobierno federal no ha asumido algo en un pretexto de lo que hoy dijo la presidenta Claudia Sheinbaum, de que el Estado está... debidamente constituido, independientemente constituido, que no tiene por qué intervenir el centro. Una de las cosas que le tiene mucho miedo Morena es el tema de la propuesta del dirigente nacional del PAN de desaparecer los poderes. Entre hoy y el 30, que es la plenaria de Morena, habrá muchos ajustes al ejercicio político de Morena, porque habrá gente que le diga a Ricardo Monreal, oye Ricardo, no puede estar así, a la tan al garete, un tema que nos pega muchísimo. Y en eso de la lucha de fuerzas de Morena Nacional, ya por lo pronto ya le sacaron a Ricardo Monreal y a varios la posibilidad de seguir siendo legisladores y reelegirse. Eso está más que dicho, y van a seguir cobrando el sueldo hasta que la ley, la Constitución, les permita tener necesariamente que pedir licencia. Entonces, está muy arrinconado el sistema morenista para tomar decisiones que puedan incidir en Sinaloa. Pero la otra es que hoy a esta hora no hay quien se anime a tomar ese toro por los cuernos, que está muy bravo, porque todo lo que se tenía hasta el viernes se cambiaron las reglas totalmente por una simple y sencilla razón: nadie vio venir esta intención de Rubén Rocha Moya. Y si usted lee el publicado de la presidenta, dice muy claramente que el tema de los afanes personales está muy ponderado. El sábado, después de la tarde, TV Azteca sacó un reportaje de un integrante político de la familia Rocha Ruiz, y hasta la muerte Colosio casi le achacan, con pruebas. Entonces, desde esa perspectiva, algo que en Sinaloa se sabe y se sabe mucho, ya está trascendiendo en el nivel nacional. ¿Y cuál fue el énfasis de ese reportaje de TV Azteca? Que esta persona despacha, y viene despachando hace meses, si no es que años, muy cercano al círculo del Ejecutivo Federal y la entonces candidata. Desde esa condición, las aguas están muy turbias, y por decir, lo único que está en la realidad es que hoy ya le dictaron lo que conocemos como el acto formal prisión en el pasado a Fausto N. En muchos sentidos, Fausto N sabe cosas que nadie de los que no estuvieron ahí, y yo creo que el único vivo que queda es él, hijo, y este señor Ismael Zamada, para determinar quién estuvo, quién no estuvo, quién fue y quién no fue. Entonces, de hecho, ya se han fabricado hipótesis, que son eso, hipótesis de una persona que se supone que estuvo ahí, y que termina por decir que no, es que se les fue un disparo. O sea, muchas cosas que de pronto son inverosímiles, pero sí son construcciones de narrativa que hoy pesan en el imaginario colectivo y que pesan mucho en lo que le está pasando a Sinaloa. Esto de Fausto N, desde mi punto de vista, tiene muchas asegúnes, y ojalá que esto de Fausto N, este muchacho, le preserven la vida y lo cuiden lo suficiente para que la única persona que queda viva en ese tema esté así y aporte lo que tenga que aportar. No lo sé qué puede aportar. Lo que sí sé es que es la última persona que vio con vida al maestro Héctor Melesio Cuen. Es un asunto que se enredó lo político, se enredó una mala decisión, una decisión que hoy no sabemos por qué se tomó, porque nadie nos ha dicho, después de una carta, más que una carta, una publicación larguísima de redes sociales, que donde dice el por qué, y que miren, y que los compañeros, la oposición y los conservadores. Y en la carta de licencia no son más de 3 párrafos cortitos, como esas cartas que no se quieren hacer. ¿Tu punto de vista, Sergio?
15: El motivo de vinculación a proceso de Fausto Corrales, Enrique, como contexto. Cuando pasa de testigo a indiciado, extrañamente, porque él es una víctima también de este asunto, y si bien es cierto, él falseó la declaración de la gasolinera, pero la falseó porque no es en Chile la mesta gorda, porque estaba peleando con un sistema, con un sistema que lo estaba presionando. Y al final lo sabemos todo, porque la narrativa que sostuvo la fiscalía fue mentirosa, embustera, y que no solamente eso, la narrativa se escaló a nivel federal, y en la escalada hablaron de órdenes de aprehensión que desaparecieron misteriosamente de una clínica que mintió. O sea, todo un aparato con una locura. Pero ahora trayéndonos al escenario del gobernador con licencia indefinida,
16: el grave problema es que esto cambia de la noche a la mañana y coincidentemente cae con esta orden de detención, con esta detención, en una coincidencia, pero el Estado operaba a un dedo del doctor Rubén Rocha Moya. El Congreso operaba a una decisión de él, la que fuera. Claro, Enrique Insunza también mete la manita, pero no creo que ahorita ande muy, muy, muy interesado en meter la mano. Sin embargo, hoy que precisamente este individuo está en el medio del huracán, su voz no tiene peso en el Congreso. Nadie se va a atrever a tomar una decisión pensando en él, porque cada quien tendrá que pensar en sí mismo. Y en un estado donde no hay poderes definidos, porque estos poderes no tienen nada que ver con la democracia y con el poder del Congreso, sino con el poder de un individuo que controló el Estado por mucho tiempo, haya sido como haya sido. Y entonces hoy este poder tendrá que venir de otro lado, porque aquí no existe. Aquí, en este momento, no hay forma de que decidan. Oye, que está partido el Congreso, claro que está partido, pero quien vaya a decidir tendrá que decidir con una mano de fuera. Y esta mano de fuera, pues nos podrá decir misa la presidenta, nos podrán decir muchas cosas, pero la realidad siempre ha sido que se ha operado desde el presidencialismo. Lo hizo López Obrador y no veo por qué ella no lo haga igual.
14: Efectivamente, tu punto es Tamir Aguilar.
17: Pues Enrique, la detención de Fausto N. creo que mueve el tablero del tema que marca el sexenio en Sinaloa, ¿no? El tema de el asesinato del maestro Héctor Melesio Cuen y todo lo sucedido. Como lo decías tú, no podemos saber qué tanta información va a proporcionar, pero de una u otra manera esto va a desencadenar a otros personajes que hayan estado involucrados en este hecho, porque como lo decía Sergio, realmente la construcción de todo lo sucedido en el momento, pues nos llevó a que la Fiscalía General de la República demostrara que nada fue cierto, que todo fue hecho para acomodar la situación en el momento y no hablar de lo que verdaderamente había sucedido, ¿no? Hasta que surge esta detención y esta entrega a Estados Unidos, de donde se empieza a deshilar la tela y entra ya la Fiscalía de la República en una investigación más profunda. Entonces, esto es lo que tendríamos que ver, ¿no? ¿Qué tanto Fausto N. le puede otorgar a esta investigación? ¿Qué tanto para la autoridad federal va a ser culpable de esto Fausto N.? ¿Y hacia dónde va a llevar este tablero? ¿Quiénes más entrarán dentro de este tablero de detenciones? Porque es lo que se espera de esto, ¿no? ¿Algunos resultados o que la investigación vaya o camine mucho más allá? Entonces, creo que esta fue como la punta de lanza para generar esta crisis política y de inseguridad en el Estado, y ya veremos qué tantos avances ocurren, ¿no?, después de esto.
14: Tu punto de vista, doctor Gilberto Plata.
18: Fíjense que lo contradictorio es que muchas veces para la comprensión de una problemática, un estado de cosas, uno de los métodos de interpretación o análisis es la disección, la separación del todo en sus partes, y se cree que entendiendo cada una de las partes se entiende el todo. Sí, eso funciona en cierto tipo de relaciones o fenómenos. Otros, sin embargo, como este caso, son cuestiones sistémicas. No podemos ver aislada la detención y hoy ya vinculación al proceso de Fausto Corrales como un hecho aislado o que guarda una relación lineal, sino que hay un entreverado de relaciones, de decisiones, de cuestiones de grupo, de gobierno, vinculaciones, etcétera, etcétera, en los cuales no queda una duda. En algo que no nos atisbamos todavía a ver, detonó algo. ¿Qué detonó? ¿Por qué? No lo sabemos, pero se adminículan las cosas, las cuestiones que se dieron. Pues primero fue la detención, después la del regreso, provocó la reacción del sistema Morena, la licencia, y hoy estamos en un impas de prácticamente incertidumbre de lo político, pero además, agrégale a ello que la decisión que se atisba es de que va a ser por 60 días para que políticamente se procese. A ver, ese es el problema. Que nosotros los ciudadanos día con día enfrentamos violencia, instituciones deficientes, falta de presupuesto, falta de políticas públicas y demás, y esos temas que son de administración pública pasan a un, no segundo, sino tercero o cuarto grado de importancia, porque de nueva cuenta todo está enfocado en lo político. A nosotros que nos importan los procesos de campañas adelantadas de Morena como para jugar con el, seguir jugando con el destino de Sinaloa y los sinaloenses 60 días para que tengan los señores y señoras de Morena sus primeras definiciones políticas. ¿En qué parte no captan de que nosotros no tenemos la culpa de sus tiempos políticos, de que hayan tramposamente adelantado tiempos de campaña y que además lo que hicieron o dejaron de hacer en su pasado reciente hoy los está alcanzando? Lo que Sinaloa le urge es tener certeza de gobierno, gobernabilidad, gobernanza, y eso se da con un gobierno estable, con un gobierno que tenga la posibilidad de hacer planes a corto y mediano plazo, por lo menos. A mí me generó esperanza lo que dijo el presidente Sheinbaum, de que quien nombren era para el resto del periodo. Dije, bueno, por lo menos va a poder presentar un mini plan de gobierno, tratar de reestructurar esto, provocar algún cambio, una dinámica, un cambio de velocidad en la conducción. Pero ahora nos dicen que no, va a ser 60 días en lo que sea la definición. Otra vez Sinaloa, otra vez México subordinado a los tiempos políticos y de conveniencia de Morena. ¿Cuándo entenderán que México no es Morena? Que el Estado mexicano y sus instituciones no son órganos de su partido, y sobre todo que sus conveniencias políticas no son per se el futuro, la integridad y la razón de ser del Estado mexicano. Y eso es lo que preocupa, porque como diría mi abuela, más vale una colorada que mil descoloridas. 60 días, ¿qué va a hacer una persona en 60 días? Prolongar esta inercia en la que están desde hace más de 113, 114 días y en la incertidumbre total. 60 días en los cuales no se va a mover nada y los problemas van a seguir creciendo, creciendo y creciendo, y la sensación de orfandad y la percepción de falta de gobernabilidad y gobernanza va a ir creciendo, y todo para que ustedes tengan sus definiciones políticas. Me parece hoy más que nunca injusto. Ojalá, ojalá y realmente le tomen la palabra al presidente Sheinbaum, que fue una declaración política, sí, pero el que pongan, lo pongan para que culmine y que pueda presentar un plan de acción, una propuesta, y cerrar este que ya está siendo uno de los capítulos más negros de la política de Sinaloa en los últimos años en términos de gobernabilidad y gobernanza. Y creo que eso ya es mucho decir, a mí me parece lamentable.
14: Hoy el representante de los programas de bienestar, Ulises Piña, entrega recursos de programas X, no me quise detener a ver qué era, qué programa era. Para el gobierno federal, Sinaloa sigue caminando. Para el gobierno de Sinaloa, en Sinaloa, y lo dijo hoy la presidenta, son 15,000 elementos del ejército, Guardia Nacional, y 1,600 de la Armada de México. Y esa es la expresión que es posterior a decir de que Sinaloa, ¿qué iba a pasar con Sinaloa? Y inmediatamente contesta la presidenta, no sé, yo acabo de platicar con el general Trevilla y me dijo que hay 15,000 elementos del ejército y hay 1,600 de la Armada, Ejército, Guardia Nacional. Ese expediente para el gobierno federal está pues salvado. Y yo no quiero ser palero en la presidenta, ni mucho menos. Lo que sí es claro, que si a ti te dicen que en Sinaloa no hay problema, como lo han dicho dos secretarios de Economía consecutivos, a uno de ellos le tomó la palabra la hoy consejera jurídica de la presidencia de la República, y dijo que pues no, ¿cuál? Entonces, desde esa perspectiva, y cuando la información de quien preside el Poder Ejecutivo, por la que los mexicanos la votaron muy bien y que la pusieron ahí, así están las cosas. ¿Qué tuvo que pasar para que el Estado mexicano, dígase la presidenta de la República, mandara un mensaje, porque ni siquiera tomó una decisión, para corregir lo que en su momento quiso ser el hoy gobernador con licencia? Entonces, sí, pero la tarea no está terminada. Hoy debería estar personal de agricultura, para ver los pendientes que hay con los pagos de maíz, de trigo, el tema del gusano barrenador en la ganadería, el tema de economía, ver la realidad de lo que está sucediendo. Hay un dato que ha manejado bien el gobierno del estado, Raramés, que da el INEGI del crecimiento industrial que tiene Sinaloa. Y ese crecimiento industrial está basado en dos temas: la industria de la construcción y el tema de las minas. La inversión minera es enorme en Sinaloa, porque hay todavía lugares del estado que se está explotando, o más explotando, explorando y explotando. Sobre esos números, tú llegas, te los mandan, ¡ay, qué sangrones! Pero dígalo, lo digo con muchísimo respeto a los que se esforzaron hoy, cuando tú haces dos mantonas y no llenas 100 personas, pues es que algo no está tan mal en el estado de Sinaloa, visto a 1,000 y pico de kilómetros, ¿no? Eso es lo que yo veo, y que seguramente desde el poder se está viendo, y por eso como que no hay tanta urgencia. Una ronda final, compañeros, adelante, Sergio.
16: Con relación a las condiciones del estado, no han cambiado. Este fin de semana hubo 20 ejecutados, 19 ejecutados, así de duro estuvo alrededor. Aquí yo creo que ya se los acabaron porque fueron menos, pero en Mazatlán, en alrededor de Sinaloa, ha sido un desastre. La violencia no ha dado espacio, pero la economía, estamos en el peor lugar del país, en las peores condiciones económicas del país, y no hay hacia dónde. Cuarto año consecutivo que el sector primario está hundido. Estas condiciones eran para levantar la voz y poder decir que este es un estado de emergencia, pero la presidenta, el régimen dice que Sinaloa son ricos. Definitivamente esta política es la que tiene a este estado en estas condiciones. Amén de los agarres que traen ahí la clase política entre ellos, y que al final lo único que preocupa es que las empresas cercanas al exgobernador sigan facturando en Sinaloa, porque eso parecería que es lo más importante que hay.
14: Gracias. Amira, por favor.
17: Pues vemos que el feminicidio aumenta, los hechos violentos no cesan, vemos Mazatlán, nuestro puerto turístico, también atrapado ya en estos hechos violentos, y no vemos soluciones, no vemos estrategias, no vemos líderes que realmente salgan y den la cara y cambien esta narrativa. Vemos también como cada día Culiacán es más triste, más cierre de comercios, la economía cae. Y creo que el tema de la marcha, la convocatoria, creo que está mal, creo que la gente sigue teniendo miedo, la percepción de inseguridad sigue siendo fuerte, y muchas veces también la forma en la que los líderes que encabezan este tipo de movimientos manejan las situaciones hacen que menos la gente quiera participar. Entonces creo que la marcha llegó tarde, porque la idea fundamental era una, ya no estaba el de la idea fundamental. Entonces creo que fue más un tema de querer hacerlo, pero ya sin el objetivo que era al principio, ¿no?
14: Gracias, doctor Plata.
18: Creo que los tiempos de Sinaloa exigen que se haga un corte de caja. A final de cuentas, los tiempos de Morena en lo político no son los tiempos ni los problemas de los sinaloenses ni de México. Me señaló hoy más que nunca frente a crisis económica, inseguridad, debilitamiento de instituciones y sobre todo una falta de gobernabilidad y gobernanza que es más que evidente. La decisión que toma el Congreso del Estado de Sinaloa, si obedece o no obedece a la directriz que ya marcó desde el centro del presidente Sheinbaum, si privilegian los intereses de lo local, es un tema de Morena. Lo que es lamentable es que quieran supeditar la decisión de quién vaya a ser nombrado o nombrada para el ejercicio del cargo por 60 días. Eso habla de que a Morena no le interesa ni Sinaloa, ni la gobernabilidad, ni la gobernanza. Le interesa su proceso adelantado de campaña, en el cual va de por medio su candidatura. Pero también, hoy más que nunca, para que haya 27, tendría que haber 26. Y parece ser que no se les olvidó eso en Morena, porque creen que con su proceso ya será automático la gubernatura. Hoy más que nunca es evidente el desgaste de este modelo político, que en el discurso dice una cosa, pero que cada día la triste y terca realidad le refleja todo lo contrario. Y es lamentable que lo que padecemos los ciudadanos siga siendo postergado por una cuestión que obedece única y exclusivamente a un interés político. Y la pregunta es, Morena, ¿cuándo dejará de ser un partido de campañas para convertirse en lo que es desde hace 8 años, un partido de gobierno? Seguiremos esperando, y esa es la triste y terca realidad que tenemos.
14: Penosamente, mi querido doctor, eso solamente lo ves tú, ¿no? Porque ahí está lo que tú quieras, en cualquier parámetro, lo único que le importa a Morena es la política, estoy de acuerdo. Pero de eso, a que bajen a... Porque pues con 100 y dos mantotas, pues no, ¿qué oposición va a
18: ser? Ah, no, no, no hay oposición, le hemos dicho. Oposición no hay.
14: Por eso pues, pero eso decide que ya. No sé qué tenga que pasar. Sí sé de dónde tendría que venir, pero ¿cómo te puedo decir? Cuando un gobierno piensa que lo que se publica en contra o que se revela la realidad es estar en contra tuya, pues este es un gobierno perdido. Y en este momento, al menos con el tema de Sinaloa, como en Michoacán, como en Jalisco, como en Guanajuato, como en Chihuahua, como en Sonora, como en Baja California, la visión de la presidencia de la República es una visión equivocada. Mi estimado Sergio, gracias, muy buenas tardes.
16: Muchas gracias, Enrique, gracias al auditorio, amigos de la mesa, Mira, Gilberto, César y George. Gracias, muchas gracias a usted.
14: Estimada Mira, muchas gracias, muy buenas tardes.
17: Muy buenas tardes, Enrique, muchas gracias. Gracias, doctor, gracias, Sergio, y gracias al auditorio que nos escucha el día de hoy.
14: Querido doctor, muchas gracias, muy buenas tardes.
18: Muy buenas tardes, Enrique, muy buenas tardes a mí. Muy buenas tardes, Mira, muy buenas tardes, Sergio, muy buenas tardes, Sinaloa. Ya no digan Yumanji, por favor.
14: Si usted cree que la mesa está prendida, sí está prendida. ¿Y sabe por qué? Porque los tres son de Nahuatl. Gracias. Buenas tardes.
18: A mucha honra.
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0: Hola, hola, Crayola. Buenas tardes, casi noches. Soy tu amiga Elena Jiménez. Aquí estoy de vuelta con ustedes a este gran escenario radiofónico.
1: La cama con...
0: Y a los micrófonos de la Qué Buena. Son los Qué Buenos Recuerdos. En este momento somos viajeros en el tiempo. Recordando, reviviendo esta maravillosa música de las últimas décadas. Hoy en el escenario de los Qué Buenos Recuerdos, presente el potrillo Alejandro Fernández, viene el gran Pepe Aguilar, también hoy presente Prisma, Enrique Iglesias, Yuridia, también hoy viene Rafael, Cristina Aguilera, José José, Marisela, Daniela Romo y algo más. 687-87-195-93. Saludos a la gente que ya se encuentra en sintonía. Saludos a nuestra amiga Alba Luz Cota, que ya se reportó a través de nuestro buzón de WhatsApp. Saludos a nuestro amigo Ricardo Chávez, que ya se reportó también a través de nuestro Qué Buen WhatsApp. Dice, ¿a quién espera a que aparezca el lucero del atardecer? Que en punto a las 7 nos ilumina para llevarnos a abordar el tren de los Qué Buenos Recuerdos, donde nos guía con su mágica voz, Elenita Jiménez. Estrella número uno de este viaje de estrellas. Y aquí suena la Qué Buena.
1: Déjame.
0: Ay, muchas gracias. Qué bonito, qué bonito. Me lo voy a creer, oiga. 687-87-195-93. Y nos vamos a ir inmediatamente a escuchar este tema. Viene Alejandro Fernández. Y esto es Bandida. Aquí suena la Qué Buena.

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10: La temperatura
11: 31 grados.
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0: muchas, pero muchas felicidades a todos los que están festejando su cumpleaños el día de hoy. Especialmente a mi sobrino Sergio Gabriel Castro Jiménez, que hoy está cumpliendo 15 años. Señoras y señores, muchas felicidades, un abrazo, bendiciones. Que se la esté pasando de lo mejor. Yo siento que fue el día de ayer, que ahí lo cargaba para todos lados. Lo cargaba en brazos. Y ya cumpliendo 15 años y ya para entrar a la preparatoria, señoras y señores. No lo puedo creer que el tiempo pase tan rápido, que las criaturas crezcan tanto y que uno siga tan joven y bello, qué bárbaro. A todos los que cumplen años o estén celebrando algo especial hoy, de igual manera, muchas, pero muchas felicidades.
1: 100 años más le pedimos a Dios.
0: 7 de la tarde con 45 minutos. En este momento llega Cristina Aguilera, pero me acuerdo de ti. Aquí suena La Qué Buena.

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8: La temperatura
9: 30 grados.

minuto para las 8 de la noche. Llegó el momento de despedirme. Te invito a seguir disfrutando esta noche del lunes, arranque de semanita, a gusto. Hay que irse a descansar, a reponer energías, porque mañana tenemos actividades que atender importantes. Es buen momento esta hora para una pequeña reunión, una plática, una cenita rica, ir a caminar un rato, porque no hay gente que a esta hora se va a caminar al malecón, y creo que es una excelente terapia para despejar tu mente. Y de esos momentos en que estás buscando una respuesta a algo, créeme que esa puede ser una muy buena solución. Hay gente que le gusta ir al gimnasio también a esta hora, porque se desocupa, sale del trabajo. En fin, haga lo que usted sienta que sea necesario antes de irse a descansar. Espero que por allá, cuando se vaya a dormir, pueda soñar con los angelitos. Ah, luego me dice mañana qué tal lucimos con alas. Ya tenía rato, ya tenía rato que no lo mandaba a soñar con los angelitos. Me voy a despedir con esta canción que me vino a la mente, al recuerdo, porque me pidieron una canción de Intocable en el programa anterior y me acordé de esta canción, que se parece el nombre, bueno, no el nombre, pero repite una frase parecida, pero tiene un mensaje muy, muy especial, muy, muy bonito. Me encanta. Te recomiendo que la escuches con muchísima atención, porque habla de ese momento con esa persona, esa conexión que va más allá de lo simple. Es algo más bonito, más del corazón, más espiritual. En este mundo de dormidos de repente, de estar nomás con el teléfono como zombies, a veces nos olvidamos de conectar. Y los dejo con esta canción, es Grupo Intocable, este tema, recordando esta canción de por allá a principios de los 2000, esto que se llama Déjate Amar. Yo soy Elena Jiménez, esos fueron los Qué Buenos Recuerdos. Buenas noches, hasta luego. Y aquí suena la Qué Buena.

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1: 8:10.
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0: 8:42.
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2: La temperatura.
0: 29 grados.
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0: 8:59.
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0: 9:18.
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2: La temperatura
1: 29 grados. 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

0: 9:29.
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0: 938.
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9: La temperatura.
0: 29 grados.
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0: las 10.
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0: 10:17.
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6: La temperatura
0: 29 grados.
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0: 1028.
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5: La temperatura
0: 29 grados.

0: 10:59.
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7: La temperatura.
8: 29 grados.

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8: La temperatura
9: 29 grados.

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1: 1215.
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6: La temperatura
1: 29 grados.
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1: La temperatura.
0: 29 grados.

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0: 2.
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3: La temperatura.
0: 28 grados. 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

0: los dos.
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0: 2215. 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
1: La temperatura.
0: 28 grados.

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4: La temperatura
0: 28 grados. 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

0: 3, 2.
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0: 99.
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0: 56. 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
3: la temperatura.
0: 28 grados.

0: 42.
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1: 453.
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5: 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La temperatura
1: 28 grados.
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0: 653.
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0: 21.
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2: La temperatura
1: 28 grados. 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

0: 5:43. 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
1: La temperatura.
0: 27 grados.
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0: fin de semana, el gobernador con licencia ahora, Rubén Rocha Moya, pues pasó el día, pasaron las horas y esto se está convocando para desarrollar esa sesión del Pleno del Congreso del Estado para hoy a las 8:00 a.m. Estaremos muy atentos como estuvimos todo el día de ayer. Ahí estarán mis compañeras Irene González, Claudia Araujo y César López, mi compañero César López, para en vivo y en directo seguir esa condición, esa situación y de ser así el nombramiento de un nuevo relevo en la licencia que solicitó el gobernador Rubén Rocha Moya. Así será otro día bastante movido en temas que tienen que ver con esa posibilidad. Y bueno, la persona que en el escenario ideal llegara, pues ya asumirá su responsabilidad al frente de esa importante responsabilidad de Sinaloa y ya estaremos dándole el seguimiento puntual a estas cosas. Así las situaciones, así las condiciones. Penosamente, mucha de lo que sucede en Sinaloa sin un gobernador titular, sí hay un gobernador, en este caso una gobernadora que es la encargada del despacho de la gubernatura en la figura de la secretaria general de gobierno, Geraldine Bonilla, pero hay algunas cosas que están generando vacíos y bueno, habrá que ver qué es lo que pasa en el escenario de que llegase alguien a ese relevo. Así yo la saludo con gusto y lo saludo con gusto y también saludo con mucho gusto a mi estimado amigo y compañero Bernardo Hurtado. Bernardo, qué gusto saludarte, muy buenos días.
1: Muy buenos días, Enrique, muy buenos días estén teniendo todos ustedes justamente ya en este martes 25 de agosto, esperando que se encuentren de la mejor manera realizando las actividades que por costumbre lleven a cabo a esta hora del día, si es que están yendo o en el caso específico saliendo de sus trabajos en compañía de sus familias en estos últimos días de vacaciones, al menos a nivel básico. Se prepara a los que están en preparatorias para los cursos propedéuticos que pues ya también iniciaron durante esta semana. Donde ustedes se encuentran, pues quédense también con nosotros durante estas horas para que se estén enterando e informando de todo lo que ha estado aconteciendo a su alrededor. Desde la cuestión política, desde la cuestión de seguridad, salud, economía, social y más va a poder encontrar aquí con nosotros. Invitándoles también a nuestras transmisiones en Facebook Live, así como en YouTube, para que pueda vernos y escucharnos, que va a poder consultar la información también en nuestro portal vivalanoticia.mx, así como en nuestras diversas redes sociales. Actualmente estamos desde los 23 hasta los 28 grados en lo largo y en lo ancho del estado, así que es un buen momento para reiterar lo que son las recomendaciones por parte de los especialistas en la salud: la hidratación, sus buenos litros de agua, así como la protección solar en el transcurso del día y la reaplicación, porque pues esto es una señalización que hacen mucho los dermatólogos y otros médicos respecto a que no es suficiente una vez, sino que cada 3 o 4 horas es necesaria la reaplicación. Recordarles la línea de emergencia 911 en caso de cualquier tipo de circunstancia para que puedan ser atendidos por los cuerpos de seguridad y seguir también las recomendaciones de las coordinaciones municipales de protección civil ante cualquier tipo de circunstancia. Ya lo sabe, aquí en Viva la Noticia siempre estamos abogando por su salud.
0: Efectivamente, para que usted tenga un mejor día, que la condición de esta semana intensa seguramente para usted. Hoy ya nos tocó observar los primeros spots de la campaña propagandística, publicitaria, que hace la presidenta Claudia Sheinbaum con motivo de su segundo informe de gobierno. En el spot que a mí me tocó ver en televisión fue el de este programa de Salud Casa por Casa, que es uno de los programas que es bandera exclusiva de la presidenta, el programa de la presidenta que ella en su conclusión de los trabajos de la campaña habría anunciado y que bueno ha sido llevado a cabo en estos ya el 1 de septiembre, 2 años de su administración y bueno ya así estaremos escuchando mucho de lo que la presidenta Claudia Sheinbaum Pardo está pues informándole a la nación de lo que sucederá en el futuro y lo que ha sucedido en su administración. Estaremos pues muy, muy atentos de lo que ella diga y estaremos muy atentos de lo que pueda suceder. Así yo la saludo con mucho gusto y lo saludo con mucho gusto y saludo también con mucho gusto a esta gran cadena radiofónica GPM en todo el estado de Sinaloa, en las sierras del estado de Durango, la sierra del estado de Chihuahua, el norte del estado de Nayarit y el sur de el estado de Sonora. Que tengan un bonito día, que la pasen muy bien y que celebren con alegría este martes. Vamos a saludar en particular a todas nuestras estaciones con mi estimado compañero Bernardo Hurtado. Bernardo, si eres tan amable.
1: Claro que sí, recordarles que en Mazatlán transmitimos a través de la pionera de la radio, La Qué Buena 105.1 de FM, así también para los municipios de Mazatlán, en Concordia, Rosario, así como Escuinapa y el norte de Nayarit. En La Cruz de Lota transmitimos por Oscar 90.1, también para el municipio de San Ignacio y el Valle de Culiacán. Por La Mejor 104.1 transmitimos para el municipio de Navolato, así como para el municipio de Culiacán, el municipio de El Dorado, Badiraguato, Mocorito, la Sierra de Durango y el histórico Tamazula, en el estado de Durango. En Guasave, por La Qué Buena 88.9, nos puede escuchar también en el centro norte del estado, en el municipio de Sinaloa de Leyva, así como lo es Angostura, Salvador Alvarado y Mocorito. En Los Mochis, por La Qué Buena 90.1, nos puede escuchar al norte del estado, en Ahome, El Fuerte, Choix, Juan José Ríos, así también para lo que es la Sierra de Chihuahua y el sur de Sonora. Saludamos a las personas a través de nuestras transmisiones en Facebook Live, así como en YouTube, en los municipios, en el estado, el país, incluso un poco más allá en los Estados Unidos, particularmente en Miami, Florida, en Chicago, Illinois, en el estado de California, en las ciudades de San José, Eureka, Delano, Los Ángeles, en el estado de Arizona, en Phoenix, Tucson, Nogales, así como en el estado de Texas, Galveston, Houston, Brownsville, así como en Minnesota, Las Vegas, Nevada y en Ohio. Como siempre, es un gusto estar con ustedes para que se enteren de toda la información que ha estado aconteciendo. Y justamente en este martes 25 de agosto, comentarles que la lista onomástica es la siguiente: San José de Calasanz, así como Santa Patricia de Nápoles, San Ginés de Arles, San Aredio, San Geruncio de Itálica, así como San Gregorio de Utrecht, el Beato Luis Urbano La Naspa, así como San Luis IX de Francia, San Menas de Constantinopla, la Beata María Cabanillas, el Beato Pablo Juan Charles, o bien Charles, San Severo de Agde, así como Santo Tomás Cantelupe. Para las personas que compartan nombre o bien que rindan culto o tributo a estos santos o beatos, desearles las mejores de las suertes en este día, que todo les salga muy bien, y si es que están cumpliendo años en este 25 de agosto, desearles que pasen un excelente día en compañía de sus seres queridos, celebrenlo de la manera en la que ustedes decidan, sobre todo ante esta vuelta al sol.
0: Felicidades a todas y a todos, que la pasen muy bien y que celebren con la alegría este día de su onomástico o bien este día de su cumpleaños. Ha estado muy salidor el Gregorio, pues saludados mi querido Goyo, espero que lo vayas bien, mi querido Goyo, mi sobrino, pues que la pasen muy pero muy bien. En los avances de la información le digo a usted que aunque se manejan algunos nombres, hasta este momento no sale humo blanco del Congreso del Estado de Sinaloa para definir quién será llevando los destinos del gobierno del estado en esta solicitud de licencia que solicitó el gobernador Rubén Rocha Moya. La comunidad de Culiacán se manifiesta en Palacio de Gobierno para exigir congruencia ante la solicitud de licencia de Rubén Rocha Moya al cargo. El Congreso de Sinaloa sigue en espera de definir quién sustituirá al gobernador Rubén Rocha. A Morena no le interesa nuestro dolor, solo el poder, afirma la diputada Roxana Rubio Valdés, diputada local del Partido Revolucionario Institucional. Busca respaldo ciudadano para promover la solicitud de juicio político contra el gobernador Rubén Rocha Moya. Ayer se hizo un desplegado que fue firmado por algunos ciudadanos y ciudadanas que asistieron al Congreso, y bueno, en ese mecanismo están involucrados. Vamos a los avances de la información de Mazatlán y el sur de Sinaloa con mi compañero Bernardo Hurtado. Bernardo, si eres tan amable.
1: Claro que sí, comentarles que la presidenta municipal de Mazatlán, Minerva Osuna Zavala, aseguró que mantendrá una postura institucional y trabajará de manera coordinada con quien quede al frente del gobierno de Sinaloa. Carlos Rivera Vega, presidente de la Asociación de Desarrolladores Inmobiliarios Turísticos de Mazatlán, dijo que no se ve para cuándo haya una solución al problema de la inseguridad. También este lunes arrancó en Mazatlán la segunda jornada Jornada Nacional de la Lucha contra el Dengue, Zika y Chikungunya, la cual culminará el próximo 28 de agosto. La Coordinación Municipal de Protección Civil en Mazatlán reforzó el llamado a turistas, visitantes y familias locales para respetar las zonas de playa que se encuentran señalizadas como áreas de acceso restringido. Esto más va a poder encontrar con nosotros en esta ocasión, recordándoles el comentario con nuestro compañero Sergio Álvarez, así también como lo es la información policíaca, la información de los deportes y Chismecito Time, también la entrevista del día de hoy.
0: Efectivamente, estará con ustedes nosotros Jesús Vil Mendoza, coordinador de Protección Civil del Gobierno Municipal de Culiacán, como todos los martes, para darnos algunas de las cosas que puede venir en el pronóstico del día de hoy, pero también muchas de las recomendaciones que debemos de seguir de manera muy puntual con motivo de esta temporada de lluvias y bueno, los huracanes que hay algunos en el Pacífico, en muchos sentidos alejados de las costas nacionales, pero bueno, habrá que ver cómo viene, porque todavía este mes y el próximo el tema de los huracanes será un tema y obviamente el tema de las lluvias. Así pues, quédese con nosotros, acompáñenos en la información. Son las 6:13 a.m. Le repito que estarán muy atentos en el Congreso del Estado a esta sesión convocada a las 8:00 a.m. Lo mismo sucedió ayer y ya no se volvió a convocar porque aparentemente no encontraron personas o no se definieron personas para que sea sometido a esa posibilidad. El Partido de Acción Nacional, a través de su presidenta Wendy Barajas, anunció que en caso de que la propuesta fuese un morenista, estarían rechazando y votando en contra. Ahí, pues ya al menos 2 votos menos, ya veremos cómo se comporta el resto de los partidos políticos. No es que yo sea pitonizo, pero la lógica marca que sea un morenista o una morenista quienes encabecen este periodo de gobierno después de la licencia del doctor Rubén Rocha Moya. Repito, son las 6:14, vamos a una pausa y regresamos.
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1: Continuamos con más aquí en Viva la Noticia, siendo las 6:18 a.m. y es momento de pasar con nuestra compañera Lupita Solís, quien nos tiene el número de WhatsApp, así como el pensamiento de este día. Lupita, qué gusto saludarte. Muy buenos días.
16: Hola Bernardo, muy buenos días a ti y a todo el auditorio de Viva la Noticia. Un gusto saludarlos ya en esta mañana de martes 25 de agosto de 2026. Arrancando en esta mañana llena de información, invitándolos para que se comuniquen con nosotros a través de WhatsApp en cabina. Si usted tiene alguna denuncia, algún comentario, algún saludo, lo puede hacer llegar con nosotros a través de WhatsApp 6674-1842-82. Se lo repito, 6674-1842-82. Saludos para toda la gente que se comunica desde muy temprano con nosotros, para doña Rosy Aragón, para Manuel el Grande, también para Luis Jacobo, para Paulina Esparza, Ramón Cervantes, Fabiola Segura, Marco López y por supuesto todos los que están pendientes. Y ahora bien, nos llega también alguna denuncia de lo que ha estado pasando durante estos días. Dicen, bueno, nos están reportando ya que tienen varios días de sufriendo de unos olores horribles, ya que hay una alcantarilla abierta, está saliendo agua, pues agua sucia, esto en la calle Fernando Cuen, en la colonia Pemex. Ya tienen días sufriendo con esta agua que ya tiene, pues es incómoda para los vecinos, nos comentan. Esperemos que se esté atendiendo lo más rápido posible. Esta denuncia es en la colonia Pemex, por la calle Fernando Cuen. De hecho, está muy cerca de las escuelas. Esperemos que esto se esté solucionando antes de que los niños ya estén regresando a clases. Y ahora bien, nos vamos con este pensamiento para iniciar y arrancar con todo en esta mañana. Todo es temporal. Los pensamientos, las emociones, la gente, los escenarios. No te ates, solo fluye. Que tengan un excelente día.
1: Muchas gracias, Lupita, por habernos compartido el número de WhatsApp, así como este pensamiento. Mándanos, por favor, la información de este reporte para tenerlo en consideración y, sobre todo, que la Junta de Agua Potable y Alcantarillado de aquí de Culiacán pueda llevar a cabo los trabajos correspondientes para mantener una condición estable y positiva, sobre todo, pues, para este próximo regreso a clases. En lo que corresponde a este pensamiento, pues, ciertamente, todo es temporal. Hay que aprovechar las buenas y también las malas como un aprendizaje, porque en esta vida lo que podemos hacer es aprender de los errores y seguir disfrutando. Así que ya lo sabe, estar muy atentos a las próximas ediciones de Viva la Noticia y en este pensamiento que seguramente nos va a dejar pensando en el transcurso del día.
0: Que fluyan las cosas, es bien importante que nosotros en la vida hagamos lo necesario para que no nos detenga lo que pasó ayer y que nos impulse lo que deseamos que pase hoy. Eso es bien, bien importante. Bueno, pues Lupita otra vez nos aporta un bonito pensamiento. Ahorita Lupita me va a pasar esa denuncia e inmediatamente lo vamos a mandar a el área de comunicación de la JAPAC, que son muy puntuales y muy responsables, para que ojalá y hoy mismo. ¿Qué le quiero decir? ¿Por qué digo hoy mismo? Porque la JAPAC así trabaja. La verdad es que mis respetos siguen siendo muy propositivos, muy atentos, y bueno, así las cosas en la JAPET. Ya me lo mandó Lupita y ahorita lo mando con nuestra estimada compañera Verónica para que ella le dé el trámite correspondiente. Vamos al clima, mi estimado Bernardo.
1: Claro que sí. Comentarles, estamos desde los 23 hasta los 28 grados en Sinaloa, pero en específico en Ahome se encuentran actualmente con 28 grados y con una sensación térmica de 32. La humedad está al 88% y el aire a 5 kilómetros por hora, el viento. Se espera alcanzar en este día temperaturas de hasta 35 grados. En el fuerte se encuentran con 27 grados y con una sensación térmica de 32. La humedad está al 88% y el viento a 2 kilómetros por hora, esperando alcanzar este martes los 37 grados. En el caso de Choix, están con 25 grados y una sensación térmica de 28. La humedad está al 89%, el viento a 5 kilómetros por hora, esperando alcanzar en este día los 35 grados. Para Guasave están con 27 grados y una sensación térmica de 31. La humedad está al 89%, el viento a 8 kilómetros por hora, esperando alcanzar en este martes los 34 grados. Para Juan José Ríos se encuentran con 27 grados y con una sensación térmica de 32. La humedad está al 90% y el viento a 6 kilómetros por hora, esperando llegar en este martes a los 34 grados. En el municipio de Sinaloa tienen 27 grados y una sensación térmica de 31. La humedad está al 89%, el viento a 5 kilómetros por hora, esperando alcanzar en este día los 35 grados. En el caso de Angostura están con 27 grados y con una sensación térmica de 30. La humedad está al 88% y el viento a 5 kilómetros por hora, esperando alcanzar este día los 34 grados. Para Salvador Alvarado tienen 27 grados y una sensación térmica de 32. La humedad está al 87% y el viento a 5 kilómetros por hora, esperando llegar en este martes a los 34 grados. Para Mocorito tienen 27 grados y una sensación térmica de 31. La humedad está al 86%, el viento a 5 kilómetros por hora, esperando alcanzar en este martes los 35 grados. Para Badiraguato tienen 25 grados y una sensación térmica de 28. La humedad es del 90% y el viento a 5 kilómetros por hora, esperando llegar en este martes a los 33 grados. En el caso de Culiacán estamos con 26 grados y una sensación térmica de 29. La humedad está al 88% y el viento a 11 kilómetros por hora, esperando alcanzar en este martes los 34 grados. El Dorado tiene también 26 grados y una sensación térmica de 30. La humedad está al 89% y el viento a 11 kilómetros por hora, esperando alcanzar en este martes los 33 grados. Navolato tiene 26 grados y una sensación térmica de 30. La humedad está al 91% y el viento a 13 kilómetros por hora, esperando alcanzar este martes los 34 grados. En Cosalá tienen 23 grados y una sensación térmica de 26. La humedad está al 90% y el viento a 5 kilómetros por hora, esperando llegar en este martes a los 32 grados. Elota tiene 24 grados y una sensación térmica de 27. La humedad está al 93% y el viento a 6 kilómetros por hora. Esperan llegar en este martes a los 33 grados. Para San Ignacio se encuentran con 23 grados y una sensación térmica de 26. La humedad está al 91% y el viento a 3 kilómetros por hora. Se espera alcanzar este día los 33 grados. Para Concordia se encuentran con 24 grados y una sensación térmica de 27. La humedad es del 91% y el viento a 5 kilómetros por hora. Se espera alcanzar este martes los 33 grados. Para Mazatlán se encuentran con 26 grados y una sensación térmica de 29. La humedad está al 89% y el viento a 6 kilómetros por hora, esperando alcanzar en este martes los 32 grados. En el caso del Rosario, se encuentran con 25 grados y una sensación térmica de 27. La humedad está al 86% y el viento a 3 kilómetros por hora, esperando alcanzar en este martes los 33 grados. Y finalmente, en el municipio de Escuinapa, se encuentran con 24 grados y con una sensación térmica de 27. La humedad está al 86% y el viento a 5 kilómetros por hora. Se espera alcanzar este martes los 33 grados. Así que ya lo saben, estar muy atentos también a los reportes que esté realizando el Servicio Meteorológico Nacional, así como seguir las recomendaciones de las coordinaciones municipales de Protección Civil para cualquier tipo de circunstancia, usted sepa cómo actuar en consecuencia.
0: Muy importante esa condición, esa visión que usted debe de tener. Y bueno, en los temas del Servicio Meteorológico Nacional hay dos noticias, una buena y una mala. En lo que tiene que ver con las lluvias, en el centro y en el sur se pronostica por el Servicio Meteorológico Nacional de 25 a 50 milímetros. En el caso de las temperaturas, Sinaloa es de los lugares, perdón, del país que tiene posibilidades de 40 a 45 grados centígrados. Entonces, en esa condición, pues habrá esta combinación y la eventual humedad. En el caso del calor de 40 a 45 será en todo prácticamente el estado de Sinaloa. Entonces ahí usted hidrátese, toma sus precauciones y las cosas hágalas como nos ha sugerido nuestra compañera Lupita Solís, hágalas. Son las 6:28. Vamos a ir a una pausa comercial y al regreso de la pausa del comentario con Sergio Álvarez.

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17: Ya regresamos y está con nosotros Sergio Álvarez con su comentario de este día. Sergio, qué gusto saludarte, muy buenos días.
18: Muy buenos días, Enrique, qué gusto saludarte, qué gusto saludar al auditorio en esta mañana donde, por supuesto, esperamos lluvias. Un día de reflexiones, un día de pensamientos internos, de vida interior, el que ha iniciado en esta mañana reflexionando profundamente sobre algunos elementos que leía hace tiempo a algunos acompañadores, algunos coach, mentores de emprendimientos y de empresas para su crecimiento, respecto al por qué algunas empresas no lograban su crecimiento. leía al doctor Nosin Navarro refiriéndose a una empresa en particular, ¿por qué esta empresa había logrado un crecimiento mientras otras no lo lograban si los métodos que se aplicaban eran los mismos? Y eso me ha llevado a que mi cabeza dé muchas vueltas. Me pensaba en el Gandhi, por ejemplo, y su historia, su origen, su pensamiento, su transformación. Mahatma Gandhi, Mochandas Karundas Gandhi, hindú, un hombre que la historia recuerda como uno grande. Albert Einstein dijo un día, hay que escribir toda la información que podamos de este hombre, porque un día el mundo no va a creer que pisó la tierra. El Gandhi era hinduista, su religión de origen, aunque tenía influencias del jainismo, una religión también hindú, pero que era más desde el origen de los conquistadores, una religión que practicaba el ahimsa. El ahimsa es una de las influencias de Gandhi y es jainista y significa no violencia. El ahimsa era una de sus influencias mayores, pero también tuvo influencia en el cristianismo, al que le aprendió el Sermón de la Montaña. Sermón de la Montaña, a quien M.S. Fox le escribió un libro completo y que está escrito en el libro de Mateo 5:3-12. Este libro de Mateo es el que recoge estas enseñanzas del sermón que al Gandhi tanto le impresionaban y que, por ejemplo, ahí viene la frase: bienaventurados sean aquellos que tienen hambre y sed de justicia, aquella frase de Luis Donaldo Colosio, ahí viene en Mateo 5:3-12, pero vienen otros conceptos y otras ideas, los que son pobres de espíritu, los que habla de la interiorización del mensaje para decir, no es solamente no tener violencia, sino no sentir violencia, es tomar conciencia del odio interno para liberarse de él. No solamente no matar, sino no desear matar. Su mensaje era muy profundo para decirle al individuo que volteara hacia adentro, no solamente hacia afuera. Este mensaje impregnó. ¿Por qué algunas empresas no lo logran? Bueno, porque voltean para afuera. Porque hay una incapacidad para la apertura mental para que entren nuevas cosas. Porque hay una incapacidad de ser honestos para entender que dependen de los otros en su capacidad de crecimiento. Las culturas que no se fortalecen empoderando al de enseguida, empoderando al colaborador, no pueden tener éxito. Aquella incapacidad que tengo para ver la grandeza en el otro, para reconocerla, me hace incapaz de ver la mía. Porque pasa por la mirada del otro el crecimiento personal, el hecho de poner en pausa lo que sé para aprender lo que no sé. Estas condiciones humanas de concentrarse en sí mismo, de concentrarse en los errores propios y no los errores del otro, hacen complicado el desarrollo de una empresa o de un individuo. Los psicólogos se preocupan a veces porque algunos métodos no tienen respuesta, los individuos no responden de la misma forma unos y otros. Han descubierto que el tema no está en la psicología, en la terapia, está en la respuesta del individuo. Si un individuo tiene odio, el problema es de él y tiene que trabajar con él. Si el problema es de frustración, es de él y tiene que trabajar con él. Si el problema es miedo al fracaso, es de él y tiene que trabajar con él. Hace muchos años ocurrió algo en mi vida que lo he traído en la cabeza y que hoy, recordando al Gandhi, al alma grande, recuerdo que él dio una recomendación a una persona. Y esta recomendación la tomé para mí. Recuerdo una escena en un campo agrícola donde...

0: Y cuando termina de esto, toma la carne y se la da a mi padre. Y a nosotros nos da frijolitos y una tortilla, cada uno con grasa de carne. Y a mí me pareció una injusticia muy dolorosa. Me pareció un abuso de un adulto para con un menor. Y pude haberme quedado en ese ejercicio de enojo. Pero ya grande, ya adulto, con tantos dolores entre esos, ese es uno de los tantos, pero pude haberme quedado ahí, pero decidí no quedarme y buscar solución. Y en una ocasión, estando el Gandhi en una huelga de hambre, llegó un hombre a platicar con él y le dijo: estoy muy enojado con los cristianos porque un cristiano mató a mi hijo musulmán de 12 años. Y yo odio a los cristianos y no sé qué hacer con eso. Yo tengo la solución, le dijo el Gandhi desde el lugar donde estaba acostado haciendo la huelga de hambre. Busca a un cristiano cuyo hijo haya sido asesinado por un musulmán que tenga 12 años. Críalo, edúcalo, fórmalo. No le cambies en nada sus costumbres, respétalo completamente. Cuando termines de hacer la tarea, vas a sanar. Y le dijo el musulmán: eso no puedo hacerlo. Claro, el problema no está afuera, el problema está dentro. Yo aprendí de esa enseñanza que la mejor manera de sanar era hacer contrario a aquello que yo había vivido. Y entonces aprendí que en la comida de los domingos había que llevarla en abundancia y había que esperar a que comieran todos mis hijos y mis nietos. Solamente al final de este ejercicio podía sentir la satisfacción de hacer lo contrario de lo que yo había vivido. De individuos que no supieron lo que hicieron porque pues la vida no les enseñó, no pudieron leer al Gandhi como yo pude leerlo. Y ver a mis nietos comerse la parte del pollo que más me encanta, mientras a mí me dejaban la parte que menos me gusta, que tampoco a ellos les gusta, incluso voltear a verme cuando estaban agarrando esa pieza, me daba una sensación de paz interior que me hacía sentir que cuando uno hace lo contrario, de manera contraintuitiva, que aquello que han hecho con nosotros, la salud es una consecuencia. A menos que usted enfrente sus dolores. A mí me falta por enfrentar muchos, me falta por enfrentar muchos temores, muchas inseguridades, pero he avanzado en algunas cosas. Y en ese avanzar me explico por qué a algunos individuos les resulta la terapia y a algunos no, por qué algunas empresas trascienden y otras no, porque lo que es en lo poco es en lo mucho, porque lo que es en la empresa es el individuo, porque la empresa es un individuo moral. Es una sociedad que se conforma de muchos entes que tienen interrelación entre ellos y tienen intereses entre ellos y colaboran entre ellos por su participación y trabajan en equipo porque hay un interés colectivo, porque han podido trascender, porque han podido aprender que la única forma de caminar lejos es ir juntos. Y la única forma de regresar es permanecer juntos. He aprendido esto del Gandhi, el Gandhi me lo enseñó, pero también la vida ha sido la responsable. Tener apertura mental para aprender cosas nuevas me ha enseñado que hay un mundo a la vista que es digno de ser vivido, que tiene una dignidad que espera por la mía. Ese es mi comentario de hoy.
1: Te agradezco mucho, mi estimado Sergio, y bueno, es una muy, muy buena reflexión la que nos deja hoy este día, mi estimado Sergio Álvarez. Vamos a más. Le quiero comentar a usted que el día de ayer la presidenta de la República, la doctora Claudia Sheinbaum Pardo, hizo algunas referencias en su conferencia mañanera a preguntas expresas sobre el tema de Sinaloa y las decisiones que tomó, que dejó claro el fin de semana ella, habrían sido unipersonales. Y la presidenta de la República, pues describe su punto de vista de lo que debe pasar en Sinaloa. Que por cierto, ya usted que escucha la nota se dará cuenta que no le hicieron mucho caso. Vamos a esta nota a mi compañera Claudia Araujo, que estuvo muy pendiente de esta información.
2: Julio. 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
3: La presidenta Claudia Sheinbaum marcó distancia de la decisión de Rubén Rocha Moya de regresar temporalmente a la gubernatura de Sinaloa y posteriormente solicitar una nueva licencia por tiempo indefinido, al considerar que su reincorporación al cargo no fue pertinente.

0: Durante su conferencia matutina del pasado lunes, la mandataria señaló que no tuvo conocimiento previo de la intención de Rocha Moya de retomar sus funciones y recordó que la Secretaría de Gobernación aclaró que se trató de una decisión personal del gobernador y no del gobierno de México. Sheinbaum sostuvo que los intereses personales no deben colocarse por encima de las necesidades de la población y llamó al Congreso de Sinaloa a actuar con responsabilidad al momento de designar a quien ocupará la gubernatura interina.
1: ¿Qué diría yo? Pues sencillamente que sea una persona con la capacidad, la honestidad, el profesionalismo y la entrega al pueblo de Sinaloa que se requiere.
0: La presidenta indicó que el Congreso local tiene autonomía para tomar la decisión y que el nuevo gobernador o gobernadora interina deberá garantizar la gobernabilidad del estado durante el periodo previo al cambio de administración, además de contribuir a que el proceso electoral se desarrolle en paz. Sheinbaum también señaló que las investigaciones de la Fiscalía General de la República relacionadas con hechos vinculados a Sinaloa continúan abiertas. Explicó que Estados Unidos aún no ha entregado a México las pruebas correspondientes sobre los señalamientos realizados por su Departamento de Justicia, por lo que será la Fiscalía General de la República la encargada de informar sobre los avances de las indagatorias. La mandataria reiteró que no mantuvo comunicación previa con Rocha Moya antes de su regreso y dijo desconocer las razones personales que motivaron su decisión de reincorporarse y posteriormente solicitar nuevamente licencia.
1: Por encima de cualquier nombre, de cualquier grupo y de cualquier interés particular, están el pueblo y la nación.
0: Con la nueva licencia aprobada, el Congreso sinaloense deberá definir al gobernador interino que permanecerá al frente del estado hasta el próximo cambio de gobierno. Para Viva la Noticia, informa Claudia Araujo. ¡Viva la
2: noticia! Claudia Araujo, por esta información. La cuestión hoy es que el domingo el presidente de la mesa directiva de la Comisión Permanente del Congreso del Estado habría declarado que el nombramiento se daría por 60 días. En el transcurso de lo que sucedió ayer, que no terminó por suceder, esto se ha ido modificando a que terminaría la administración del doctor Rubén Rocha Moya. En términos estrictamente jurídicos y legales, la solicitud es temporal, no es una licencia definitiva la que hoy estaría, procesando el Congreso del Estado. Así se procesó el domingo y se aceptó como tal. Y la temporalidad, hoy la sabremos, si hoy sí se hace esta sesión para definir quién sustituirá en el plazo que el Congreso designa en esta posición del Poder Ejecutivo del Estado de Sinaloa. Hay muchos asegúnes, hay muchas incertidumbres, pero en términos muy concretos, la intención del presentador de la licencia es temporal. Y bueno, eso es muy importante que lo informemos y que demos el contexto para estos efectos. Decir también que en estos, que domingo, si usted quiere, 48 horas, 50 y tantas horas, a lo mejor 60 horas, la responsabilidad del Poder Ejecutivo está a cargo de la Secretaria General de Gobierno, Geraldine Bonilla, que bueno, es la encargada del despacho del Ejecutivo Estatal hasta que se haga este nombramiento. Lo que sí es claro es que todo indica que Geraldine no será alguna posibilidad en este ejercicio de nombramiento. Y también los últimos nombres que se están barajando es el de Jesús Ibarra, diputado federal con licencia, y la también diputada federal con licencia, Graciela Domínguez Nava. Esos son los nombres que, pues si usted quiere, llegaron al final, pero apenas los diputados locales y diputadas locales estarán procesando y sabiendo qué. Le debo de decir también que de manera muy puntual, hay algunas partes del mensaje de la presidenta que son necesarios escuchar. Y en esta primera intervención que hace del tema Sinaloa ayer en la mañanera del Pueblo de México, vamos a escuchar lo que dijo la presidenta de la República, la doctora Claudia Sheinbaum Pardo.
1: Me parecía pertinente, por decirlo menos. Y la Secretaría de Gobernación pues emitió un comunicado diciendo que esta era una decisión. Realmente, así como opinamos nosotros, pues opinaron muchos otros. Y finalmente él toma la decisión de volver a pedir licencia. ¿Qué procede en este momento? El Congreso local tiene que nombrar un gobernador interino o gobernadora interina para poder llevar el ejercicio del gobierno desde este momento hasta el momento del cambio de gobernador. Las elecciones en Sinaloa, como en otros 17 estados, otros 16 estados, en total 17, son en junio del próximo año. Entonces, de aquí a junio, pues tiene que garantizar la gobernabilidad de Sinaloa, que se lleven a cabo de manera adecuada las elecciones en paz. Obviamente le toca organizarlas al Instituto Nacional Electoral y a la OPLE de Sinaloa, pero pues tiene que garantizar las condiciones para que se lleven a cabo, cerrar el gobierno, el sexenio, y en su momento, no sé en qué fecha es el cambio de gobierno en Sinaloa el próximo año, ¿el 30 de octubre? 31. ¿Primero de noviembre? A ver, chécale bien.
3: Queda un año, 2 meses de gobierno.
1: Entonces, una vez que vaya la elección, pues el cambio de gobierno, entonces sería prácticamente un año más o menos, poquito más de gobierno quien tuviera que, o quien elige el Congreso local.
2: Así esta visión de la presidenta, y visión que, por cierto, hay que decir, se supone, y los morenistas se les, ahora sí que se les hace la boca de guarache cuando es la presidenta de todos y todos los mexicanos, y la presidenta del morenismo. Pero, pues, caso, lo que se dice caso, no le hicieron. Pero hay otra parte que es bien importante, al menos para mí, usted ya júzguelo, que dice la presidenta, no, pues, Sinaloa no está solo, ¿no? Y en las ponderaciones y en las cifras de la presidenta, esto es lo que dice.
1: La honestidad, el profesionalismo y la entrega al pueblo de Sinaloa que se requiere. Eso es. Debe haber, ante todo, honestidad, honradez y, lo más importante, entrega al pueblo y a la patria. No hay nada por encima de ello, nada. Entonces, ahora que el Congreso Estatal va a definir al próximo gobernador o al gobernador interino, gobernadora interina, pues tiene que tomar esto en cuenta. Esa es mi opinión. Hay que decir que constitucionalmente los estados tienen autonomía en este sentido, a menos que hubiera una situación de desaparición de poderes o algo así, que no es el caso, evidente. Que está funcionando el Congreso, está funcionando el Poder Judicial. Creo que desde 1800, no sé cuánto, no hay una situación de desaparición de poderes, entonces no es el caso. Entonces, el Congreso está en funciones y de manera autónoma deben tomar la mejor decisión las diputadas y los diputados de Sinaloa.
3: Durante este episodio, ¿Rubén Rocha Moya hizo contacto con el gobierno federal o viceversa, presidenta?
1: No. No.
3: Insisto, es bastante incertidumbre para la población de Sinaloa.
1: No, Sinaloa puede saber que ahí estamos, que el gobierno federal está ahí. Y están los otros poderes, y está por definirse quién va a ser el gobernador o gobernadora. Hoy le pregunté al general secretario cuántos efectivos tenemos en Sinaloa. Son 15,000 efectivos. Del ejército, de la Guardia Nacional, hay 1,500 efectivos de la Secretaría de Marina, particularmente en Mazatlán, y estamos atentos a todos los temas de seguridad, atendiendo, como lo hicimos, como lo hemos hecho desde el momento en que se presentó pues esta situación de incremento en los homicidios, producto, ya sabemos, de este episodio de la llevada de un narcotraficante a Estados Unidos.
2: Pues ahí está la presidenta de la República, la doctora Claudia Sheinbaum, con ese mensaje que es muy puntual de lo que Sinaloa debe de esperar y de lo que ella visualiza de Sinaloa, entendiendo que, al menos hay que decir, que hay independencia, que hay autonomía, que hay etcétera. Y bueno, 16.500 efectivos federales de Guardia Nacional, del Ejército, de la Marina Armada de México, que sí, estos, ¿qué? ¿Cuántos irá hoy? 120 días, 115 días, no precisamente han dado los resultados deseados. Hay que ver las cifras de Mazatlán de homicidios. Hace muchos años que Mazatlán no tenía en menos de un mes 40 homicidios. Tan, tan. Y entre ellos muchas mujeres. Tan, tan. Y otras cosas que, bueno, en la visión y en la gestión de una realidad de un gobierno federal se debe de resolucionar. Yo le pongo algunos ejemplos. Uno, seguridad. Dos, economía. Tres, aguas. Con esos tres temas, quien venga a gobernar tendrá que fajarse, porque no puede estar Sinaloa con esos tres temas al garete, por la cantidad de personas que trabajan en la UAS, por la cantidad de personas que están con temas de seguridad en sus empresas, por la cantidad de personas que en general tienen temas de seguridad, así de complejo, así de situaciones relevantes. Quiero decirle que hoy se presenta Jesús Ochoa, este gran actor mexicano, en la obra Fruncidos, que según me dicen es muy simpática, muy agradable. Él es un gran actor. Y este mediodía mi compañero Bernardo Hurtado estará con la responsabilidad de entrevistarlo. Están Sergio Galindo, un primer actor, y Jesús Ochoa. Y hoy en el Teatro Pablo de Villavicencio se presenta. Las localidades son de 500 pesos al frente, o la primera parte del teatro, y la parte superior 400 pesos. Usted puede ir a las taquillas del Centro Cultural Genaro Estrada, el Teatro Pablo de Villavicencio, aquel DIFOCUR, hoy Instituto Sinaloense de Cultura, que por cierto el señor titular es hora que no da la clara cara para que nos explique algo de lo que no está pasando allá en Los Mochis. Penosamente es algo que es sumamente relevante, y que el señor no dé la cara, pues está medio mal. Vamos a más y vamos con la información. ¿O a dónde vamos? Sí, voy a la información y le digo a usted que en lo que tiene que ver con los asuntos de lo que sucedió ayer, aunque se manejan nombres, el tema del humo blanco, por utilizar términos muy canónicos, no precisamente ha salido. Vamos con esta nota, mi compañera Irene González.
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5: Muy buenas tardes, Enrique, buenas tardes al público de Viva la Noticia. Será este martes a las 8:00 a.m, cuando se realice la sesión extraordinaria en el Congreso del Estado para elegir al gobernador o gobernadora interina. Esto tras la solicitud de licencia temporal de carácter indefinida presentada por el gobernador Rubén Rocha Moya. La sesión extraordinaria originalmente estaba programada para el día de ayer a las 8:00 a.m, pero la misma fue suspendida de última hora y sin ninguna explicación oficial por parte del Poder Legislativo. Al parecer, en Morena estaban todavía estos dimes y diretes, estas negociaciones, y para ponerse de acuerdo sobre la propuesta de quién ocuparía el cargo de gobernador o gobernadora interina tras esta nueva solicitud de licencia de Rocha Moya. Durante el día de ayer, estuvieron manejando varios nombres de morenistas, entre estos Graciela Domínguez Nava, la María Teresa Guerra Ochoa y Jesús Ibarra. Estos, lo que se refiere a Graciela Domínguez y Jesús Ibarra, son los que, ya al final de la jornada del día de ayer, ya muy tarde, eran los que más estaban sonando para ocupar el interinato. Y será finalmente el día de hoy cuando se conozca realmente cuál será la propuesta de las y los diputados. Ya incluso el Partido de Acción Nacional se manifestó y señaló que estaría votando en contra de cualquier propuesta morenista que se presente. El día de ayer tuvimos oportunidad de entrevistar al diputado Manuel de Jesús Guerrero Verdugo, quien es el presidente de la Diputación Permanente, y comentaba que no tenían conocimiento del por qué se había cancelado esta sesión programada para el día de ayer. Y esto fue lo que nos comentó en una muy breve entrevista que dio a los medios de comunicación sobre este tema. Escuchemos.
6: Eso es una decisión del presidente de la mesa directiva del Congreso. Nos notificaron hoy por la mañana de la suspensión. Yo no he platicado con él, no sé, es cosa de que... No, todavía no nos da indicaciones.
5: Y bueno, el día de ayer, el único evento que se desarrolló en la sede del Poder Legislativo es una comparecencia de los aspirantes a la Unidad Técnica de Evaluación, donde pues estuvieron presentes los integrantes de la Comisión de Fiscalización, en donde pues también participa el diputado Manuel de Jesús Guerrero Verdugo, y pues fue la única información que se proporcionó a los medios de comunicación respecto a este tema del nombramiento del gobernador o gobernadora interina, y donde pues como comentábamos, fueron muchos los nombres que se estuvieron manejando, incluyendo a la actual secretaria general de gobierno, Geraldine Bonilla Valverde, entre otros personajes. Finalmente pues esperemos que el día de hoy, donde la Comisión de Puntos Constitucionales estará elaborando este dictamen para pues presentar la propuesta. Se hablaba de que a las 6:30 estaría sesionando esta comisión. Hasta el momento no tenemos información. Lo que sí pues es oficial es que a las 8 se estaría convocando a sesión extraordinaria en el pleno. Y pues comentar que tanto representantes de los medios locales como nacionales, desde las 8:00 a.m. hasta ya 9:00 p.m. pues estuvieron presentes en el Congreso del Estado en espera pues de información sobre este proceso para la designación del interino de quien cubriría pues a Rocha Moya, y pues hasta muy tarde, ya entrada la noche, se comentó que pues que finalmente la sesión extraordinaria está programada para el día de hoy, y bueno, se espera que sea el día de hoy ya cuando finalmente se tenga este dictamen, que se someta al pleno de la votación de 39 diputados que actualmente integran la actual legislatura, y pues por el voto mayoritario pues se pueda elegir ya a la persona que estaría ocupando la gubernatura de Sinaloa de manera interina. Enrique, amigos de Iba la Noticia, mi reporte, muy buenos días.
7: Muchas gracias, Irene, por habernos compartido esta información. Pues estaremos atentos a estas próximas horas para saber cómo es que se va a estar realizando esta sesión y saber cómo son los resultados o bien los procesos hasta el momento. Por ahora, siendo las 7:01 a.m, vamos a una pausa y volvemos con más.
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7: Continuamos con más aquí en Viva la Noticia, siendo las 7:05 a.m. y es momento de pasar a la información policíaca, primeramente con nuestro compañero José Ángel Beltrán. José Ángel, muy buenos días.
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27: Buenos días, Bernardo Enrique, auditorio 2. Con la información, la noche de ayer se registró un accidente, un motociclista falleció al chocar la unidad en que viajaba contra la guarnición en el desarrollo urbano Tres Ríos, sector norte de Culiacán. El occiso fue identificado por las autoridades como Juan Antonio, de 39 años, quien tenía residencia en el fraccionamiento Los Ángeles. El accidente ocurrió en el cruce de los bulevares Alfonso Zaragoza, Maitorena y Enrique Félix Castro. El reporte señala que esta persona, el motociclista, circulaba de poniente a oriente sobre el bulevar Enrique Félix Castro cuando, por causas aún desconocidas, impactó contra la guarnición. Posteriormente derrapó poco más de 40 metros hasta quedar tendido boca abajo sobre el pavimento, mientras que los mismos testigos dieron aviso al servicio de emergencia. Minutos después llegaron los paramédicos y intentaron brindar la ayuda al motociclista, pero al revisar los signos vitales confirmaron que ya se encontraba sin vida y cubrieron el cuerpo con una sábana color azul. Policías preventivos y militares cerraron la circulación en la zona mientras realizaban las diligencias y posteriormente fue trasladado el cuerpo al servicio médico forense, donde acudieron familiares para reclamarlo de manera oficial. Aquí el reporte generado hasta el momento, Bernardo. Buenos días.
7: Muchas gracias, José Ángel, por esta información. Ahora es momento de pasar con nuestro compañero Luis Atarain, quien nos tiene la información policíaca de Mazatlán y el sur del estado. Luis, muy buenos días.
26: Este es el reporte policíaco desde Mazatlán con Luis Atarain.
28: Hola, ¿qué tal? Muy buenos días, Bernardo. Saludo a todo el auditorio de Viva la Noticia. Por resulta resalta que un hombre y una mujer fueron atacados a balazos ayer por la noche. El hecho violento ocurrió en el cruce de la avenida Juan Pablo II y Luis Donaldo Colosio. Esto a la altura de la colonia Pemex, aquí en Mazatlán. En el lugar de los hechos se dio a conocer que los lesionados son Dylan, de 25 años, y Viviana, de 33. Tras el ataque llegaron los socorristas y trasladaron a los baleados a un hospital de la ciudad. De los agresores no se informó en qué viajaban. También te comento que elementos de la Policía Estatal Preventiva, en apoyo con el ejército, aseguraron dos vehículos después de los hechos violentos ocurridos ayer, de la balacera registrada en la ciudad, De acuerdo con información preliminar, una de las unidades aseguradas es una camioneta Chevrolet S10 color blanca con calcomanías y serigrafía de una empresa de Cemex. El vehículo contaba con blindaje, luces estratópicas y dispositivos metálicos conocidos como ponchellantas. Asimismo, las autoridades localizaron y aseguraron una camioneta tipo Volkswagen también color blanca. Ambas unidades habrían sido llevadas a un establecimiento de lavado de prevención vehicular denominado Mi Sueño, ubicado en Cruce Guillermo Nelson, en la colonia Centro. La zona fue resguardada en espera de las autoridades correspondientes. También te comento que un hombre fue asesinado a balazos en la entrada de la central caminera de Mazatlán. Esto ocurrió ayer por la tarde. En el lugar, otro sujeto quedó herido de bala. Informó que estas personas apenas iban llegando de Mazatlán, procedentes de Nayarit, porque sus maletas quedaron a un lado donde ocurrió el atentado. Hasta el momento no se ha proporcionado datos del episodio. Bernardo, es la información que tenemos aquí en el sur de Sinaloa. Saludo, muy buenos días.
7: Muchas gracias, Luis, por esta información. Ahora es momento de pasar con nuestro compañero Humberto González, quien nos tiene la información policíaca de Los Mochis. Humberto, muy buenos días.
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1: Muy buenos días, Bernardo. Vamos rápidamente con la información. La Fiscalía Estatal mantiene abierta la investigación por la muerte de una pareja localizada en la zona de Viguera de Zaragoza, en el municipio de Ome, que se dio este fin de semana. El vicefiscal en la zona norte, Jesús Arnoldo Serrano Castelo, confirmó ayer que ambos presentaban lesiones producidas por arma punzocortante. Hasta el momento no se ha establecido cómo ocurrieron los hechos ni quién habría provocado las heridas. Las víctimas ya fueron identificadas y sus cuerpos entregados a familiares. La Fiscalía continúa con los dictámenes periciales, entrevistas y recopilación de información para establecer el contexto y las líneas de investigación. Por parte de lo que dijo y confirmó ayer el vicefiscal. Y en otra información, en la sindicatura de El Carrizo se registró un accidente tipo pega y huye, donde un hombre resultó gravemente lesionado. El hecho ocurrió sobre la calle Estero, pasando la Río Piaxtra, donde fue localizada una bicicleta con huellas de atropellamiento. Testigos señalaron que el lesionado, identificado como Julián Cota, quien trabaja como vaquero, había sido embestido y arrastrado varios metros por una camioneta color café que luego escapó rumbo a Zaguara. Elementos de tránsito y seguridad pública realizaron una búsqueda para tratar de localizar al responsable. El lesionado permanece internado en el Hospital Integral, ahí en la zona del Carrizo. Y un ataque de abejas dejó a un hombre lesionado en Los Álamos, al sur de Los Mochis. Una familia se encontraba conviviendo a un costado de la carretera Los Mochis-Topolobampo cuando fue atacada por un enjambre. El hombre, en su intento por escapar de los insectos, se arrojó a un canal y posteriormente fue auxiliado y trasladado a una patrulla de la Policía Municipal. A bordo de ella lo llevaron al Hospital General de Los Mochis. Al lugar acudieron elementos de protección civil, bomberos, policías municipales y paramédicos de Cruz Roja. Las autoridades retiraron las pertenencias de la familia allí en la zona y obviamente resguardaron el lugar para evitar más afectados por el tema de las abejas. Lo que tenemos en materia policíaca esta mañana.
7: Gracias, Humberto, por esta información. Recordarles, pueden encontrarla en nuestro portal vivalanoticia.mx, así como en nuestras diversas redes sociales. Por el momento, siendo las 7 de la mañana con 12 minutos, vamos a una pausa y volvemos con más.
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11: Regresamos a Viva la Noticia y está con usted y con nosotros Ellen Paola Higuera Ayala, que es educadora vial de la Dirección de Vialidad del municipio de Culiacán. Y bueno, vamos a platicar de un tema sumamente interesante que usted debe conocer. Qué gusto saludarle, muy buenos días.
12: Muy buenos días.
11: El próximo lunes empieza el ciclo escolar y empiezan las cosas que tenemos que conocer los padres de familia para los efectos de que les ayudemos a ustedes y que nos ayudemos. Platíquenos, por favor.
12: Claro que sí. Pues ya, como lo acaba de mencionar, el lunes es el inicio a clases. Es en lo que es el primaria y jardín de niños, el kinder. Y pues como lo menciona, ocupamos el apoyo de la ciudadanía en general, ¿no? No nada más al padre de familia que lleva al niño, a la niña, a la escuela, sino que también a la población en general, porque muchas veces pasamos por una escuela y sí, no tenemos esa cultura de cederle el paso al infante, ¿no? Al padre de familia. Entonces también ocupamos de esa clase de apoyo, ¿no? En todo general.
11: Es muy importante por las condiciones que vive Culiacán. Se supone que para último día de agosto estaría concluido el tema del puente. Y bueno, hoy está cerrado el Pedro Infante y en teoría el 30 se abría, hay que ver. Lo que sí es una realidad es que en ese caso, si estuviera cerrado, pero de cualquier caso, hay que planear nuestras rutas si tenemos que movilizarnos en automóvil y los que se mueven en camión también, ¿no?
12: Así es. Está previsto que para esa fecha se abran ya las vialidades. Sin embargo, pues hay que tomar en cuenta que se puede retrasar un poco más. Entonces hay que seguir con las vías alternas. Hay que salir con tiempo desde casa tomando en cuenta esto, ¿no? Que hay que prever qué es lo que puede suceder. De igual manera, aunque estén abiertas ya las vías estas, pues de todas maneras hay que tomar con tiempo la salida de casa. ¿Por qué? Porque el tránsito de vehículo, pues lógico, se va a aumentar. Entonces, para que no nos agarren las prisas, hay que salir con tiempo desde casa. Hay que ver qué vías alternas tenemos al lugar hacia donde vamos.
11: ¿Qué es lo que le tenemos que decir a las madres, a los papás que están en centros escolares, que llegan en un camión, se bajan en la esquina o en algún lugar, caminan y van al centro educativo, o los que tienen el beneficio del automóvil, para que ayuden a sus hijos, a sus hijas y a los maestros al momento de llegar al centro educativo, sobre todo en aquellas zonas de la ciudad que son muy transitadas?
12: Sí, sobre todo en aquellas zonas en las cuales, por ejemplo, lo hablábamos, el primer cuadro de la ciudad, donde pues es lógico, hay más flujo de vehículos. A los padres de familia se les pide, aparte de que salgan con tiempo, si tú llevas tu vehículo, si tú vas en tu vehículo con tu bebé, con tu niño, con tu niña, el niño menor de 12 años va sentado en la parte trasera del vehículo. No debemos de llevarlo en la parte delantera. Esto es muy común, ver que el niño va sentado en la parte de adelante.
11: ¿Alguna edad en particular?
12: De 11 años. Okay. 11 años para arriba puede ir en el asiento adelante. 11 años hacia abajo está prohibido que viaje en el asiento delantero. El niño tiene que ir listo totalmente. ¿Y listo a qué nos referimos, no? Desde cambiado, peinado, desayunado, sí, dinero importante. En la mochila ya.
11: No hacerlo ya llegando a la
12: Ajá, sí, nos pasa mucho que la mamá le está dando todavía el desayuno en la puerta de la escuela. Nosotros les decimos mucho, ¿no? El dinero, la bendición y los santos que ustedes les vayan a bajar a sus hijos, se los bajan desde casa. ¿Por qué? Porque el minuto que ustedes están tardando fuera de un plantel educativo es el minuto que estamos retrasando a los demás. Prohibido doble fila, triple fila. Si es necesario que ustedes como padre de familia desciendan del vehículo por alguna razón, que tengan que ir a con la maestra, con la directora, con el director, bueno, hay que buscar un lugar donde estacionarnos. Está prohibido doble fila, triple fila. Muchas veces ponen intermitentes y creen que es suficiente, ¿no? Pero está prohibido. Si no tienen el beneficio, como lo mencionaba, de llevar un vehículo, vamos en el transporte público, bueno, hay que pedir la parada en el lugar que corresponde. No vamos a bajarnos en doble fila, no vamos a bajarnos cuando el vehículo todavía está en movimiento. Hay que ir hacia la esquina para cruzar la calle y hay que hacerlo de una manera en la cual, si no ceden el paso, hay que cruzar la calle, si no, hay que esperar. ¿Por qué? Porque muchas veces vemos eso, ¿no? Que nos ganaron las prisas, se hizo tarde y la mamá va jalando al niño y pues puede ser, pueden provocar un hecho de tránsito.
11: Esto es para el ingreso. ¿Para el egreso hay alguna modificación en lo que tiene que ver? ¿Salen mis hijos de clases? ¿Qué es lo que tengo que hacer?
12: A la hora de salida, en su gran mayoría, los planteles piden que el padre de familia se baje para ir por el niño hasta la puerta del aula, del salón. Entonces, como es muy necesario que desciendan del vehículo, bueno, vamos a estacionar el carro en un lugar correspondiente. No porque yo me tenga que bajar a ir por mi hijo, tengo pues el derecho de estacionarme en una doble o triple fila, ¿no? Tengo que buscar un lugar donde estacionarme. Si ese lugar es a la vuelta, es a la siguiente cuadra, es a dos cuadras, pues ni modo. ¿Por qué? Porque una doble o triple fila solamente, aparte del congestionamiento vial, acuérdense que aquí nosotros estamos por la seguridad de sus hijos.
11: Claro.
12: No la comodidad del padre de familia, la seguridad del niño. No. Entonces, esto ocasiona que un niño, un menor, pueda no ser visible ante tanto vehículo y pueda llegar a ser atropellado. Entonces, queremos evitar cualquier hecho de tránsito.
11: Pues muy importante que conozcamos esto. Esa fue la intención tanto del área de vialidad del municipio de Culiacán como nuestra, que usted lo conozca. Estaremos reiterando esta posibilidad en información o invitando las veces que sea necesario personal de esta área de educación vial, que es tan importante y que ha evolucionado tanto con personal como Ellen Paola, que son gente muy preparada, que tiene una gran capacidad de expresión y que, bueno, hay que escucharlas y escucharlos para los efectos de nuestro mejor desempeño como ciudadanos. Muchas gracias por estar esta mañana con nosotros.
12: No, gracias a ustedes por la oportunidad y el espacio.
11: Y vea usted lo relevante. Vamos a poner la toma de nuestra estimada invitada, mi George. La presencia, el uniforme, la corbata, el distintivo del día de hoy, que es el tema de la violencia de género. Y créame que eso es bien importante, la uniformidad de una institución y más de educación vial, es sumamente relevante. Esto ha sido un patrimonio que trienio tras trienio se genera y es muy bueno que lo tengamos. Muchas gracias.
12: Muchísimas
11: y felicitaciones
12: gracias
11: a ustedes, a todos sus compañeras.
12: Ay, gracias, agradezco.
11: Que tengan un buen día. Vamos a más. Y bueno, pues el día de ayer se hizo una manifestación con motivo de este tema que trae a Sinaloa de un ala, que es el asunto de la nueva licencia del gobernador Rubén Rocha Moya. Mi compañero Bernardo Tado estuvo ahí y le tiene el reporte.
0: Hay miedo y sigue habiendo miedo acrecentado ante la señalada impunidad que existe en el gobierno del estado, señaló el chef Miguel Taniyama ante el anuncio del regreso de Rubén Rocha Moya como gobernador y su posterior solicitud de licencia. Contemplando la convocatoria anunciada para este lunes 24 de agosto de concentración en las instalaciones del Palacio de Gobierno, el miembro de la concentración compartió que la lucha tiene fecha y hoy empieza, contemplando a personas, familias y empresas.
13: Hay miedo y sigue habiendo miedo, y con la llegada y con el pronunciamiento de la vuelta a Rocha, créeme que ese miedo se acrecentó. ¿Por qué? Porque te están demostrando con ese regreso impunidad, con ese regreso te están, con ese intento de regreso, te están demostrando que ellos pueden hacer lo que quieran a la hora que quieran. Y eso es lo que el ciudadano teme, eso es lo que el ciudadano no lo deja terminar de expresarse y construir. Creo que en redes le dimos una lección. La gente mostró un repudio, mostró una postura y esperamos que se vea representada hoy.
0: Compartió respecto a un perfil idóneo para ocupar el cargo que debe ser alguien que tenga la capacidad de escuchar y acordar principalmente, siendo la política en sus declaraciones el ejercicio del lenguaje y entablar acuerdos.
13: Es el ejercicio de crear una gobernanza que permita al gobierno, a la sociedad, a la empresa y a la familia trabajar bajo un solo eje que le urge a Sinaloa, y ese eje se llama prosperidad, ese eje se llama seguridad, ese eje se llama un bienestar que ocupa y urge a toda la sociedad y nuestras familias en Sinaloa.
0: Señaló que deben sentarse a buscar y proponer desde ambas vías, debiendo tener interlocutores para poder construir esta acción desde la sociedad y el gobierno. Sin embargo, comentó que no existe voluntad política, creándose esta a exigencia desde la comunidad, teniendo derecho a manifestarse y levantar la voz. Contemplando la suspensión hasta nuevo aviso de la sesión extraordinaria programada para este lunes en punto de las 8 de la mañana, declaró que lo más triste es que no se pueden poner de acuerdo en quién tiene las capacidades que se requieren desde la sociedad, siendo de su conocimiento las necesidades y peticiones que se tienen como comunidad, pidiendo congruencia y que se entable comunicación.
13: Hemos dado los perfiles, ¿eh? Los perfiles de quien pudiera ser claro, gente que tenga transparencia, que tenga capacidades intelectuales para poder desarrollar gobernanza y algo muy, pero muy importante que no lo tienen ellos, que no tengan nexos con el crimen organizado. Ellos pactaron su partido, pactó con el narco y pactó con las altas esferas de narcos en Alonso. Entonces, una de las cosas preponderantes que debe de tener quien llegue a gobernar interinamente Sinaloa es no tener pacto y contubernio con la delincuencia.
0: Para Viva la Noticia, informa Bernardo Hurtado. ¡Viva la
14: noticia! ¿Usted tiene cómo es que fue vivida esta manifestación el día de ayer? Continuaremos atentos a cómo es que continúan las reacciones ante este proceso y sobre todo pues a la cita que se tiene programada para las 8 de la mañana. Está en el estudio con nosotros en compañía Jesús Vil Mendoza Ontiveros, coordinador municipal de Protección Civil aquí en Culiacán. Muy buenos días.
15: Muy buenos días, Bernardo. Muy buenos días para todo el auditorio. Muchas gracias nuevamente por este espacio que nos dan para informar sobre temas de protección civil, prevención desde el Ayuntamiento de Culiacán.
14: Es un gusto que estés con nosotros, sobre todo pues con un tema que pues está a la orden del día, que pues es la situación de huracanes, que pues se tiene una expectativa sobre todo, pero también hay que considerar pues obviamente las medidas de protección, que pues uno nunca sabe qué puede llegar a pasar.
15: Así es, Bernardo, pues como bien lo sabes, ya estamos prácticamente en la media temporada de la famosa temporada de ciclones y huracanes 2026 en Culiacán, Sinaloa y prácticamente todo el Pacífico, con una gran actividad que tiene el Océano Pacífico alrededor de nueve huracanes que ya han tenido un nombre y que al día de hoy había algunas perturbaciones que se encontraban, y hay que decirlo, no se asuste usted, están lejos de las costas del Pacífico, no hay riesgo para algún estado de las costas de México en el Pacífico. Entonces, estas recomendaciones que vamos a dar nosotros es para que las tome usted de una manera preventiva y de una manera positiva para que usted sepa qué hacer y cómo actuar en caso de alguna emergencia por huracán.
14: Algo que pues debe de considerar es justamente la cuestión preventiva cuando se tiene quizás el anuncio de que se puede suscitar uno, cómo se puede proteger desde casa y pues prepararse para recibirlo.
15: Bueno, primeramente decirles que estos fenómenos son de los que podemos monitorear y que podemos dar seguimiento hasta 7 hasta 10 días antes de que pueda impactar. Es por ello que nosotros debemos primero estar muy atento de la información oficial y de los medios que son confiables, como estos medios de comunicación que se nutren de fuentes oficiales y que comparten a la ciudadanía. De igual manera, es muy importante asegurar nuestro hogar, como darle poda a los árboles, limpiar nuestras azoteas, limpiar los desagües. Es muy importante porque de repente tenemos tapado el drenaje pluvial de nuestra azotea porque el arbolito cayó mucha agua, tapó por ahí el drenaje pluvial, y ¿qué es lo que sucede? Pues que nos podemos inundar abajo en nuestras casas porque a lo mejor y también no hubo mantenimiento en la azotea. La azotea es muy importante, tener el mantenimiento de nuestras azoteas y proteger nuestras ventanas y puertas de ser posible, ¿verdad? Con algún con cintas, con algún tipo de objeto y pareciera hasta a veces exagerado, pero hasta con madera pudiéramos nosotros asegurar en algunos lugares no fuera aquí de la zona urbana. Eso es muy importante. Y guardar los objetos sueltos, ya decíamos, aquellos objetos que se encuentren, como las macetas que de repente se encuentran en las azoteas, los botes, las láminas, todo lo que pueda servir como proyectil al momento de un aire fuerte, hay que asegurarnos que no estén, o hay que bajarlos, hay que amarrarlos, hay que quitarlos de nuestras azoteas. También es muy importante preparar un kit de emergencias, guardar agua embotellada, es muy importante, contar con un botiquín de primeros auxilios, es muy importante. Aquí en pantalla estamos viendo la famosa mochila de emergencias, que ya cada vez más está más, tiene más elementos ahora, aparte de la linterna, aparte de tener el botiquín, el agua, alimentos no perecederos. Se está recomendando incluso hasta tener ya baterías recargables.
14: Muy bien.
15: Para nuestros aparatos en caso de una emergencia, ¿no? Es muy importante también estar muy informados al momento de la emergencia y tener un radio con pilas. También es muy importante, de repente se va la señal, no tenemos radiocomunicación. Y bueno, es muy importante contar con este tipo de elementos que nos van a ayudar al momento de una emergencia. Si usted vive, también es muy importante antes del impacto de un huracán, si usted vive en una zona baja, en una zona que sabe que año con año se inunda, es muy importante identificar nuestros refugios temporales. Uh-huh. Tenemos 25 refugios temporales en todo Culiacán. 4 aquí en la zona urbana de Culiacán, pero se tienen 1 hasta 2 en las sindicaturas y es muy importante identificarlos. También tomar conciencia de que si es ya el impacto ya viene hacia Culiacán, hacia las costas del Pacífico, nos va a impactar, evacuar. Si usted le dan la recomendación, hacemos el perifoneo para evacuar alguna zona, atienda la recomendación. De repente nos ha tocado, Bernardo, que no se quieren salir de sus casas y ya que están inundados, pues es muy difícil acudir a rescatarlos. También se pone en riesgo, obviamente, la autoridad y ya al momento de que pase el huracán, viene el tema del riesgo del rescate, ¿no? Entonces, muy importante atender la recomendación de que si la autoridad le dice que tiene que salir de su hogar momentáneamente, irse a un refugio temporal, atienda la recomendación.
14: Contemplando que se llegue a suscitar y se encuentren fuera de casa, los procedimientos para poder acceder a estos refugios temporales o bien para el transcurso del traslado, ¿cómo se puede llegar a mitigar el riesgo?
15: Bueno, es muy importante. Nosotros contamos con la ayuda de la defensa. Tienen algunos vehículos que ponen a disposición. Se activa el plan DN3 y se hacen los traslados de manera segura a través de las rutas de emergencias que tenemos ya trazadas y diseñadas nosotros para el momento de la emergencia. Y por eso es muy importante que se atienda este tipo de recomendaciones.
14: Me llama mucho la atención que pues en el kit y también en primera instancia con la cuestión de lo que son las terrazas o bien esos espacios en los hogares, contemplando lo que han sido las lluvias recientes y pues que se han estado presentando, ¿han tenido algún tipo de inconvenientes al momento de que se han tenido?
15: En el tipo de azoteas, bueno, hasta ahorita afortunadamente no se han tenido inconvenientes. Sí tuvimos anteriormente la emergencia de algunas viviendas que se les metió el agua acá para el lado del Centenario, pero no por el tema de algún desprendimiento, alguna situación de azoteas, por el momento no, mi querido Bernardo.
14: Y con lo que corresponde a la cuestión de el cuidado en los drenajes para evitar que se mantenga esta situación de las inundaciones, ¿se ha visto que ha tenido una mejora?
15: Bueno, en el tema de los drenajes es muy importante decirlo que sí se tiene detectado por parte de la Junta Municipal de Agua Potable que hay viviendas que juntan el drenaje de aguas negras con el drenaje pluvial, el drenaje sanitario, y esto afecta porque al momento de una lluvia intensa, pues ya lo sabemos, ¿no? se nos regresa el agua, como bien dice, se rebosa, se va para atrás el agua y empieza a salir en los drenajes de nuestros baños, de nuestras coladeras, etcétera. Y esto puede causar un doble riesgo porque muchas veces al momento de estar limpiando, de repente las personas andan descalzas y demás. Primero, pueden resbalarse. Segundo, está muy húmedo el piso y de repente nos ha tocado que hay alguna situación de riesgo eléctrico. Incluso ha habido personas fallecidas porque algún aparato eléctrico, el refrigerador, el microondas, tiene energía, se llenan de energía y bueno, esto puede causar un toque, ¿no? Puede causar una corriente eléctrica en nuestro cuerpo y ha habido hasta fallecidos por esos temas, ¿no?
14: Pues se lo tienen para las personas que nos están escuchando, seguir estas recomendaciones, tanto la cuestión preventiva como al momento en que se llegue a suscitar, mantener sobre todo pues las líneas de emergencia al alcance y cuidar la integridad. Jesús, muchas gracias por haber estado con nosotros.
15: No, hombre, al contrario, es un placer, muchas gracias a ustedes. Ya vimos que el pronóstico que nos dieron en la mañana, vienen temperaturas muy altas, hay probabilidad de lluvia por las tardes y noches durante toda la semana. Esperemos que así sea. Y bueno, la mayor parte se ha dado en zona de montaña. Estaremos muy atentos y, como bien dices, gracias por llamar al 911 y reportar cualquier situación de emergencia. Muchas gracias.
14: Recordarles la información en nuestro portal vivalanoticia.mx. Por el momento, 7:36 a.m. Vamos a una pausa y volvemos con más.
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5: Continuamos con más aquí en Viva la Noticia, siendo las 7 de la mañana con 40 minutos y tenemos más información para todos ustedes. Y comentarles que es un sector ciudadano busca impulsar un juicio político contra Rubén Rocha Moya ante el Congreso del Estado. Así lo informó la exdiputada local Carla Montero. Y nuestra compañera Claudia Araujo nos tiene la información.
6: Un grupo de ciudadanos busca presentar ante el Congreso del Estado una solicitud de juicio político contra el gobernador con licencia de Sinaloa, Rubén Rocha Moya, por presuntamente incurrir en 16 hechos que, consideran, deben de ser analizados por el Poder Legislativo. La exdiputada local, Carla Montero, explicó que la intención es que la solicitud sea presentada por la diputada Paola Gárate Valenzuela, pero respaldada con las firmas y documentación de ciudadanos que se han sumado a la petición.
7: Sí, de hecho, íbamos a venir desde las 7:30 de la mañana a meter la solicitud de juicio político para Rubén Rocha Moya, contra Rubén Rocha Moya, mejor dicho, a exigirles a la permanente que citen a una reunión extraordinaria para que se vote si va a proceder el juicio político, quién va a votar en contra, quién va a votar a favor. Vamos a ver quién está de parte del gobernador o exgobernador acusado de narcoterrorismo y quién está de parte de la ciudadanía.
6: Montero indicó que entre los hechos que se plantean en el documento se encuentran diversos acontecimientos relacionados con el proceso electoral del 2021 y otros señalamientos que dijo están detallados en la documentación que pretenden entregar al Congreso del Estado. Explicó que inicialmente se contemplaba acudir desde las primeras horas del lunes para presentar la solicitud. Sin embargo, debido a la suspensión de la sesión extraordinaria del Congreso, el grupo se encuentra recopilando la documentación requerida para acompañar las firmas. Entre los documentos solicitados se encuentran copia del acta de nacimiento, CURP y credencial de elector de las personas que respaldan la petición. La ex legisladora señaló que son alrededor de 20 o 30 personas las que participan en la recopilación de firmas y documentación, aunque esperan que más ciudadanos se sumen a la iniciativa.
7: Nosotros vamos a ver y queremos que toda la ciudadanía sepa cómo están y cómo están votando y de parte de quién están. Si están de parte de nosotros o están de parte del gobierno para seguir siendo candidatos.
6: Montero consideró que para que el procedimiento avance será necesaria voluntad política dentro del Congreso del Estado y pidió que los legisladores escuchen la postura de la ciudadanía. La solicitud se presenta mientras permanece la incertidumbre en el Congreso de Sinaloa sobre el proceso para definir quién asumirá la titularidad del Poder Ejecutivo Estatal, luego de la licencia de Rubén Rocha Moya y la suspensión de la sesión extraordinaria que estaba prevista para el lunes. Para Viva la Noticia, informa Claudia Araujo. ¡Viva la
5: noticia! Continuando con este tema, comentarles que a Morena no le interesa nuestro dolor, solo el poder. Así lo afirmó la diputada Roxana Rubio Valdés, quien arremetió ante la crisis e ingobernabilidad señalada en Sinaloa. Y la información la tiene nuestra compañera Irene González.
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8: Frente a un escenario marcado por la incertidumbre política y parálisis institucional, la coordinadora del Grupo Parlamentario del PAN en el Congreso, Roxana Rubio Valdés, lanzó una fuerte crítica contra la banca de Morena, señalando que el grupo en el poder prioriza sus disputas internas sobre la atención a la emergencia social, económica y de seguridad que atraviesa la entidad. La legisladora panista afirmó que mientras la ciudadanía padece las consecuencias de la violencia y la recesión económica, el partido mayoritario mantiene el Estado sumido en la ingobernabilidad debido a la pugna por definir la titularidad del Poder Ejecutivo.
9: Mientras

0: Los morenistas se están peleando por quién se queda la gobernatura. El Estado está sumido en la incertidumbre, en la ingobernabilidad, y su menor interés es Sinaloa. Aquí hay familias que siguen viviendo con miedo, negocios que han cerrado, empleos que se han perdido y muchas personas que han tenido que dejar el Estado.
1: La líder de la bancada del Blanqueazul remarcó que a la delicada situación en las calles se añade ahora un quiebre político en la conducción del Estado, recriminando que las decisiones gubernamentales se supediten a cálculos de facción.
0: Tenemos una crisis de seguridad, una crisis económica, problemas sociales y ahora también una crisis política. Sinaloa no merece esto. No podemos permitir que las decisiones sobre quién ocupa el gobierno pues se tomen pensando en qué grupo político va a quedar mejor parado.
1: Rubio Valdés recordó que Morena posee la mayoría absoluta en el Congreso del Estado y por ende la responsabilidad constitucional y los votos requeridos para encaminar al Estado hacia la estabilidad. No obstante, lamentó que dicho control parlamentario se emplee en disputas internas en lugar de brindar soluciones a la población. De cara al próximo proceso electoral, la congresista confió en que la ciudadanía evaluará el desempeño del grupo en el gobierno. Para Iba la Noticia informa Irene González.
2: Pues ahí tienen esta información, continuaremos atentos a cómo es que sigue avanzando. En más, decirles que buscan el respaldo ciudadano para promover la solicitud de juicio político contra Rubén Rocha Moya ante el Congreso del Estado. Y la información la tiene nuestra compañera Claudia Araujo.
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4: Una iniciativa ciudadana para solicitar un juicio político contra el gobernador con licencia de Sinaloa, Rubén Rocha Moya, comenzó a promoverse el lunes en el Congreso del Estado, donde una mujer acudió con una lona en forma de protesta y para invitar a la población a sumarse con su firma. La diputada local Paola Gárate Valenzuela, quien respalda la iniciativa, señaló que se busca reunir el apoyo de ciudadanos para presentar formalmente la solicitud ante el Congreso del Estado. Gárate Valenzuela afirmó que el objetivo es que la exigencia ciudadana no quede únicamente en posicionamientos o discursos, sino que se impulse un procedimiento de fondo contra el mandatario con licencia.
5: Si es real que hay que pensar en Sinaloa, pues hay que hacer las cosas de fondo, el juicio político y luego la detención que de manera formal ha pedido Estados Unidos.
4: La legisladora explicó que existen antecedentes y jurisprudencias que serán incluidos en el documento de la solicitud, cuyos detalles serán dados a conocer una vez que se presente el cuerpo completo ante las autoridades correspondientes. Asimismo, invitó a los ciudadanos interesados a sumarse a la iniciativa mediante la entrega de la documentación requerida por el Congreso del Estado, entre ella copia de la credencial de elector, acta de nacimiento y su firma.
5: Pues hoy mismo, queremos hacerlo hoy mismo con quienes alcancen a venir a firmarlo y a mandarnos sus documentos.
6: Aquí tendrían que venir.
4: La intención era ingresar la solicitud ese mismo día con las firmas y documentos de las personas que alcancen a participar en el proceso. La iniciativa ciudadana se desarrolló en medio de la expectativa que prevalecía en el Congreso del Estado ante la licencia solicitada por Rubén Rocha Moya y el proceso para definir quién asumiría la titularidad del Poder Ejecutivo de Sinaloa. Para Viva la Noticia, informa Claudia Araujo.
7: Son las 7 de la mañana con 47 minutos. Vamos hasta el Congreso del Estado, donde se encuentra mi compañera Irene González. Y así empezamos esta cobertura de lo que es la sesión o el previo de la sesión de lo que será el Congreso del Estado instalado en el Pleno con la agenda, con la orden del día de estar designando a la persona que tomará la licencia como gobernador o gobernadora interino del gobierno del estado de Sinaloa. Ahí se encuentra mi compañera Irene González. Irene, qué gusto saludarte. Muy buenos días.
8: Buenos días, Enrique. Buenos días al público de Iba la Noticia. Nos encontramos pues nuevamente en la sede del Congreso del Estado, donde en unos momentos más se estará llevando a cabo la sesión extraordinaria, donde los diputados y diputadas de las diferentes fracciones parlamentarias pues estarán eligiendo a la gobernadora o gobernadora, la persona que ocupará la gubernatura de manera interina en Sinaloa. Hasta el momento pues se manejan algunos nombres, los que han sonado más en las últimas horas son la exdiputada, bueno, la diputada local con licencia Graciela Domínguez Nava y el también diputado federal con licencia Jesús Ibarra Ramos. Ambos son los nombres que han estado sonando en las últimas horas y pues en estos momentos se está esperando la presencia de las y los diputados en lo que es el pleno del Palacio Legislativo para iniciar con esta sesión extraordinaria en donde se contempla pues que una vez que se instale se convoque a un receso para que la Comisión de Puntos Constitucionales que preside la diputada Juana Minerva Vázquez González pues emita este dictamen donde se estará haciendo la propuesta de la persona para ser la gobernadora o gobernador interino de Sinaloa. Esta propuesta se presentará al pleno, debe alcanzar la mayoría. Hasta el momento pues lo que tenemos conocimiento es solo el Partido Acción Nacional haya manifestado su rechazo a cualquier propuesta morenista que esté vinculada con el rochismo, es lo que ellos mismos han declarado, la presidenta de este partido, Wendy Barajas, aquí en Sinaloa. Sin embargo, pues, el resto de los diputados, pues, desconocemos cuál sería el sentido, sobre todo, pues, en lo que se refiere al PRI, al Partido Sinaloense, y a Movimiento Ciudadano, los partidos de oposición. Creemos que una vez que esta comisión, presente esta propuesta y la misma sea votada, se contempla que sería en esta misma sesión extraordinaria cuando la persona que sea electa, ya sea hombre o mujer, pues sea convocada para que tome la protesta de ley en la misma sesión de este día. Y una vez que esto suceda, pues el gobernador o gobernadora interina ya electo y con la toma de protesta, pues estaría trasladando ya a la sede del Ejecutivo Estatal, donde pues ya entraría en funciones ya como gobernador o gobernadora interina. Y bueno, comentar que son estas dos morenistas quienes se han estado mencionando, Graciela Domínguez Nava, ella ya fue diputada local en dos ocasiones, y también diputada federal. Jesús Ibarra también ha sido en dos ocasiones diputado local y también diputado federal. Ambos también se habrían inscrito en este proceso de Morena como aspirantes a la coordinación estatal de la defensa de la Cuarta Transformación para ser tomados en cuenta por Morena para la gubernatura en el 2027. Y bueno, es lo que ha transcurrido hasta el momento. Hoy hemos visto movimiento, más movimiento que el día de ayer, donde pues han estado llegando poco a poco, aparte de los medios de comunicación, tanto locales como nacionales, para cubrir este evento. Hemos ya observado que empiezan a llegar invitados especiales, como ha ocurrido en otras ocasiones, para estar presente en la designación del nuevo gobernador o gobernadora de Sinaloa, y también la toma de protesta que se estaría realizando en esta misma sesión extraordinaria, además de otros puntos. En este sentido, pues lo más relevante es la designación del nuevo gobernador o gobernadora de Sinaloa, la toma de protesta, esta situación que hemos estado esperando pues todo el día de ayer, donde la sesión extraordinaria contemplada en un inicio para el lunes a las 8:00 a.m, pues fue cancelada de manera abrupta, sin ninguna explicación ni motivos, y finalmente hoy se contempla pues que se reanude y que se lleve a cabo esta nombramiento del nuevo gobernador o gobernadora interina de Sinaloa. Hay que recordar que quien estuvo en esta como gobernador interina tras la primera solicitud de licencia del gobernador con licencia, Rubén Rocha Moya, pues fue Geraldine Bonilla Valverde, quien también es mencionada también como una posible propuesta. Sin embargo, pues hoy esperamos que finalmente esta sesión extraordinaria se concrete y se pueda llevar a cabo todo este proceso, porque pues hay que recordar que desde la solicitud de renuncia de Rubén Rocha Moya el pasado sábado, pues prácticamente tenemos dos días donde Sinaloa no cuenta con un gobernador constitucional, sino una persona encargada de despacho, esta responsabilidad que en estos momentos pues se está recayendo en la figura de Geraldine Bonilla Valverde, actual secretaria general de gobierno. Y bueno, es parte de los pormenores que podemos informarles, y por supuesto estaremos muy atentos para que en cuanto se conozca el nombre de la persona que ya estaría ocupando este cargo para el gobierno interino de Sinaloa, pues lo estaríamos dando a conocer de manera oportuna. Mi reporte, muy buenos días.
7: Muchas gracias, Irene, gracias por la información. Pues es parte de lo que está sucediendo en este momento, en la incorporación de personas, periodistas, y bueno, los diputados que están ingresando para celebrar esta sesión, que todo indica, por lo que nos dice Irene, ahora sí se va a desarrollar. Vamos a nuestro recorrido por el estado de Sinaloa y vamos al municipio de Guasave con mi compañera Aide. Aide, qué gusto saludarte, muy buenos días.
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6: Enrique, buenos días a todos. Sinaloa, reportar desde la región del Petatlán que los cierres de 5 vialidades en Guasave han generado molestias entre automovilistas por las complicaciones para circular, pero las obras responden a daños que representaban un riesgo para la población, aseguró Rael Rivera Castro, director general de Obras y Servicios Públicos. El funcionario explicó que en distintos puntos se localizaron socavones de consideración que no eran visibles mientras permanecían las losas de concreto. En la calle Blas Valenzuela, por ejemplo, se detectó un tramo de aproximadamente 30 metros prácticamente sin soporte debajo de la superficie. En la calle Degollado fueron encontrados 3 socavones de alrededor de 1.5 metros cada uno, mientras que en la Nelson se localizó uno de 2.40 metros de profundidad y 2 metros de diámetro. Rivera Castro señaló que atender estos puntos era prioritario para evitar posibles incidentes. Indicó que aunque los cierres se complican temporalmente el tránsito, era necesario intervenir las vialidades antes de incrementar el flujo vehicular en zonas que presentaban problemas estructurales. Por ello, pidió a los automovilistas salir con mayor anticipación y utilizar las rutas alternas disponibles. Y en otra información, la investigación relacionada con las fallas detectadas en la rehabilitación de la calle Cuauhtémoc en el tramo de Madero a Juan Carlos Carrasco registra un avance considerable y se encuentra en manos del órgano interno de control del Ayuntamiento de Guasave, informó el síndico procurador Fred Flores Rubio. El funcionario explicó que se reunieron los elementos y evidencias correspondientes para revisar los procedimientos realizados durante la pasada administración en dicha obra, la cual representó una inversión de alrededor de 7.1 millones de pesos y posteriormente tuvo que ser intervenida nuevamente por el actual gobierno municipal. Fred Flores señaló que el expediente ya fue turnado al órgano interno de control, cuyo titular le informó que próximamente enviará el resultado de la investigación, así como de las etapas de sustanciación y resolución. Adelantó que los resultados serán dados a conocer públicamente una vez que concluya este procedimiento. Así las cosas en el tema de vialidades aquí en la ciudad de Guasave. Enrique, muy buenos días.
7: Muchas gracias, gracias por la información de la región del Petatlán del municipio de Guasave. Vamos a más y vamos a Mazatlán con mi compañero Álvaro Sandoval en la información de Mazatlán. Mi estimado Álvaro, qué gusto saludarte, muy buenos días.
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9: Enrique, buenos días al auditorio de Viva la Noticia. El sector inmobiliario turístico de Mazatlán atraviesa un periodo de incertidumbre marcado por la inseguridad. Esta situación que ha impedido que la actividad recupere el dinamismo que registraba antes del 2024. Juan Carlos Rivera Vega, presidente de la Asociación de Desarrolladores Inmobiliarios Turísticos de Mazatlán, señaló que los proyectos continúan, no se han detenido por completo, pero el ritmo de construcción se ha reducido considerablemente debido a un menor flujo de recursos y a las condiciones que enfrenta actualmente el destino. El dirigente empresarial recordó que Mazatlán venía de un periodo de fuerte crecimiento en materia inmobiliaria que algunos nombraron como el boom inmobiliario aquí en el puerto, pero durante los últimos 2 años, casi 2 años ya, y con la más reciente racha de violencia que se vive actualmente aquí en el puerto, el panorama cambió y dijo que los inversionistas pues han adoptado una postura un poco más cautelosa. En otro tema, la Coordinación Municipal de Protección Civil de Mazatlán reforzó el llamado a turistas, visitantes y también a familias locales para respetar las zonas de playa que se encuentran señalizadas como áreas de acceso restringido debido a las condiciones adversas que todavía se presentan en el mar con este fenómeno del mar de fondo. Óscar Osuna Tirado, titular de Protección Civil Municipal, señaló que continúa La presencia de personas que ingresan al agua en sectores considerados peligrosos, pese a los señalamientos y banderines instalados para advertir a los bañistas sobre el riesgo. Hay que recordar, el pasado domingo, un joven originario de Puebla, dijo, de 22 años, desapareció en el mar y hasta el momento pues todavía no ha sido localizado, después de haber sido arrastrado por una corriente marina durante los efectos del mar de fondo. Hasta aquí el reporte, Enrique. Muy buenos días.
7: Gracias, Álvaro. Es importante subrayar que en información que ya usted puede ver en nuestra web y en nuestro Facebook, ya está la información del rescate penosamente fallecido de este muchacho del estado de Puebla, que se habría perdido desde el domingo y que desde el domingo se estuvo buscando. Más de 40 horas de búsqueda, terminaron encontrando el cuerpo, los salvavidas de Mazatlán lo sacaron, pero ya penosamente estaba fallecido. Vamos a la ciudad de Los Mochis con mi compañera Briseida Villarreal. Briseida, qué gusto saludarte, muy buenos días.
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10: Buenos días, Enrique, audiencia de Viva la Noticia. El secretario de Salud en Sinaloa, el doctor Cuitláhuac González Galindo, confirmó que se tiene registro de 16 casos de golpe de calor y 4 fallecimientos distribuidos entre Culiacán, Guasave y Elota por el mismo hecho de las altas temperaturas, por lo que llamaron con urgencia a la población a tomar precauciones. Explicó que es vital mantenerse bien hidratados, evitar la exposición directa al sol entre las 11 de la mañana y las 3 de la tarde y prestar especial atención a síntomas como mareos o dolor de cabeza. Para mitigar esta situación, explicó que los centros de salud de la entidad disponen de abasto suficiente y gratuito de vida suero oral. Por lo que, por otra parte, en el municipio de Ahome, la ciudadanía enfrenta un malestar por recurrentes apagones y elevadas tarifas de luz en plena época de lluvias. Supimos con anterioridad que había ocurrido algunas manifestaciones por el mismo tema de los altos cobros en los recibos de la CFE, y ahora con la temporada de lluvias se han estado presentando diferentes apagones.
3: 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Empezamos. Estos son los avances del día de hoy.
11: Este martes, en unos minutos más, será la sesión del Congreso de Sinaloa para definir a quién suplirá a Rubén Rocha Moya. Jumapag anuncia suspensión de agua potable en 9 comunidades de Guasave. Afirma la alcaldesa Cecilia Ramírez que trabajarán de la mano con quien llegue al gobernador o gobernadora de Sinaloa. Detectan socavones de hasta 2.4 metros de profundidad durante obras en calles de Guasave. avanza de manera favorable el proyecto de vivienda para las familias de los sin casa en Guasave. COEPRIS refuerza inspecciones y capacitación para prevenir riesgos sanitarios. El doctor Vagón llegó a León Fonseca, brindará 2,500 atenciones gratuitas. Hoy es martes de historia, hablaremos de Felipe Álvarez Pinzón a 13 años de su muerte, el cantante del folclor mexicano. Avanza investigación por fallas en obra de la calle Cuauhtémoc en Guasave. En marcha la segunda jornada nacional de la lucha contra el dengue. En los deportes, Angostura coloca a 3 jóvenes en las filas de Dorados de Sinaloa.
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11: Hola, ¿qué tal? Muy buenas tardes, bienvenidos, bienvenidas a esta misión matutina de Viva la Noticia Guasave. Ya es martes, es 25 de agosto, estamos iniciando este día con la información en Viva la Noticia Guasave. Les recuerdo, estamos transmitiendo completamente en vivo en nuestro canal de YouTube como Viva la Noticia Guasave y por supuesto transmitiendo por La Qué Buena 88.9. Un abrazote, muchísimas gracias por seguirnos, por apoyarnos, por sus bendiciones, por sus saludos a quienes se levantan temprano junto con nosotros y nos envían sus bendiciones, su apoyo. Muchas, pero muchísimas gracias. Están por venir mejores tiempos, mejores sonrisas, mejores vivencias y grandes milagros. Sé paciente y cree. Tener fe, mucha fortaleza, siempre nos lleva a salir adelante de cualquier situación que estemos viviendo en el día a día. El propósito de hoy es ser positivos de hoy y siempre. El santoral, hoy es día de Patricia, de Gregorio, Tomás y Luis. Felicidades para quienes lleven estos nombres y hay que festejar la vida y cada momento que estamos en ella. En los cumpleañeros, felicitar y saludar a José Luis Valenzuela Ruelas, a José Guadalupe Mejía López, Ana Luisa Higuera Flores, María Luisa Lugo Beltrán, Yamelín Sepúlveda Rivera, a Roque Baltasar Mascareño Chávez, está cumpliendo años, Roque, felicidades para él, a Javier Campos, a Reina Rodríguez y Marisela Romero. Con muchísimo gusto y de parte de todo el equipo de La Qué Buena Guasave y de Viva la Noticia Guasave, les enviamos la

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1: El pronóstico del tiempo de hoy. El temporal todavía tiene varios pendientes para Sinaloa y el monzón mexicano, aunque seguirá sin verse tan riguroso como un día anterior, lo sabe. Por ello, para este martes 25 de agosto, anticipa la probabilidad de lluvias fuertes en el centro y sur del estado, acompañadas con actividad eléctrica y rachas de viento. De acuerdo con el pronóstico matutino del Servicio Meteorológico Nacional, para este día se pronostican chubascos con lluvias puntuales fuertes, mayormente en las regiones centro y sur de Sinaloa. El pronóstico también incluye otros factores importantes a considerar hoy. Por un lado, el viento de 10 a 20 kilómetros por hora, con rachas de 30 a 50 kilómetros por hora. Y por otro, el oleaje de 1 o 2 metros de altura en las costas sinaloenses. Para este martes se prevé temperatura máxima de 40 a 45 grados centígrados. En este momento, en la región del Petatlán, la temperatura es de 29 grados centígrados.
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2: Ya son las 8 de la mañana con 10 minutos. Ya estamos en vivo completamente transmitiendo las noticias y ya inició la sesión del Congreso del Estado para nombrar gobernador o gobernadora del estado de Sinaloa, gobernador interino. Pero por lo pronto, antes de pasar con esta información del Congreso, porque ya se decidió por una persona para que encabece los destinos de Sinaloa, tenemos información de la Junta Municipal de Agua Potable y Alcantarillado de Guasave. Hay anuncios importantes para que tomen previsiones en el tema de la suspensión de este vital líquido. Van a estar sin agua potable las comunidades de Valle Campestre, Rancho California, El Campesino, Ampliación Ruiz Cortines, El Chorizo, Ruiz Cortines 2 y El Figueroa. De acuerdo con el aviso, las labores de reparación están programadas en un horario estimado de 5 de la mañana a 5 de la tarde. Durante este periodo, los habitantes de las zonas señaladas podrían experimentar falta de suministro. La Jumapac pidió a la población de las comunidades afectadas tomar las previsiones necesarias ante la interrupción temporal del servicio y mantenerse atenta a cualquier actualización relacionada con los trabajos. Política, ya inició el Congreso del Estado la sesión donde se va a nombrar gobernador o gobernadora. En las últimas horas se filtró que sería Jesús Ibarra o Graciela Domínguez, ambos aspirantes a gobernar Sinaloa, a los Cuarta Transformación, a los comités de Cuarta Transformación. En este momento trasciende que será Graciela Domínguez Nava, diputada federal con licencia, quien gobierne Sinaloa. Un ratito más vamos a tener ya más información precisa sobre esta designación, pero mientras tanto, ¿qué dice Guasave sobre esta decisión del Congreso de Sinaloa sobre el nuevo gobernador o gobernadora?

0: Pues de manera institucional, pues en esta, voy a decir, en esta situación que hay en el estado, estamos esperando pues el nombramiento por parte del Congreso del nuevo o nueva gobernadora, y pues vamos a trabajar con quien el Congreso decida, como lo hemos hecho con el doctor Rubén Rocha Moya, como lo hemos hecho con la licenciada Geraldine Bonilla, siempre agarrados de la mano, porque yo creo que necesitamos un municipio aliado con el estado y con la federación, porque al final de cuentas, todas las acciones que nosotros hemos emprendido lo hemos hecho con la ayuda del estado. Entonces estamos esperando y ojalá sea pronto. Pues mira, nosotros no vamos a decidir y la opinión de nosotros poco puede incidir. Entonces yo creo que vienen siendo los diputados los que van a tomar y consensar quién es más conveniente de acuerdo a lo que la propia presidenta está indicando.
1: La presidenta municipal, Cecilia Ramírez Montoya, pidió pues que a la sociedad sinaloense en general, que esta designación cambie, tranquilice el panorama en el tema de la seguridad en Sinaloa, y eso mismo pedimos todos los sinaloenses.
0: Nosotros siempre, siempre lo hemos hecho, así como estuvimos con la licenciada Geraldine, estuvimos con el doctor Rubén Rocha, porque al final de cuentas nosotros ocupamos estar de la mano con quien esté al frente del Ejecutivo. Pues yo creo que no, yo pienso que se va a calmar todo una vez que ya sea nombrado el nuevo titular. Todos los municipios vamos a aliarnos con quien quede y vamos a hacer nuestra chamba como lo veníamos haciendo. Las obras están en marcha, nada, absolutamente nada se ha detenido. Ustedes han sido testigos y no se van a detener. Llegue quien llegue, yo creo que le van a dar continuidad a todo lo que conlleva aquí en el municipio, lo que ya está en marcha, a terminar las obras en el tiempo que se dijo que se iban a terminar. No hemos visto ningún retraso y estamos seguros que no lo va a haber.
1: Son las 8:15 a.m. Gracias a todos quienes nos envían mensajes. Gracias por sus cariños, por sus bendiciones. Créanme que son realmente correspondidos. En esta vida uno cosecha lo que siembra. Por eso siempre debemos de andar con la frente en alto ante cualquier situación que nos aqueje a todos, porque todos estamos expuestos a un momento de nuestra vida, vivir situaciones complejas. Sin embargo, no hay que agachar nunca la cabeza mientras tengamos el conocimiento de que andamos por la vida haciendo lo correcto, con responsabilidad y con el compromiso que nos da el ser honestos, leales y transparentes. Nos vamos al corte, son las 8:16 a.m.

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0: Son las 8 de la mañana, ya 21 minutos. Vamos a continuar con la información, pero antes desearles buen provecho a quienes están desayunando, a quienes nos están escuchando en las colonias populares, en las comunidades rurales, en los municipios de Juan José Ríos, de Sinaloa, Guasave, Mocorito, Salvador Alvarado, Angostura. Muchísimas gracias por estar en sintonía de La Qué Buena 88.9, a quienes nos ven a través de las plataformas digitales. De igual manera, muchas gracias, gracias por el seguimiento, por sus likes, por sus comentarios. Aquí estamos dando las noticias de este día y vamos a continuar. Han detectado por parte del Ayuntamiento de Guasave, por la Dirección de Obras Públicas, socavones de hasta 2.4 metros de profundidad. Esto nos comenta Rael Rivera Castro, titular de esta dependencia municipal.
1: Los comentarios que quisiera aclararlos. La ciudadanía dice que por qué no se programó, que abrieron unas primero. El problema es que ya estaban manifestados socavones. Por ejemplo, les voy a poner un ejemplo. En la Blas Valenzuela teníamos cerca de 30 metros donde no existía más que la pura losa. Afortunadamente no pasó un daño. En la Degollado encontramos 3 socavones de 1.50 metros cada uno. En la Nelson encontramos un socavón de 2.40 metros de profundidad y 2 metros de diámetro. Entonces, mucha gente pensaba que la pavimentación, pues no se manifestaba un asentamiento, que no pasaba nada, y al momento de quitar las losas encontramos que de abajo no había nada, ¿no? Entonces, esa era la necesidad y esa era la prioridad, los puntos más críticos, que estaban pegados y no nos da un flujo vehicular ahí, pero lo teníamos que atender porque íbamos a incrementar el flujo vehicular por una de esas vías y las cuales estaban colapsadas. Entonces, ahí no hubiera provocado un accidente. Entonces, preferible salir un poco más con tiempo, ver las rutas alternas, buscarle por dónde podemos llegar a poner en riesgo la integridad de la ciudadanía. Eso era importante, ¿no? Cara. Ok.
0: Esta es la información súper importante desde lo que desde que inició esta administración de la doctora Cecilia Ramírez Montoya. Han estado batallando mucho con este tipo de obras que han estado rehabilitando en diferentes y siguen rehabilitando en diferentes sectores de la ciudad de Guasave, y siguen saliendo socavones por obras no hechas o mal hechas de mucho tiempo atrás aquí en Guasave. Dice Rael Rivera que algunas vialidades ya concluyeron con la instalación de tuberías, mientras que los procesos constructivos han presentado desfases de uno o algunos días en las obras que se están realizando.
1: En el proceso que vamos de construcción, en lo que es la instalación de la tubería hidráulica, tanto colectores pluviales como sanitarios, como el agua potable y sus descargas, hemos tenido afectaciones de uno, medio día, que eso se puede ir, vamos a tratar de compensarlo o recuperarlo. Si se desfasa, se desfasarían unos días nada más al programa que tenemos. Nosotros habíamos programado que fuera la primera o segunda semana, dependiendo de la obra, terminar las obras, ¿no? Los procesos constructivos eran de 150 días, a como se fue contratando, pues esos son los desfases que tenemos, pero finales, la obra se finalizarían en el mes de diciembre. ¿Por qué? Porque es una infraestructura, se está cambiando toda la infraestructura, tanto drenajes sanitarios, tanto drenajes pluviales, agua potable, descargas y todo. Entonces estamos en ese proceso. Ahorita ya hay calles que ya concluimos con el cambio de las tuberías. Ahorita estamos ya por lo mejor, dependiendo cómo se comporta el clima, ahí sí nos puede afectar. Cuando ya empecemos a abrir caja para realizar las terracerías, tenemos que tener mucho cuidado con lo que es el material que vamos a incorporar, porque se satura y ya nos podría afectar en la estructura de la terracería. Entonces, hasta ahorita las lluvias no nos han afectado. Ahorita ya vamos a entrar a una etapa que a lo mejor sí nos puede ocasionar un retraso, porque tenemos que esperar a que nos dé punto la terracería para poder trabajarla.
0: Platicamos en otro tema con Noé Salvador Rodríguez Peñuelas. Él es el coordinador del proyecto Sin Casa, que por más de 2 años han estado luchando por conseguir, ya lo hicieron, un terreno, y ahora pues están luchando para que se entreguen los lotes a este grupo de 475 familias que tienen contemplado en este proyecto de vivienda en el Mezquital Guasave. Vamos a escuchar lo que nos comenta, los avances que se tienen. Noé Salvador Rodríguez Peñuelas.
2: de los sin casa en el sector del Mezquital va bien. El día de tuvimos una reunión con la gente del CEVIVE. Se empieza a entregar los terrenos físicamente a la gente en el mes de octubre. Ya se va a solicitar a Catastro Estatal la asignación de claves catastrales para de cada uno de los terrenos, para luego pasar a la notificación y hacer entrega físicamente a los terrenos. Si no es a finales de octubre, será la primer quincena de noviembre, pero ya va en proceso. Ahorita va a buscar el INVIS a 12 compañeras y compañeros que no pagaron el enganche para que regresen la carta de asignación, porque ya tienen más de 5 meses y no han pagado. Se van a entregar 475 lotes, son los que se van a entregar y son los que habrán de entregarse en esos plazos que te digo. Más tardar el 15 de noviembre estará resuelto el tema de la entrega física a la gente. Entonces vamos bien, vamos por buen camino. En los próximos días se estará licitando ya la obra del pozo y del tanque que habrá de construirse ahí en el sector del Mezquital para los sin casa, y el próximo año se seguirá con el tema de la energía eléctrica y el tema del drenaje sanitario.
0: Pues el Congreso del Estado ya turnó a comisión, ya aprobó, ahora sí, la designación de Graciela Domínguez Nava. Ella va a ser la gobernadora de Sinaloa. Ahorita está la sesión extraordinaria del Congreso del Estado de Sinaloa, y vamos a ver parte de lo que está ocurriendo en el Congreso de Sinaloa, en esta sesión pública, en la que está ya siendo nombrada. En un momento más van a tomarle la protesta a Graciela Domínguez Nava, una política sinaloense originaria de El Rosario, en el municipio del Rosario, en el estado de Sinaloa. Ella fue secretaria de Educación en esta administración del gobierno de Sinaloa, ha tenido cargos públicos, ha sido diputada 2 veces, actualmente es diputada federal con licencia, tiene una larga trayectoria en los partidos de izquierda, ha sido una luchadora social y siempre se ha distinguido por el trabajo. Ella es Graciela Domínguez Nava, ya la gobernadora. En unos momentos más, Congreso del Estado de Sinaloa le va a tomar la protesta. Tenemos nueva gobernadora, ya hubo acuerdo por parte de los diputados después de que se tardaran un proceso desde el domingo al día de ayer. No pudieron lograr consensos hasta este día a las 8:00 a.m. que inició la sesión extraordinaria en el Congreso de Sinaloa y ya se aprobó la designación de Graciela Domínguez Nava. En unos momentos más tendremos la protesta de la nueva gobernadora que entra en interinato por el gobernador con licencia, Rubén Rocha Moya. Nos vamos a ir a una pausa comercial. Tenemos mucha más información, pero por supuesto, después de este corte comercial, regresamos con más noticias.

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0: 8:00 a.m. con 34 minutos. Agradecerles que continúen con nosotros esta mañana de martes 25 de agosto. Está la sesión en este momento en el que se está nombrando gobernadora a Graciela Domínguez Nava de Sinaloa para el próximo, los próximos meses. Se termina en el 2027 este interinato, pero ya hay nueva gobernadora en Sinaloa. En otra información, avanza investigación por fallas en obra de la calle Cuauhtémoc en Guasave. Vamos a escuchar qué nos explica sobre este tema Fred Flores Rubio. Él es el síndico procurador en el ayuntamiento de Guasave.
1: El dato que tengo es que, igual como te lo he comentado, reunimos todos los elementos en la revisión de todos los procedimientos que se llevaron a cabo en la rehabilitación en ese momento de la calle Cuauhtémoc, en la pasada administración. Lo turnamos al órgano interno de control y ya, ya me dice el titular actual que ya me va a enviar el resultado de su actuación, de la investigación, sustanciación y resolución. En ese sentido, ¿por qué? Porque fue una inversión de alrededor de 7,100,000 pesos, más o menos, en el cual pues se tuvo que invertir un recurso para poder darle el servicio a la ciudadanía. Pero próximamente ya estará emitiendo el resultado y eso lo vamos a hacer público. ¿En qué sentido sale la sanción? Si la hubiera, porque yo no puedo ahorita, y te lo dije hace un momento, yo no puedo juzgar. Los elementos de investigación ya están en el órgano interno de control y prácticamente ese es un tema que ya lo vamos a cerrar enseguida con el resultado que emite el órgano interno de control. Hay un avance considerable, pero eso se tiene que informar porque no es un asunto acabado, no ha terminado y tendremos que brindar los resultados.
0: Bien lo dice Fred Flores Rubio, el síndico procurador de Guasave. Todavía no se puede anticipar ninguna conclusión en esta investigación.
1: Ese tema ya lo platiqué con Obras Públicas porque se va a proyectar la reparación, porque posiblemente hay un nivel de riesgo enorme en el hundimiento que está en el hotel ahí entre la calle Cuauhtémoc, entre Juan Carrasco y Guerrero. Y como bien lo dijiste, fue parte de una obra que se llevó ahí de drenaje y pudiera ser que se haya motivado ese hundimiento igual de algunas deficiencias de la obra que se, pero ahorita yo no lo puedo dictaminar ni tan siquiera lo puedo asegurar porque tenemos que esperar a que Obras Públicas ya el ayuntamiento contrate la reparación en ese lugar y poder abrir el pavimento. Mientras que no abramos el pavimento y vaya personal especializado a hacer ahí la auditoría de la obra en ese momento, que es una auditoría forense, pues no podemos definir. Seguramente se va a aportar datos interesantes, pero ahorita no lo puedo decir al aire porque no los tengo los elementos, hasta que se rompa el pavimento y poder ver qué hay ahí en la parte subterránea.
0: Seguimos con más noticias, son las 8:38 a.m. La COEPRIS refuerza inspecciones y capacitación para prevenir riesgos sanitarios en Guasave. Vamos a escuchar la entrevista con Enriqueta Cervantes, titular de esta dependencia.
2: Nosotros empezamos desde que empezó el año, prácticamente en febrero, cuando empieza la cuaresma. Nosotros empezamos el operativo de cuaresma. Hay hieleras porque aumenta el consumo de productos del mar, ¿sí? Entonces, aumentamos las visitas a establecimientos formales, pero también hacemos fomento en las hieleras, porque nosotros, las hieleras, como son establecimientos de vía pública o así, o informales, nosotros les damos fomento de cómo tener el producto de tal manera que no vaya a causar un riesgo a la salud. Además, ahora cuando empieza el verano, desde junio, intensificamos aún más todas estas medidas de dar fomento. Vamos a los campos pesqueros también y hacemos fomento en las cooperativas

0: de unos años para acá, cada año baja lo que es la curva de lo que son las enfermedades diarreicas agudas. Esto quiere decir porque la población nos cuidamos más también al consumir alimentos y en qué temperaturas lo debemos de hacer.
1: La titular de COEPRIS pidió a los comerciantes estar atento a este tipo de capacitaciones. Es importante para el desarrollo de Guasave y, por supuesto, de sus negocios.
0: Nosotros estamos constantemente en capacitación, constantemente en los productos, tanto en los establecimientos formales como los informales, les damos la capacitación de buenas prácticas de higiene, que es la norma 251. De hecho, hago aquí un paréntesis para invitar a la población. Tenemos 3 semanas promocionando los cursos que vamos a tener en esta semana. Mañana, 25 de agosto, tenemos el curso de la norma 127 del manejo de hielo, agua y hielo. Entonces, es para las plantas purificadas y las hieleras, ¿sí? Es mañana la capacitación. Quien guste tomarla, que vaya a la oficina y solicite la capacitación y ya va a ser en la jurisdicción sanitaria número 2, en el aula de usos múltiples. Ahí tenemos la capacitación.
1: ¿A qué hora?
0: A las 10 de la mañana. El jueves 27 tenemos la capacitación de manejo higiénico de alimentos de la norma 251 para alimentos y bebidas y suplementos alimenticios. Y el viernes 28 tenemos de la norma que regula a las tortillerías, ¿sí? También para todos los que trabajan en tortillerías, los que tengan tortillería, que manden a sus empleados a solicitar el curso para esta capacitación. Cabe destacar que todo el establecimiento formal, ¿sí? Nosotros en la visita de verificación, en un punto del acta viene que tienes que tener el curso de buenas prácticas, todo el que manipula los alimentos en tu establecimiento. Entonces, es un punto crítico y tienen que mostrarnos la constancia al momento de verificar. Esta capacitación tiene validez de 1 año, ya que se emite la constancia. Sí, tiene un costo de 300 y tantos pesos, no recuerdo exactamente ahorita la cantidad, pero a los que son agremiados en las cámaras, nosotros tenemos convenio con Canidad, con Canaco y con Canacintra. Los que son agremiados en las cámaras tienen y lo solicitan por medio de las cámaras, tienen un 50% de descuento, o sea, es al 2x1.
1: El día de ayer se iniciaron las clases en la Universidad Autónoma de Sinaloa. Se dio la bienvenida a este lunes a más de 8,000 estudiantes de los niveles medio, superior y superior en la región del Petatlán, quienes se incorporaron a las actividades académicas en las distintas unidades y facultades de Guasave y Sinaloa de Leyva. Hoy es martes, vamos a hablar de historia y vamos a recordar en esta ocasión a Felipe Álvarez Pinzón en voz de Carlita Berreyesa.
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3: Felipe Álvarez Pinzón. A los 13 años de su muerte, el cantante de folclore mexicano dejó un legado de más de 500 grabaciones musicales. Con un gran talento musical, Felipe Álvarez Pinzón le cantó a la vida y al amor con mucho sentimiento, desde lo más profundo del corazón. Así dejó constancia en las más de 500 canciones grabadas a lo largo de su carrera. El originario de Tamazula, nació el 13 de septiembre de 1947. Luego de una vida llena de carencias de su niñez y juventud, decide irse a la Ciudad de México a perseguir sus sueños. Es así como le toca conocer a grandes personajes de la época de los 60 y 70, con los cuales convive y se forja un camino en el mundo de la música. Entre ellos, Pedro Vargas, las hermanas Huerta, César Costa, Vicente Fernández, Capulina, Luis Aguilar, entre otros. En su extensa trayectoria, cuenta su participación en un evento masivo en el Estadio Azteca. En el inicio de campaña de entonces candidato a presidente de la República, Luis Echeverría Álvarez, y continúa en una gira de campaña con el político por todo el país. En el 2012, en su natal Guasave, recibió un reconocimiento del ayuntamiento y la radio Chávez Radio CAS, un emotivo homenaje al reconocido intérprete. El 23 de agosto del 2014 murió a sus 47 años de trayectoria artística.

0: hijo pródigo de Tamazula. Es recordado por canciones como Mi Ranchito, El Viejo, Azul, Prenda del Alma, Un Amor que Nunca Muere, Querida Alicia, El Novillo Despuntado, Menudita el Huizache, entre otras. Varias grabaciones le acompañaron los costeños de Tamazula. En 1978, ganó un disco de oro con la canción La Primera Caricia. Felipe Álvarez Pinzón puso muy en alto a Guasave a nivel nacional e internacional en los Estados Unidos y Puerto Rico. En su carrera artista, marcó un lugar importante por su paso en la televisión y en Siempre Domingo con Raúl Velasco, así como en La Ensalada de los Locos, en el que compartió junto a José José y Loco Valdés en el programa con Paco Malguesto, un artista de folclore guasavense, famoso por su carisma y sencillez, que lo llevaron a presentarse tanto en festividades públicas, eventos privados y políticos. Un digno representante del regional mexicano que trascendió aún después de su muerte, con un gran legado musical. Felipe Álvarez Pinzón, el cantante de folclore mexicano que dejó un legado de más de 500 grabaciones musicales.
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2: Guasave lleno de personajes, de historia. Me tocó conocer a Felipe Álvarez Pinzón. Andaba por todas partes, por todos los pueblos. Acompañaba a los candidatos y pues era parte del folclore guasavense. Nos vamos al corte comercial. Son las 8:47.

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0: 8:51. Gracias, gracias a quienes siguen con nosotros. Un abrazote de verdad, con mucha fortaleza, mucha fe, con mucho positivismo. Hay que estar este día, que es martes, es 25 de agosto de este octavo mes del año. Hay que darle a la vida con todo. El día de ayer llegó el doctor Vagón a la sindicatura de León Fonseca con una amplia gama de servicios gratuitos de salud, y ahí estuvo la doctora Cecilia Ramírez Montoya, alcaldesa de Guasave.
1: Fíjese que estamos bien contentos por la llegada del doctor Vagón. La verdad que al hacer el recorrido nos dimos cuenta de lo completo que es, ¿no? Tanto en atención médica, estudios, laboratorios y todo lo que conlleva un gran hospital andante, un gran hospital sobre ruedas y muy completo, y con, voy a decir, con aparatos muy modernos que vale la pena que la población aproveche, porque incluso hasta una gran farmacia donde se surten los medicamentos, voy a decir, los más específicos, que son los que más a excepción de algunos muy difíciles que no puede traer el doctor Vagón, como insulinas, cosas así, pero la mayoría de los medicamentos los traen. Y pues estamos bien complacidos y haciéndole llamado a la población de que se acerque, que no tengan miedo, que es gratuito, no se les pide ni siquiera la credencial de lector. Aquí no hay ni un tema político que abordar, solo ayudar a la población. Veo que la gente sí está acudiendo, incluso dentro de los consultorios hay personas que están siendo atendidas en muchos temas de especialistas, que la realidad a veces no hay aquí en Guasave un especialista en audiología o un otro tipo de especialistas que pueda la gente acceder sin que le cueste un 5. Entonces yo creo que hay que aprovechar.
0: El doctor Jean Dickens Duclair, que es responsable médico del doctor Vagón, nos explica de qué se trata este tren hospital, que no es la primera vez que lo tenemos en Guasave con estos beneficios.
2: El doctor Vagón es un tren hospital básicamente, que tiene más de 10 años funcionando. Vamos en casi toda la República donde hay vías y podemos instalarlos. Nosotros llegamos con los servicios que ofrecemos a la población: es audiometría, quiropráctico, mastografía, ginecología. Luego tenemos medicina general, clínica de diabetes, oftalmología, pediatría, dental, nutrición y servicio de planificación familiar. Aquí estamos del 24 al 28 de agosto para toda la gente que quieren venir a las consultas. Generalmente empezamos a las 6 de la mañana, terminamos más o menos a las 5 de la tarde, pero hasta que el último paciente que alcance ficha termine su consulta. Contamos con servicio de laboratorio también para los pacientes y farmacia, que es donde termina la consulta. Damos todos los medicamentos que tenemos a los pacientes y los esperamos todos aquí. Como les comenté, no pedimos ningún requisito, únicamente alcanzar la ficha, que es lo más importante. Y tener mucha paciencia, porque los estudios que hacemos, entregamos todos los resultados el mismo día a los pacientes. Se llevan su receta y con sus medicamentos.
0: En más información, en Juan José Ríos arrancó la segunda jornada nacional de la lucha contra el dengue, chikungunya y zika. Vamos a escuchar a la alcaldesa Evangelina Yanes Carreón.
3: Es muy importante la prevención. ¿Y qué tenemos que hacer? Pues sacar todo lo que no ocupamos de nuestros solares, dentro de nuestras casas. Los invitamos a todas y todos a sumarse a esta campaña y sobre todo hablar con nuestros vecinos para que también nos apoyen. Que todo el municipio de Juan José Ríos se una a esta campaña, porque sin la ayuda de ustedes pues difícilmente vamos a combatir este problema que tenemos del mosquito, dengue, chikungunya y hasta zika. Que la salud está primero que todo.
0: Esta jornada nacional también se hizo presente en Llano Grande, en el municipio de Sinaloa, donde estuvo en representación del doctor Everardo Cárdenas, el biólogo Cristian Arellano Peñuelas.
4: Son 17 casos notificados con 5 casos confirmados. En la pura localidad tenemos los mismos casos que tuvimos el año pasado en todo el municipio. Entonces, hay que poner un poquito de énfasis y de atención aquí a la población. Eliminar donde se almacena agua después de la lluvia. 10 minutos, un recorrido por su patio. Es suficiente para eliminar criaderos potenciales de mosquitos transmisores de este virus que ahorita nos está afectando aquí en la población.
0: El doctor Daniel Cebreros Buelna, el titular de salud en el municipio de Sinaloa, nos da una explicación de las acciones que se están llevando a cabo en este municipio.
5: El motivo por el cual estamos aquí es para dar inicio a un banderazo a la segunda etapa de la lucha contra el dengue este año. Lo que estamos haciendo es algo simbólico, pero esto nos ayuda a redoblar los esfuerzos.
0: Mientras tanto, el doctor Rolando Mercado, presidente municipal de Sinaloa, hace un llamado a los ciudadanos de este municipio a que participen responsablemente en la limpieza de sus patios.
6: No existiera esta enfermedad en las comunidades si realmente cada uno de nosotros como ciudadanos hiciéramos el quehacer de nuestra responsabilidad en cada una de sus casas. Por eso este día hoy venimos a dar el banderazo del proceso de inicio de descacharrización en esta comunidad para que toda la comunidad de Llano Grande no exista esta enfermedad y la podamos abatir, erradicar para un bienestar social.
7: Todo lo que acontece en el ámbito deportivo lo tenemos con los deportes de Viva la Noticia.
0: El presidente municipal de Angostura, Alberto El Capi Rivera, felicita con gran orgullo a los 3 jóvenes angosturenses que, tras participar en una intensa semana de entrenamiento y visoría, lograron ser seleccionados para formar parte de las filas de Dorados de Sinaloa en la tercera división profesional, en una visoría que reunió a más de 250 jóvenes de distintos municipios de todo el estado de Sinaloa. Angostura destacó al conseguir 3 lugares dentro del proyecto deportivo del equipo sinaloense. Los jóvenes seleccionados son César Antonio Montoya Sandoval, Francisco Ramón Montoya Camacho y Sebastián Velázquez Domínguez. Cerramos así esta emisión matutina de Viva la Noticia Guasave. Agradecerles que nos hayan acompañado e invitarles para que estén con nosotros a la 1 de la tarde en la emisión vespertina de Viva la Noticia Guasave. Que pasen excelente mañana.

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1: Son las 9.
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1: ¡Buenos días! ¡Bienvenidos sean! ¡Pásenle por acá! ¡Ya, martesito 25 de agosto! ¡Rafita! ¿Te das cuenta que ya se nos va a acabar el mes de agosto?
0: Me estoy dando cuenta de que se nos va a acabar todo. Todo lo que se tenga que acabar, Carlita Berrillesa. Pero bueno, pues ni modo, arrieros somos, en el camino andamos. Y si lo dan, ¿pa' qué lo fruncen? Entonces, pues hay que subirnos a la lancha y el que se sube, se pasea.
1: Y ni modo. Y ya nos paseamos, mijo, porque ni modo que digamos, ay, no, ya no juego. Ni modo.
0: Y vaya que nos paseamos con la aventura de ayer, qué barba.
1: No, o sea, mira, no quiero decir nada. Quiero mandar saludotes a Tino de Churros Cristian, que ayer nos invitaron a la revelación de sexo
0: de su futuro nieto,
1: que estuvo muy bonito. Ahí saludamos a grandes personajes, comimos bien rico, la pasamos bien chicles bomba. Ahí el saludote para Tino y toda su familia de churros y elotes y esquites Cristian, Rafita.
0: Ahí está, por supuesto, que se la pintaron ayer del malecón. Mira nomás, se la pintaron, no fueron al malecón, no hubo churros ni elotes por andar en la fiesta. Pero pues ahí andamos nosotros, ¿no? Pero bueno, todo es parte de la fiesta, todo es parte del show, pero ya llegamos y estamos aquí. Puede comunicarse con nosotros, pedir canciones, felicitaciones, saluditos, pida lo que quiera, que aquí le vamos a complacer a través del 88.9 al 687-871-9593, el teléfono en cabina disponible y el qué buen WhatsApp activo. Ay, también dice, buenos días, mi muñecón Scarlett Rafa nos mandó, oh, mira, unas
1: ¿qué?
0: Cositas. Fíjate, estuve a punto de llegar yo a los que están ahí en la esquina del IMSS,
1: sí,
0: pero no traía dinero.
1: Ay.
0: Porque ahora me vine bien temprano, se me hizo bien temprano.
1: ¿A poco?
0: Y dije, ah, voy a llegar por unas tortitas. Nada, no,
1: y no traía
0: dinero.
1: Efectivo.
0: Pues no traía dinero.
1: Oye, es que yo creo que es el mal que nos aqueja a todos ya, ¿verdad?
0: ¿Aceptarán tarjeta y
1: las no creo, mi amor, no creo? Que ya deberían, ¿eh? De verdad, últimamente los jóvenes y ya no tan jóvenes, yo creo que ya de todas las edades ya evitamos ir a sacar dinero al cajero, ¿eh? Si no nos pagan en efectivo, ya casi no sacamos dinero. La verdad, yo batallo mucho. Me batallo mucho porque hay muchos lugares para allá, para mi colonia, que no aceptan ni transferencia, que no aceptan terminal ni nada. Y pues sí, yo sin dinero y tengo que cruzar
0: Cerros y arroyos,
1: quiero sacar dinero. Entonces pues ya mejor me voy a ley.
0: Una transferencia de perdida, algo. La gente como que quedó muy anticuada, ¿verdad?
1: No, deja tú la anticuada.
0: El dinero ya no se usa.
1: No, es que sabes por qué mucha gente no acepta transferencias.
0: ¿Por qué?
1: Porque acuérdate
0: por
1: que
0: el SAT,
1: que los transean, que cancelan las transferencias,
0: sí.
1: Pues ve, por culpa de gente transa yo ya no puedo transferir en mis lugares donde no llevo efectivo.
0: Pero amaneciste bien filosa.
1: Qué malo, pues es la verdad.
0: La gente transa no tiene la culpa.
1: ¿Cómo no? La tiene la culpa, parece que no los educaron en su casa, qué bárbaro. Sí, no sea trans, oiga. Si va a transferir, transfiera, no ande cancelando nada. La gente no tiene que regalar su trabajo, entienda, por favor.
0: Anda, ahí está, ya. Amaneció bien filosa la Carlita Berrillesa. Pero pues, ya estamos aquí. Saluditos para todos. Saludos a la Vero, saludos a la Carlita, a Alba Luz Cota. Dice por acá, el martes es feliz martes. Hoy y cada día, la bendición de Dios te alcance en toda lo que hagas. Buenos días.
1: Buenos días para Alba. Ahí le mandamos el saludote. ¿Y quién más se ha reportado?
0: Clarisa Castro dice, muy buenos días, chicos. Bendecido y día caluroso mañana, pero agradecidos con Dios porque tenemos la dicha de andar aquí dando lata. Un gusto escucharlos y alegrando la mañana. Fíjate que calor anoche, ayer me podía dormir del calorón que estaba haciendo,
1: yo
0: demasiado.
1: Sentía, sí, yo también. Ahora, ayer sí me sentí Rafa Bojor.
0: Ayer yo andaba menopáusico, pues, la verdad. O sea, en cuanto salí de la casa me empapé de sudor.
1: Sí,
0: pues, pero pues, y en la noche ya no me podía dormir del calor que yo tenía. Me daban ganas de meterme en la pila del lavadero y ahí dormir.
1: Sí, sí, me imagino.
0: Así nomás que me salía de los poros de la nariz.
1: Qué bárbaro, no, pero ayer sí estuvo haciendo mucho calor. Porque normalmente yo soy muy friolenta, fíjate, cuando está el aire prendido. Y me puse el abanico directo, dije yo.
0: Sí, estaba haciendo mucho calor anoche.
1: Sí, estaba haciendo mucho calor.
0: Oye, dice, familia y amigos, ya es hora de dar gracias a Dios para despertarnos otra linda mañana. Que tengan un día lleno de alegría, paz y bendiciones. Feliz martes, bonito día para todos. Dice Daniel Solano, que nos tenía abandonados por allá.
1: Ahí está el saludote para Daniel Solano, ya sabe que lo queremos mucho y lo queremos ver triunfar, claro que sí. Ya reportes el teléfono en cabina 687-871-9593. Pero antes de seguir con buena música, le quiero recordar que todavía seguimos anotando en la promoción de La Qué Buena Mochila, porque ya estamos escasos días, ¿eh?
0: Hoy es. Hoy vamos a rifar la mochila de los útiles escolares. Así que si no se ha anotado, aún estará a tiempo. 687-871-9593. No adivinamos el nombre de su hijo, no adivinamos su número de teléfono y no adivinamos su colonia. Porque ponen, buenos días, quiero anotar a mi hijo.
1: Y yo, amor, es no seas así.
0: No, ya estoy harto de la gente. No es cierto, gente, no es cierto. Sí, pues, pero no. Entonces, pues, ahí está, los tres requisitos bien fáciles: el nombre de su hijo, número de teléfono y colonia. Bien fácil. Así yo no le desleo la mente a la gente. Pues yo sí. No sé cómo se llama su hijo.
1: Pues sí, pero déjalos en paz, hombre. El filósofo eres tú, mijo. Yo estoy renegando con razón de la gente que transea, pero la gente es bella, la gente es bonita.
0: Sí, pero que se ponga las pilas.
1: No, pues ellos ya van a saber.
0: Yo tampoco tengo la culpa.
1: Ay, qué bárbaro contigo.
0: Pero bueno, vámonos con buena música. Se va a quedar con este tema de Banda Blanca que se llama nada más y nada menos que Sopa de Coracol. Siendo las 9:00 a.m. con 16 minutos, 31 grados. La temperatura no le cambia, que suena.
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8: 9.32.

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0: 9:49. 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

0: Ahí está. Ay, 10 de la mañana con 6 minutos. Hoy martesito, ni te cases ni te embarques. Cásese, márquese. Haga lo que quiere subir y usted manda y más el martes. Ahí está. Ya andamos ahora sí que celebrando el terror. Oye, siempre que digo celebrando el terror, yo siento que la gente nos ve así como unos algodoncitos de azúcar.
1: Ay, sí, el terrón. Sí. Sembrando el terrón.
0: Pues el terrón, han de decir, pero el terrón, mija. Si me es unos 60, sácate. O sea, ¿te imaginas que la gente cree que yo soy una persona bien alta y viene y me pisa? Literal, tienen que venir a caminar con cuidado si vienen para qué buena, porque yo soy un duendecito.
1: Claro,
0: ¿eh?
1: Que sí, claro que sí. Oye, se reportó la gente por acá, dice Clarisa Castro. ¿Me pueden poner la morrita, chicos? Por supuesto, ahorita la vamos a complacer. Guadalupe Bojorquez dice, buenos días, feliz martes. Gracias por este nuevo amanecer lleno de oportunidades. Que la alegría te encuentre y la paz te abrace. Disfruta cada momento y sonríe como siempre con cariño. Dice, buenos días, saluditos, Guadalupe Bojorquez. Alba Luz Cota dice, me pones la canción una y mil veces de Grupo Adictiva. Ya encargué un radio, se me quebró el que tenía. ¡Qué bárbaro! ¿Tendrán la maldición de los radios? A todo mundo se le están quebrando los radios, Carlita. ¡Qué bárbaro! ¿Qué estará pasando?
0: Pues es que yo creo que ya no aguantan tanta adrenalina, tanto energía, talento.
1: Tanta buena vibra.
0: Sí, yo creo que sí. Yo creo que no aguantan estas melodiosas voces, ¿sabes? Yo creo que eso es. Ay, pero saludando rápidamente, Rafita, ya se reportó el Pato Verdugo.
1: Dale, ayer me dijo una promoción, pero yo traía los ojos volteados, así que no me acuerdo qué me dijo.
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0: 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Saludotes también, porque yo creo que nuestro amigo Tino se va levantando. No escuchó que abrimos el programa hablando de lo chicles bomba que la pasamos ayer en el festejo de la revelación de género.
1: Ajá. De su futuro nieto,
0: primero Dios. Así que la pasamos bien padre, le mandamos el saludo, nos atendieron bien padre. No, hombre, todavía vengo llena, mijo. No voy a ni cenar todavía de lo llena que vengo. Me tomé un frappé, me comí tacos y viejitas.
1: Qué buenos estaban los tacos, ¿eh?
0: Ay, no, la verdad.
1: Fíjate, antes de entrar al aire, eso estábamos platicando.
0: De los tacos,
1: que estaban bien buenos los tacos y... Todo estaba bien bueno.
0: Todo estaba bien bueno.
1: Y el agua helada también estaba bien buena.
0: Sí,
1: la Carlita anduvo cantando la biquina por allá, porque usted no lo sabe, la Carlita Berrillesa canta.
0: Claro,
1: canta.
0: No canto ni en la regadera, oiga, por favor. Oye, pero el clima estaba muy padre, irá. Yo nunca había visitado ese poblado.
1: No.
0: Mando saludotes.
1: Ni quiero.
0: No, pues es que yo siento que sí iría de nuevo.
1: Pero por otra ruta.
0: Por otra ruta y más temprano. No, porque yo me hice. No. El día de ayer sí fue una aventura, pues muy extrema para un chaneque de unos 60 como yo, de verdad.
1: Pero estuvo muy bien, valió la pena.
0: La pasé bien
1: perdida.
0: Padre. La verdad, lo que sí me quedé con ganas es de quedarme un poquito más de tiempo. Ajá. Y agarrar más pachanga, pero pues uno tiene que venir a chambear.
1: Exacto, la cara y la voz de la empresa.
0: Claro, imagínese,
1: pues.
0: Es que yo le decía a Tino que le mando un saludote a Tino y a toda su familia que se portaron de maravilla. Hasta conocimos a las hermanas, que familiares de su esposa guapísima que ella andaba y estábamos, mira, hablando con ellas, ¿no? Pero, ¿qué te iba a decir?
1: Pues se me olvidó a mí también.
0: No manches, se me fue el rollo, el avión.
1: ¿Qué te querías quedar más?
0: Me quería quedar más, pero ¿a qué iba?
1: Pues no sé.
0: Vámonos a un corte comercial, oigan, ya les digo. 25 años y sufro de pérdida de memoria.
1: ¿Te imaginas cuando te dobletees la edad?
0: Mi hijo.
1: No, ¿quién está
0: sabe?
1: Muy peligroso, atiéndate.
0: Yo te voy a decir algo.
1: Toma de esas de me vale madre, una
0: sabe
1: ahí, algo toma.
0: Mi hijo, ¿sabes si yo llegué a esa doble edad? ¿Sabe? Espero en Dios que sí. Pero, pues, sí nos hubiera gustado quedarnos un poquito más, no pudimos.
1: Ajá, fíjate no que pudimos. Yo tomé unas pastillas muy buenas para la memoria.
0: ¡Ah, ya me acordé qué iba a decir!
1: Te los voy a recomendar, nomás me acuerdo cómo se llaman.
0: Ah,
1: pero
0: bueno.
1: No me acuerdo ahorita.
0: Bueno, mijo, muchas gracias. Que le estaba diciendo el señor Tino ayer de que ya nos íbamos a ir y dice, ajá, no, pues quédense más tiempo. Y le digo, oiga, imagínese que yo no hable mañana, se cae la empresa.
1: Se cae la empresa
0: si yo no hablo, imagínate. No, por eso me tuve que venir, pero...
2: Cállate, luego,
0: yo les recomiendo a las personas que nos vayan a invitar a sus festejos que los hagan en sábado.
1: O temprano, pues.
0: No, en sábado está bien.
1: No, es así que temprano ya hace mucho calor. También.
0: Sí, temprano hace mucho calor.
1: Y tarde también.
0: Que las hagan en sábado, y que nos inviten en sábado. Ya en sábado ya yo me regreso tarde, ¿qué le hace? Como a las 9 de la noche.
1: Cállate, por favor.
0: Me regreso como tarde, como a las 9 de la noche.
1: ¿Pero qué crees, Carlita? Es momento de felicitar a los cumpleañeros del día de hoy. Ya lo saber que esté celebrando lo que esté celebrando. Aquí se lo vamos a festejar a través del 88.9. Hoy a todos los cumpleañeros del día de hoy, martes 25 de agosto. Pues bienvenidos, Carlita Berrellesa.
0: Claro, claro que sí.
1: Feliz cumpleaños para ellos. Churros, churros, dice por acá Tino. Ya me mandó
0: sí,
1: aquí también.
0: Sí, a mí también ya le mandé un mensaje.
1: Pues bueno, bienvenidos a quienes está en sintonía del 88.9 de este Qué Buen Morning Show. Pida lo que quiera, miren. Aquí le vamos a complacer a través del 88.9, pero es momento de felicitar a los cumpleañeros del día de hoy. Lo que festeje aquí se lo vamos a celebrar con toda la buena música, porque viene ahorita Calibre 50. Chalino Sánchez, Elena, Silvia Mendívil, Eden Muñoz, Grupo Frontera, hoy no más. El repertorio que tenemos aquí en la Qué Bueno 88.9, pero para todos los cumpleañeros del día de hoy les decimos
0: ¡feliz cumpleaños!

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8: 10:25.
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8: 10:41.
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0: Pospus.
1: Pues qué.
0: Que hoy se celebran días importantes, ¿eh? Muy importantes. Y fíjate que hoy es el día del peluquero y del barbero.
1: ¿A poco? Yo no sabía
0: claro,
1: eso.
0: Rafita, pues fíjate que se festeja en honor a los trabajadores de la belleza y el cabello. Y la fecha, pues se remonta desde el rey de Francia, imagínate. Quien ayudó a dar respeto y valor a este oficio en la Edad Media. Fíjate nomás, que es un trabajo desde los más antiguos, Imagínate.
1: Ahorita me urge un peluquero, la pues verdad.
0: Es que ellos también comen, mijo.
1: Ellos también comen, yo soy consciente de eso. Pero pues que se manifiesten los peluqueros.
0: Mijo, hay uno en cada esquina como Oxxo y tú no vas.
1: Qué bárbaro, qué necesario, de verdad. A mí no me gusta traer el cabello largo, ni nada, pues. Pero ahorita, pues, por cuestiones de tiempo, de logística chill, y todo, pues ahí traigo la cachuchita, todo lo que da, ¿no? Pero en realidad no me gusta tener el cabello largo.
0: Nada, mijo, pues ve y celebra el día del peluquero cortándote el cabello. Así que eso feliz día para todos los peluqueros y los barberos de nuestra bella ciudad de Guasave y de todo el municipio, ¿no?
1: Oiga, ¿cómo se llamaba el peluquero de su colonia? ¿Quién le cortaba el pelo? A mí no iba con peluquero, me llevaban con señoras.
0: ¿Con una señora? Con pues señoras, una peluquera.
1: Una peluquera, sí.
0: Un estilista, una barbera, estilista. Alguien que cortaba el cabello, que ellas también pues son parte, ¿no? Fíjate que yo tuve mi peluquera. Era por el bulevar 16 de septiembre, ¿eh? Hoy ya es el Colosio, que enfrente de la ley de acá.
1: De allá del crucero, pues.
0: Del crucero, ajá. Pues ahí enfrente, no me acuerdo cómo se llama la calle, si ya es la Colosio o es la 16 de septiembre. Pues ahí en la parada de camiones, ya ves que están varios negocios. Ajá. Pues ahí, en esa estética, les mando un saludote que era mini. Yo creo que sigue siendo mini, pero eran mujeres bellas. Que mira, cortaron el cabello de una manera sorprendente, que ellas curaron mi cabello. Yo creo que desde que dejé de ir ahí, yo ya mi cabello se me secó, fíjate. Sí, me acuerdo que iba y que le cortaron el cabello a mí, a mi mamá y a mi hermanito también, fíjate. A los tres, porque pues, mi papá no goza de cabello, entonces pues no, ahí no le cortaron el cabello.
1: Se ha ahorrado mucho en peines, sí, en gel, sí, en peluqueros, claro. En champú, ay, qué envidia, oye, quiero ser calvo yo, inmediatamente.
0: ¿Sí se echa champú?
1: ¿A poco? Sí. ¿A poco los calvos sí se lavan la pelonera?
0: Sí.
1: ¿A poco?
0: Supongo a mi hijo Nemo que se eche jabón, le va a caer rechinante. <champú. No.
1: risa> Con jabón de calabaza y una franela.
0: Imagínate, mijo, un saludo a mi papá, que lo amo con todo mi corazón.
1: Pero con todo respeto, don Machetes.
0: Don Machetes. Oye, el otro día, hablando rápidamente, según yo le marqué a mi papá.
1: Ajá.
0: Pero como saben las personas que me conocen, pues yo a mi papá no le pongo como tal papá, le pongo un montón de sobrenombres que le tengo de cariño.
1: De cariño.
0: De cariño. De cariño y respeto, porque ajá, es mi papá. Y Rafa, haciendo una lista así como de anotando gente, ¿no? Ya sabes tú.
1: Sí.
0: Pues puse papá. Y no le puse el sobrenombre Don Machetes, que es ahorita el más conocido. Ajá. Y no encontraba a mi papá, dije, no lo puse. No, escribió a mi papá, pues le había puesto papá.
1: Ah.
0: Pero bueno, regresando otra vez a lo de los barberos. Ahí le cortaban el cabello.
1: Dice la Lili que te llevaban con la Patty Diegues. Dice, sí, sí me llegaban con la Patty Diegues. Ahí en León Fonseca, así cuando estaba chiquita me llevaban con la Patty Diegues. Que todavía es la misma Patty Diegues. Está más nueva ahora que cuando iba yo antes.
0: Oye, a mí me encanta que tuvieran así de que el mandilito con las tijeras, el peine, el rociador y que te vendían el producto de la vida.
1: Le dejaban oloroso a talco. Sí.
0: Oye, ¿qué te
1: a talco del menen?
0: Oye, tú ocupas una hidratación. Mírale a tus papás que te compren este chapucito.
1: Ah, sí, te pongo una ampolleta.
0: Ay, era bien padre. Y luego te sacaban las revistas de corte de cabello y tú querías todos.
1: Sí, todos.
0: Pero pues no podías.
1: También me llevaba con la Saraí. Saraí Berreyesa Melendres. Ahí en el Fonseca también. ¿Quién más? ¿Dónde más me cortaron el cabello? No me acuerdo. Pero sí eran las que me lo cortaban, ahí la Saraí y la Patty Diego.
0: Oye, yo también tenía una Patty, fíjate. Ya después
1: es que
0: de ahí,
1: si te llamas Patty, tienes que ser peluquera.
0: Sí, yo tenía una que se llamaba Patty Quiñones, ajá, que le mando un saludote. Ya fíjate que ya no supe de ella. Ella estaba ahí en Plaza Ley, o sea, estaba en Plaza Ley adentro, la del crucero. Y también pues era todo un rollo. Ya con ella ya fui de más grande. y era que te hacía la planchada de cabello, o sea, te cortaba el cabello y te lo planchaba y tú salías así como de que acabo de ir al estilista, o sea,
1: ¡huécate! Dale, te dejaba.
0: Claro, bien, me planchaban pues, el cabello, pulidita. O iba, cuando iba a hacer la tardeada, o que iba a hacerla así de que en la escuela, que te cambiabas, ella me planchaba el cabello. Ay, me acuerdo, dale. Me cortaba y me planchaba el cabello, y yo me sentí una superestrella. Me sentí una superestrella,
1: porque, ¿sabes qué? Me tocó. Que cobraban 20 pesos el corte de cabello.
0: ¿Te tocó?
1: A mí me tocó que me cobraran 20 pesos en carboneras una señora.
0: La verdad, yo no me acuerdo. No me acuerdo cuánto me cobraban, te mentiría.
1: Después que subió a 30, luego subió a 50. No, hombre, no, ya estaba bien caro.
0: Hijo, ahorita cuánto.
1: Y ahora 200.
0: Y es lo mínimo, ¿eh? Si te cobran 200, dices, oye, está barato ahí, ¿verdad?
1: Está barato.
0: Oye, pero...
1: Ya el corte bien barato son 100 pesos.
0: Sí, no, 100, y 100 pesos
1: es
0: ya
1: muy barato.
0: Es demasiado barato, ¿eh? Porque sí me acuerdo que antes cobraba bien poquito. Pero yo intenté. ¿Sabías que tu compañera de trabajo, tu amiga, tu Carlita de confianza, intentó estudiar barbería?
1: Ay, qué bueno que quedó en el intento.
0: Y corte y peinado.
1: Qué
0: no,
1: bueno
0: mijo,
1: que quedó en el intento.
0: Mijo, me trasquilé a varios amigos de
1: pues
0: mi
1: hermano. Pues sí, ¿cómo
0: ya no,
1: no
0: le hablaron después de eso? Pues sí, me tenía que llevar a los niños a cortarles la greña.
1: Ay, no.
0: Y que les métele tal peine, y que la dos, y que el acero, y que esto, y, pero con cuidadito, que mételes el peine. Y me dijo, no, una capirotada de cabello hacía yo.
1: No,
0: bien
1: qué vergüenza. Le dejaban marcados los
0: surcos. Cállate, una vez un compañero de la prepa, que le mandó un saludote, él se acuerda perfectamente. Mira,
1: ay,
0: me ha de ver
1: vergüenza.
0: Con coraje. Me dijo, oye, pues, ¿sabes qué? Me ocupo cortar el cabello porque en el CETIS que les mando un saludo, sí son muy estrictos con el cabello. O sea, no te dejaban pasar. Entonces Ajá. Me dijo, ocupo cortarme el cabello y mis papás ya me dieron el dinero y me lo gasté. Y tú andas estudiando, me voy a animar.
1: Córtamelo, te dijo.
0: Sí, y en ese entonces era cuando mi señora madre tenía
1: lo
0: estética.
1: Que hace la necesidad.
0: Pues lo llevé y le corté, lo trasquilé.
1: Pues sí.
0: Trasquilado.
1: Claro, obvio.
0: Trasquilado.
1: Era de verse.
0: Mejor le hubiera dicho a su mamá que se había gastado sí. El dinero.
1: ¿Y?
0: Pues lo trasquilé. Pues ni modo, él sabía
1: le
0: lo que iba.
1: Le salió peor el remedio que pues la enfermedad.
0: Sí, él sabía lo que iba, pero yo creo que ese es un don que no a todos se les da, Rafa. A mí
1: no
0: se me dio.
1: No.
0: A mí no se me dio.
1: No.
0: Y más que te enseñaban así de que a perfilar la barba, no, hombre, ya se me decía que se me iba la navaja y que les hacía algo
1: cortaba
0: malo.
1: Cortaba la yugular.
0: Imagínate, no. Así que honor a quien honor merece. Feliz día del barbero y del peluquero.
1: Y del peluquero, feliz
0: porque no
1: día
0: cualquiera.
1: Del peluquero. ¿Cómo se llamaba la peluquera a donde iba cuando era niña? ¿Cómo se llamaba el peluquero donde te cortaban el pelo? 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
0: Está, pero ¿qué crees, Rafita?
1: ¿Qué pasó?
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0: ¿Qué?
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0: ¡Ay, ay!
1: 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Pero bueno, Carlita de Belleza, vámonos con buena música. ¿Qué te parece? Siendo las 10 de la mañana con 54 minutos. Vámonos con una cumbia sabrosona para ponerle sabor a esta mañana. Se va a quedar con ese tema de la Sonora Dinamita. Que se llama, pues, la cumbia de la boda, Carlita.
0: Ay,
1: ¿ya estás lista?
0: Ya estoy.
1: El Capullo Sorullo, 10:54, no le cambia, aquí suena.
0: ¡Qué buena!

0: ya nos vamos a despedir.
1: Qué triste, Carlita. Yo apenas le estaba agarrando gusto a la mañana.
0: ¿A poco?
1: Y ya se acabó. Qué bárbaro, qué rápido. Son las 11. Es que es la compañía.
0: Así las
1: cosas. Es la compañía. Por eso se me hizo bien eterna la mañana. Pero bueno, 10 de la mañana con 59 son en la computadora. Así que todavía no nos podemos ir. En tu teléfono son las 11, pero en la computadora son las 10:59 con 49 segundos.
0: Me roban un minuto de mi hermosa vida, ¿te das cuenta? ¡Qué bárbaro!
1: Pero bueno, se va a quedar con Carla Berrellesa y su programa de complacencias, porque ya lo sabe que a Carlita Berrellesa lo complace, se la toca y se la va a dejar ir toda completita. Llámele al 687-871-9593 para que le complazca su gusto musical y le deje ir la hora completa de la música que usted decida. Recuerde que aquí suena la que buena, no lo olvide. Yo me llamo Rafa.
0: Yo me llamo Carla.
1: Y como dijo mi ex,
0: ¡hasta aquí llega!

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1: Bienvenidos seas, bienvenidos seas a tu programa de confianza, Las Complacencias, con tu Carlita Berrisa de confianza, ya sabes, al aire, a la orden para el orden y el desorden. Ay, ya te quiero complacer tu gusto musical, márcame ya, mándame tu mensajito a través del 687-871-9593. Aquí mandando saludote, ya se reportaron mis amigos de Los Desganados de los Mariscos, compa Martina, allá en el Santa Fe. Ya me pidieron su rolita, que claro que se las voy a poner con todo gusto. Ya también se reportó Clarisa, ya me pidieron ahí algunas rolas que claramente se las voy a complacer porque ya llegó el momento de complacer el gusto musical de cada uno de mis quebuenianos. 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Pues nos vamos a ir con el tema que me vieron acá los chavos de Los Dos de Tamaulipas. Nos quedamos con Ayúdame. Recuerda, no la olvides, aquí suena la que bueno.

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12: 1124.
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7:55 minutitos. Aquí le mando un saludote a mi amiga Angélica, que ya se reportó. Ya me dijo, Carlita, ponme la canción de Sentimental de Joan Sebastián, que me escucha ahí en Las Crucecitas. Un saludote para todas las personitas de Las Crucecitas que ya me andan sintonizando, ¿eh? Muchísimas gracias. Ya la Lareli también ya se reportó. Dice que le ponga la canción de Mi Proceso de Clasificado. Pues claro que sí, aquí te la pongo con todo el gusto del mundo. Así que nos vamos con Joan Sebastián con Sentimental. Recuerda, no la olvides, aquí suena La Que Buena. ¡Vamos!

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1: 11 de la mañana con 58 minutos. Nada más 2 minutos nos separan de las 12 del mediodía. Y me voy a despedir con el tema solicitado de la Deli Chula Preciosa que me anda sintonizando. Nos despedimos por este martesito 25 de agosto con Grupo Clasificado, Mi Proceso. Que tengas un excelente día, ¿eh? Pero todavía no dejes de sintonizarme porque allá nos vemos, Lúdico Peluche, Las Caras, en Las Consagradas, la música del ayer, la música del recuerdo. Pero tú también recuerda que soy tu Carlita Reyes de Confianza y aquí suena La Que Buena.

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2: Hola, ¿qué tal? Muy buenas tardes, ¿cómo están? Espero que de lo mejor. Bienvenidos sean a Las Consagradas, la música del ayer, la música del recuerdo, que es aquí donde yo pues, te llevo a este viaje, ¿no? De grandes canciones que se han convertido en un icono y en un himno para todos nosotros. Estamos escuchando a El Sol de México, a Luis Miguel, con la canción Entrégate, que es esta rola. Fue lanzada un 13 de septiembre del año de 1990. Nos habla de esta parte de seducir, ¿no? De la pasión, de entregarte a una persona que amas. Nos habla de cómo tu pareja te lleva en ese viaje, tanto físico como el deseo, como la intensidad del momento y sentir que es tu todo. Así que ya la puedes dedicar para tu amor verdadero, para ese amor convencional del que nadie habla. Así que nos quedamos con El Sol de México. Entrégate. Recuerda, no la olvides, aquí suena La Que Buena.

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11: 12:27. 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
16: 12:46.
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1: 12:58, dos minutos nos separa de la una y me voy a despedir con todo el gusto por haberme acompañado durante una hora completa de pura buena música, de grandes intérpretes, de grandes compositores y grandes letras musicales que nos han acompañado a lo largo y ancho de nuestras vidas. Nos vamos a quedar en el noticiero de Buena Noticia, el noticiero de la gente, con Aide Verduzco y todos sus colaboradores. Por la tarde llega Servando Jara con la mejor programación musical, pero parece que va a llover, el cielo se está nublando. ¿Será que llueve? ¿Será que no? Como que ahorita se nubla de una y quiere salir el sol y veremos. Lo averiguaremos en el siguiente capítulo, en el siguiente episodio. A ver si la chica del clima no se equivoca en esta ocasión del clima. Pero acuérdese del teléfono en cabina, que es el 687-871-9593. Tú también, recuerda que soy tu Carlita Varela, de confianza, y aquí suena La Que Buena.

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Iniciamos. Estos son los avances del día de hoy.

0: Graciela Domínguez Nava asume como gobernadora interina de Sinaloa. Voto de confianza de los empresarios guasabenses a la gobernadora Graciela Domínguez. Anuncian primer Congreso Internacional de Ingenierías Guasave Tech 2026. Detectan socavones de hasta 2.4 metros de profundidad durante obras en calles de Guasave. Motocicletas, un riesgo latente en Guasave, llaman a prevenir más tragedias. Doctor Vagón llega a León Fonseca, brindará 2.500 atenciones gratuitas. Es martes de historia, hoy hablaremos de Felipe Álvarez Pinzón. A 13 años de su muerte, el cantante del folclor mexicano regional de Guasave. Avanza investigación por fallas en obra de la calle Cuauhtémoc en Guasave. En los deportes, Algodoneros convoca a 65 peloteros para abrir su campo de entrenamiento.
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0: Excelente martes, ya estamos en Viva la Noticia en esta emisión vespertina. Agradecerles que nos acompañen. Estamos transmitiendo completamente en vivo en nuestro canal de YouTube como Viva la Noticia Guasave y por supuesto a través de los micrófonos de La Qué Buena 88.9, la FM de su frecuencia radial. Un abrazote para todos y cada uno de ustedes que son radioescuchas frecuentes. Muchas gracias. Les valoramos sus mensajes, su apoyo, su aliento, su sabiduría para decir las palabras correctas para nosotros en cada momento que se comunican con nosotros. Muchas, pero muchísimas gracias a los municipios de Juan José Río, Sinaloa, Guasave, Angostura, Mocorito y Salvador Alvarado. Gracias de verdad por el apoyo que nos brindan y en cualquier parte del planeta Tierra que nos escuchan. Gracias, gracias, gracias. No nos cansamos de valorar ese esfuerzo que tienen, porque sí es un esfuerzo de estar con nosotros, de escucharnos durante toda la hora en la que estamos transmitiendo completamente en vivo todas las noticias que tenemos preparadas para ustedes. Hoy vamos a felicitar a Patricia, Gregorio, Tomás y Luis, son los santos de este día. Y en los cumpleañeros a José Luis Valenzuela Ruelas, José Guadalupe Mejía López, Ana Luisa Higuera Flores, María Luisa Lugo Beltrán, María Luisa Lugo Villanueva, Yamelín Sepúlveda Rivera, Roque Baltasar Mascareño, Javier Campos, Reina Rodríguez y Marisela Romero. Abrazote especial de felicitación para todos los que están celebrando una fecha en especial hoy, martes 25 de agosto. Y de parte de todo el equipo de La Qué Buena Guasave y de la Viva la Noticia Guasave, les vamos a enviar las mañanitas alegres.

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2: Pronóstico meteorológico de hoy, martes 25 de agosto. Cielo despejado, medio nublado, con temperaturas máximas de 35 a 40 grados, rachas de viento de 30 a 50 kilómetros por hora y oleaje de 1 a 2 metros de altura se prevén durante este día en Sinaloa. En este momento, en la región del Petatlán, la temperatura es de 34 grados centígrados.
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3: Gracias, Carlita Berreyesa. Ya nos dejó bien informados sobre el estado del tiempo. Está nublado en la ciudad de Guasave. La sensación térmica de 44 grados centígrados. Sí, está infernal el calor. Se siente horrible cuando andas en las calles, que sales un poquito al sol, que te subes al carro y está caliente, que no enfría el aire. Transitas varias cuadras para que logre pues evaporarse ese calor tan intenso que se siente aquí en la región del Petatlán. Pues hoy hubo novedades en el gobierno de Sinaloa, después de días de intensos, de polémica, de dimes y diretes, de enfrentamientos, de muchas cosas que nos afectan como sinaloenses. Hoy finalmente hubo decisiones importantes. Asumió Graciela Domínguez Nava como gobernadora interina de Sinaloa y, como dijo la presidenta Claudia Sheinbaum, será hasta el final de este sexenio. Vamos a escuchar qué dijo en su toma de protesta ante diputados del Congreso de Sinaloa, la nueva gobernadora interina de Sinaloa, la exdiputada federal Graciela Domínguez Nava.
4: Ciudadana Graciela Domínguez Nava, protestáis guardar y hacer guardar la Constitución Política de la República, la del Estado y las leyes que de ella emanen y cumplir leal y patrióticamente el cargo de gobernadora interina del Estado de Sinaloa, que este honorable Congreso del Estado de Sinaloa le ha conferido mirando en todo por el honor, prosperidad de la República y del Estado.
5: Sí, protesto.
4: Si no lo hicieses así, que la República y el Estado os lo demanden.
5: Asumo esta responsabilidad con serenidad, con firmeza y con un profundo sentido del deber público. Lo hago consciente del momento que vive nuestro Estado, de las preocupaciones de nuestra gente, pero también de la enorme fuerza que siempre ha distinguido a las y los sinaloenses. Convencida de que Sinaloa necesita certezas, necesita instituciones fuertes, un gobierno presente y una sociedad que pueda recuperar la tranquilidad y la confianza.
3: Es tiempo, dijo Graciela Domínguez Nava, de reconstruir la confianza, hacer de la paz y la justicia una tarea común.
5: La paz que queremos para Sinaloa debe caminar de la mano de la justicia, porque la paz no es solamente la ausencia de violencia. La paz también significa vivir con derechos, con oportunidades, con instituciones cercanas, y con la certeza de que todas y todos somos iguales ante la ley. Quiero dirigirme a quienes hoy sienten preocupación, cansancio o desconfianza. La confianza no se decreta ni se exige, se construye. Y este gobierno tendrá que ganársela todos los días con honestidad, trabajo, cercanía, resultados y transparencia.
3: Pues ahí está, eso fue muy temprano, hoy por la mañana iniciaron sesiones en el Congreso de Sinaloa en una sesión extraordinaria. Los diputados y las diputadas locales de Sinaloa para presentar la propuesta de Graciela Domínguez Nava como la próxima gobernadora. Posteriormente se le tomó la protesta de ley y a partir de hoy ya entró en funciones la nueva gobernadora, que sustituye en el cargo al gobernador con licencia Rubén Rocha Moya. Así las cosas en el nivel político en el estado de Sinaloa. Nos vamos a ir a una pausa, es la 1:15. Regresamos con más información.

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0: Es la 1:19 PM. Seguimos en Viva la Noticia. Agradecerles a quienes siguen con nosotros. No se desconecten. Tenemos todavía mucha información importante. Manténganse en sintonía de La Qué Buena 88.9. A nuestros amigos taxistas, a los Uber, a los urbaneros, urbanos. Muchas gracias por llevar la radio La Qué Buena a todo volumen en toda la programación musical y los noticieros de Viva la Noticia WhatsApp. Los noticieros de la gente. Gracias, los valoramos muchos y les agradecemos que estén diariamente con nosotros. Ya hay reacciones de parte de los sectores y uno de ellos son los empresarios. ¿Qué opinan sobre la designación de Graciela Domínguez Nava como gobernadora de Sinaloa?
1: Comentarte que nosotros como Canacintra, Guasave, nosotros estamos muy interesados en el tema de que quien llegue a gobernar los destinos de nuestro estado sea ya definitivo en primer lugar. Y lo otro, que venga a gobernar para todos los sinaloenses, hace falta poner el orden, poner que la confianza vuelva, que los sectores productivos vuelvan a tener su estabilidad económica y la seguridad sobre todo, ¿no? Yo creo que eso es lo que buscamos nosotros como Cámara y como los empresarios y como todos los guasavenses. Nosotros, en lo particular, como nosotros ocupamos que se cumplan con el objeto por lo que fue, por lo que se hace la toma de protesta que él, al cargo que está asumiendo la licenciada, y creo que ella debe de sacar adelante y demostrar ante todos los ámbitos lo que nosotros como guasavenses o como sinaloenses necesitamos. ¿Qué ocupamos? Que haya seguridad, que haya confianza, que haya certeza, que haya certidumbre en todo lo que se está haciendo en el gobierno del estado y en todas las actividades económicas en las cuales ha venido impactando, pues, de una manera u otra, la ingobernabilidad que se vive en el estado.
0: José Carlos Ordorica Uría, que es el presidente de Canacintra local, dice que le dan el voto de confianza, por supuesto, a la nueva gobernadora. Esperan que las cosas se hagan de la mejor manera y se alcance la estabilidad que necesita el estado.
1: Nosotros apelamos a que quien llegue en este momento, si es ella, adelante, pero sí tener muy en cuenta que debe de venir a hacer un gran trabajo, un gran legado, una gran comunicación entre todos los sectores, entre toda la sociedad, para que Sinaloa dé otro giro y que los sinaloenses estemos de una manera representados de una mejor manera, pero sobre todo tener las condiciones que nos corresponden como guasavenses y sinaloenses. Aquí lo importante no nomás es estar pendiente ni vigilar. Yo creo que ella está adquiriendo un compromiso con todos los sinaloenses, con todos los sectores, en la cual debe haber una buena comunicación. Nosotros somos unos aliados del gobierno, nosotros no somos unos vigilantes. Sí queremos que las cosas se hagan de la mejor manera, y lo que pedimos es eso, que en este momento ella asumió la responsabilidad, que se sume al gran trabajo que se tiene que realizar, buscando la estabilidad del estado y de los sectores productivos para que la economía mejore en todas y cada una de las familias sinaloenses.
0: Es la 1:23 PM. Agradezco a quienes se reportan con nosotros en este momento. De verdad, muchísimas gracias, Santiago Román Lizárraga. Gracias, compañero. Un abrazote para usted también. Gracias por su solidaridad, por el apoyo. Es bien valioso tener amigos. Lo más valioso que tiene uno en esta vida, parte de la familia, es precisamente tener amigos. Y me jacto de tener muchos, de ser una persona que siempre se ha conducido con mucho respeto, responsabilidad y compromiso. Por eso me planto ante ustedes todos los días a través de estos micrófonos de La Qué Buena Guasave, con ese mismo compromiso que me da el decir las de ser leal, de ser responsable, de ser comprometida con lo que uno hace. Lupita Cervantes Leiva, muchas gracias, abrazote especial para ti. Muñeca, también gracias a Cookie Siguera, a la maestra Conchita, Soberanes, a Lilia Madueño, a la maestra Trini Armenta, a muchas personas que se están reportando con nosotros, que nos dan su apoyo, su aliento para seguir adelante, siempre ante cualquier adversidad, y se los digo todos los días ante estos micrófonos, siempre hay que salir adelante con la frente en alto, luchando con capacidad, con visión, con convicción, por hacer las cosas bien. Eso es verdaderamente valores que los debemos de aplicar todos los días de nuestras vidas. Me considero bien amiguera, con una familia unida, con lazos de amor, gracias a mis jefes que me permiten estar todos los días en las 12 misiones, salir a la calle, a reportear, a transmitir, con todo, de verdad, con todo el respeto y el compromiso de dos grupos que nos respaldan, como es ARS Comunicaciones y GPM Noticias. Así vamos a seguir mientras Dios nos los permita, que tengamos salud, que tengamos la oportunidad que nos dan los jefes y ustedes de llegar a sus casas, a sus hogares, a sus centros de trabajo, a nuestros queridos amigos albañiles. Muchísimas gracias, nos motiva mucho que nos escuchen, que nos manden mensajitos a los trabajadores de las diferentes empresas de Guasave. Gracias a ustedes hacemos posible que todos los días crezcamos como proyecto informativo de Viva la Noticia Guasave y como radio La Qué Buena aquí en Guasave. Gracias, gracias a todos. Estoy leyendo todos sus mensajes y me fortalecen el alma. Los amo con el alma también. Muchas gracias. Vamos a seguir con información. Detectan socavones de hasta 2.4 metros de profundidad durante obras en calles de Guasave. De esto nos habla Rael Rivera Castro, que es el director de Obras Públicas de Guasave.
2: Hay muchos comentarios que quisiera aclararlo. La ciudadanía dice que por qué no se programó, que abrieron unas primero. El problema es que ya estaban manifestados socavones. Por ejemplo, les voy a poner un ejemplo. En la Blas Valenzuela teníamos cerca de 30 metros donde no existía más que la pura losa. Afortunadamente no pasó un daño. En la Degollado encontramos 3 socavones de 1.50 metros cada uno. En la Nelson encontramos un socavón de 2.40 metros de profundidad y 2 metros de diámetro. Entonces, mucha gente pensaba que la pavimentación, pues no se manifestaba un asentamiento, que no pasaba nada, y al momento de quitar las losas encontramos que abajo no había nada, ¿no? Entonces, esa era la necesidad y esa era la prioridad, los puntos más críticos, que estaban pegados y no nos da un flujo vehicular ahí, pero lo teníamos que atender porque íbamos a incrementar el flujo vehicular por una de esas vías y las cuales estaban colapsadas. Entonces, ahí no hubiera provocado un accidente. Entonces, preferible salir un poco más con tiempo, ver las rutas alternas, buscarle por dónde podemos llegar a poner en riesgo la integridad de la ciudadanía. Eso era importante, ¿no? Cara. Ok.
0: De acuerdo a lo que dice Rael Rivera Castro, funcionario municipal, dice que pese a las afectaciones registradas hasta ahora, se mantiene la previsión de concluir las obras durante diciembre. ¡Viva la
2: noticia! Afortunadamente, en el proceso que vamos de construcción, en lo que es la instalación de la tubería hidráulica, tanto colectores pluviales como sanitarios, como el agua potable y sus descargas, hemos tenido afectaciones de uno, medio día, que eso se puede ir, vamos a tratar de compensarlo o recuperarlo. Si se desfasa, se desfasarían unos días nada más al programa que tenemos. Nosotros habíamos programado que fuera la primera o segunda semana, dependiendo de la obra, terminar las obras, ¿no? Los procesos constructivos eran de 150 días, a como se fue contratando, pues esos son los desfases que tenemos, pero finales, la obra se finalizarían en el mes de diciembre. ¿Por qué? Porque es una infraestructura, se está cambiando toda la infraestructura, tanto de drenajes sanitarios, tanto en drenajes pluviales, agua potable, descargas y todo. Entonces estamos en ese proceso. Ahorita ya hay calles que ya concluimos con el cambio de las tuberías. Ahorita estamos ya por lo mejor, dependiendo cómo se comporta el clima, ahí sí nos puede afectar. Cuando ya empecemos a abrir caja para realizar las terracerías, tenemos que tener mucho cuidado con lo que es el material que vamos a incorporar, porque se satura y ya nos podría afectar en la estructura de la terracería. Entonces, hasta ahorita las lluvias no nos han afectado. Ahorita ya vamos a entrar a una etapa que a lo mejor sí nos puede ocasionar un retraso, porque tenemos que esperar a que nos dé punto la terracería para poder trabajarla.

Es la 1:29, 29 minutos, y me es imposible, de verdad imposible, dejar de agradecer a mis amigas, a mis amigos que me están hablando, que me mandan mensajes, que me apoyan. Muchísimas gracias. Gracias, Manuela Bañuelos. Gracias a todos. Son muchos. A todos les valoro. Les agradezco el apoyo, que nos den su confianza, que nos permitan seguir creciendo con esa fortaleza que finalmente tiene que tener uno para estar al frente de micrófonos, para dar las noticias, para seguir trabajando, para seguir caminando y transitando. Muchísimas gracias. Vamos a continuar con la información después de un corte comercial que pues vamos a tener después de la 1:00 p.m. ya con 30 minutos. Buen provecho para todos los que están comiendo. Ya se antoja y es la hora de los sagrados alimentos. Corte y volvemos.

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0: Vamos a continuar con la información que tenemos esta tarde. Antes, saludar a la maestra Alba Virgen Montes Álvarez, regidora del Paz en el Cabildo Local. Gracias por sus saludos, por reportarse, maestra. Un fuerte abrazo también para usted.
1: No, mira, aunque...
0: Gracias por todo. Vamos a seguir con la información. Dice Juan de Dios López Rubio, quien es el titular de la Secretaría de Seguridad Ciudadana y Movilidad Sustentable en Guasave, que las motocicletas son un riesgo latente y llaman a prevenir más accidentes.
1: Aunque hemos sido un poco flexibles con los motociclistas, hemos estado trabajando constantemente cuando los jóvenes pues hacen mal uso del vehículo automotor, ¿no? Como es andarle reparando, escandalizando por sin escape, ¿verdad? Es que agarran los escapes y los modifican, andando a exceso de velocidad o haciendo pues conductas inapropiadas a bordo de la unidad. Sin embargo, pues esto es algo que comúnmente lo hacen, vuelvo a decir, en las comisarías, en las sindicaturas, y es donde hemos repuntado este tipo de, voy a decir, de lamentables hechos, ¿no? Donde han perdido algunos jóvenes la vida. En el caso ya que tuvimos el deceso de los jóvenes aquí en la comunidad de las Quemazones, ¿no? Y generalmente también sucede mucho por la carretera Nieve. Siempre llamado luego yo a los padres de familia, no debemos de tenerle miedo a los hijos, siempre les digo, hay que llamar la atención, no hay que comprarles ese tipo de vehículos, porque hay un adulto que se los compra, ellos no pueden adquirir vehículo. Entonces, son costumbres que tenemos que luchar con ellas, ¿verdad? Que tenemos que estar constantemente para poder evitar este tipo de situaciones lamentables, ¿no? Lo que tuvimos la semana pasada. Pero sí es algo que entre todos tenemos que combatirlo, ¿no? Tanto las empresas con sus trabajadores, tanto nosotros, la Secretaría de Seguridad Ciudadana, como autoridades, y pues la misma sociedad en sí, como la que son usuarios de este tipo de vehículos automotor.
0: Juan de Dios López Rubio alertó sobre familias que viajan con varios menores en una sola motocicleta, y eso lo vemos muy seguido. Es tan común en las colonias, en las comunidades rurales, que viajen todos los miembros de una sola familia en una motocicleta, con el riesgo que eso representa. De verdad, hay que tener mucho cuidado. Esta es la alerta que lanzan las autoridades de la Secretaría de Seguridad Ciudadana. ¡Viva la noticia!
1: Entonces, el portar el casco en el codo o portarlo en el manubrio de la motocicleta y ponértelo únicamente cuando entras al área pavimentada o cuando sabes que hay autoridad presente, pues eso... te da a entender que están jugando con su propia vida, pues, que no lo hacen de manera consciente, sabiendo de que el casco es lo que les va a proteger su vida, sino lo hacen para evitar una multa. Entonces, ¿qué vale más, la vida o una multa?
2: Y siguen siendo los jóvenes.
1: Y siguen siendo, y también adultos, ¿no? También adultos, yo veo muchas personas adultas que van con el casco del manubrio en el brazo, y ya cuando van a entrar de pavimentado, a la ciudad se lo ponen, pero salen de su casa sin él. Entonces, obviamente uno los ve. O, por ejemplo, sigo encontrándome padre de familia, o sea, va papá y mamá y con tres niños a bordo de la motocicleta. Ninguno con casco, ¿no? Aparte que pues, el vehículo es únicamente para dos personas, ¿verdad? Pero la ley marca dos, pero con casco. Y en el bando de policía y justicia...

0: tenemos que hacer, usarlo de manera adecuada, ¿verdad? Para poder pues, estar con saldo blanco y utilizarlo de manera, voy a decir, responsable.
1: Continuamos en la 1:40 PM. A los que están comiendo, ya me están provocando con un cevichazo, qué bárbaro. Pero ya invitan cuando ya dicen que ya tienen invitados y que así casi se lo acaban. Así no se vale, ¿verdad, Carlita? No, hombre, con tiempo para uno programarse, llevamos la Coca-Cola. Ahí llevamos el refresco. O las tostadas, pero ponemos algo, hasta el postre. Vamos a seguir con la información porque la vida sigue. De todo hay que aprender. Todo es un aprendizaje en la vida. Lo que no nos mata nos fortalece, se dice. Y eso yo creo que siempre lo he tenido bien. Algo que siempre me ha mantenido a mí firme en mis ideas y en mis convicciones es que nada es para siempre. Y lo que hoy estamos viviendo pasará y vamos a volver a sonreír. Vamos a volver a llorar, vamos a volver a bailar, a reír, a disfrutar. La verdad que así es la vida y hay que darle para adelante. Vamos a seguir con la información. Avanza la investigación por fallas en obra de la calle Cuauhtémoc en Guasave. Sobre este tema nos habla Fred Flores Rubio, él es el síndico procurador de Guasave.
2: El dato que tengo es que, igual como te lo he comentado, reunimos todos los elementos en la revisión de todos los procedimientos que se llevaron a cabo en la rehabilitación en ese momento de la calle Cuauhtémoc, en la pasada administración. Lo turnamos al órgano interno de control y ya me dice el titular actual que ya me va a enviar el resultado de su actuación, de la investigación, sustanciación y resolución. En ese sentido, ¿por qué? Porque fue una inversión de alrededor de 7,100,000 pesos, más o menos, en el cual pues se tuvo que invertir un recurso para poder darle el servicio a la ciudadanía. Pero próximamente ya estará emitiendo el resultado y eso lo vamos a hacer público. ¿En qué sentido sale la sanción? Si la

0: La calle Cuauhtémoc duró mucho tiempo parada en obra. El ayuntamiento en esta administración procedieron a investigar qué fue lo que pasó, por qué se perdió tanta inversión ahí. Y tal como nos dice Fred Flores Rubio, síndico procurador, cuando se tenga ya la investigación cerrada, nos los van a dar a conocer para saber cuál fue el fallo.
1: Ese tema ya lo platiqué con Obras Públicas porque se va a proyectar la reparación, porque posiblemente hay un nivel de riesgo enorme en el hundimiento que está en el hotel ahí entre la calle Cuauhtémoc, entre Juan Carrasco y Guerrero. Y como bien lo dijiste, fue parte de una obra que se llevó ahí de drenaje, y pudiera ser que se haya motivado ese hundimiento igual de algunas deficiencias de la obra que sea. Pero ahorita yo no lo puedo dictaminar, ni tan siquiera lo puedo asegurar, porque tenemos que esperar a que Obras Públicas ya el ayuntamiento contrate la reparación en ese lugar y poder abrir el pavimento. Mientras que no abramos el pavimento y vaya personal especializado a hacer ahí la auditoría de la obra en ese momento, que es una auditoría forense, pues no podemos definir. Seguramente se va a aportar datos interesantes, pero ahorita no lo puedo decir al aire porque no los tengo los elementos, hasta que se rompa el pavimento y poder ver qué hay ahí en la parte subterránea.
0: Vamos a continuar en el noticiero de la gente. Viva la noticia Guasave después de un corte comercial. Ya es la 1:00 p.m. con 45 minutos.

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0: 1:50 PM, tenemos más noticias, ya estamos en la recta final de este noticiero de la gente, viva la noticia Guasave. Hoy hubo conferencia de prensa del Instituto Tecnológico Superior de Guasave, presentaron el primer Congreso Internacional de Ingenierías, Guasave Tech 2026, y vamos a escuchar al director de este instituto, el doctor Fidencio López Beltrán.
1: Nos da mucho gusto pues comunicarles que en este nuevo ciclo escolar, que ya casi comenzamos las clases, lo vamos a hacer el próximo lunes, decirles que tenemos una serie de actividades académicas programadas para lo que es el mes de octubre. Y en particular, tenemos el primer Congreso Internacional de las Ingenierías que hemos denominado Tech Guasave 2026. Innovar para transformar. Tenemos distintas actividades. Como ustedes van a poder ver en el programa detallado, encabezan estas actividades el primer día, que es el jueves 1 de octubre de este año, nuestros 6 conferencistas principales, invitados tanto de España, Colombia, como por supuesto de nuestro país. Que el jueves 1 de octubre, en el auditorio Héroes de Sinaloa, llevar a cabo una jornada completa para que, además de que se impartan las conferencias y hagamos el acto inaugural, por supuesto, tengamos actividades de convivencia, actividades culturales dentro de este mismo programa del primer día.
0: El director general del instituto destacó que el Congreso pretende impulsar la vinculación entre academia, empresas y sociedad. ¡Viva la noticia!
1: Hay un segundo día donde vamos a tener nosotros una exposición académico-científica y tecnológica, donde vamos a poder presenciar, entre otras actividades, distintos stands que vamos a montar tanto con los empresarios de Guasave, de toda la zona del centro norte del estado y algunos invitados que vienen de fuera de Sinaloa. El tercer día, ojo, dijimos jueves primero, conferencias, viernes, Spotec, talleres y encuentro de cuerpos académicos. Y el sábado 3 tenemos una actividad muy importante, que es en Playa Las Glorias. ¿Qué vamos a hacer en Playa Las Glorias? Básicamente lo que queremos ahí es hacer un networking, invitar a los empresarios, insisto, locales, estatales o de la región norte del país. Guasave Tech 2026 es un congreso internacional que tiene como propósito inspirar a nuestros jóvenes estudiantes, a nuestros maestros, a los egresados, a toda la comunidad tecnológica, como también a todos los sectores sociales. Háblese no solo de las cámaras, los organismos, las empresas, de todo tipo de organización social, socialmente responsable, economía solidaria, todos aquellos emprendedores, al igual que los padres de familia y la sociedad en su conjunto, están invitados a este primer congreso.
0: Pues ahí está la invitación para este importante congreso internacional que está organizando el Instituto Superior de Guasave. Pero hoy es martes y vamos a escuchar un poco de historia en voz de Carlita Berreyesa. Hoy conoceremos la vida y obra de Felipe Álvarez Pinzón.
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Juárez Pinzón. A 13 años de su muerte, el cantante de folclor mexicano dejó un legado de más de 500 grabaciones musicales. El originario de Tamazula nació un 13 de septiembre de 1947. Luego de una vida llena de carencias en su niñez y juventud, decide irse a la Ciudad de México a perseguir sus sueños. Es así como le toca conocer a grandes personajes de la época de los 60 y 70, con los cuales convive y se forja un camino en el mundo de la música. Entre ellos, Pedro Vargas, las hermanas Huerta, César Costa, Vicente Fernández, Capulina, Luis Aguilar, entre otros. En su extensa trayectoria, cuenta su participación en un evento masivo, en el Estadio Azteca, en el inicio de campaña del entonces candidato a presidente de la República, Luis Echeverría Álvarez, y continúa en una gira de campaña con el político por todo el país. En el año 2012, en su natal Guasave, recibió un reconocimiento del ayuntamiento y de la radio Chávez Radio Cast, un emotivo homenaje al reconocido intérprete. El 23 de agosto del 2014 falleció a sus 47 años de trayectoria artística. El hijo pródigo de Tamazula es recordado por canciones como Mi Ranchito, El Viejo Azul, Prenda del Alma, Un Amor que Nunca Muere, Querida Alicia, El Novillo Despuntado, Menudita, El Huizache, entre otras. En 1978 ganó un disco de oro con la canción La Primera Caricia. Felipe Álvarez Pinzón puso muy en alto a Guasave a nivel nacional e internacional, como Estados Unidos y Puerto Rico. En su carrera artística marcó un lugar importante su paso por la televisión en Siempre Domingo con Raúl Velasco, así como en La Ensalada de Locos, en el que compartió junto a José José y el Loco Valdés. En los programas como Paco Malgesto, un artista de folclor guasavense famoso por su carisma y sencillez, que lo llevaron a presentarse tanto en festividades públicas, eventos privados y políticos. Un digno representante del regional mexicano, que trascendió aún después de su muerte con un gran legado musical. Recordamos a Felipe Álvarez Pinzón, el cantante de folclor mexicano que dejó un legado de más de 500 grabaciones musicales.

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0: Todo lo que acontece en el ámbito deportivo lo tenemos con los deportes de Viva la Noticia.
2: Tenemos información de los algodoneros de Guasave. El próximo 7 de septiembre se abrirá el campo de entrenamiento de los algodoneros de Guasave en el estadio Kuroda Park. Es por ello que la directiva convocó a 65 jugadores para que busquen un lugar en el roster con el que abrirán temporada el 14 de octubre ante los Cañeros de los Mochis, en lo que será el inicio de la campaña 2026-2027 de la Liga Arco Mexicana del Pacífico. Un total de 35 lanzadores son los que fueron llamados al campo de prácticas, además de 9 receptores, 14 jugadores de cuadro y 7 jardineros, quienes se pondrán a las órdenes del manager Oscar Robles con el objetivo de demostrarle que tienen la calidad y el talento para ser parte de este equipo en busca del ansiado segundo campeonato. Ya nos vamos. Muchísimas gracias. Gracias a quienes nos acompañaron todo este día en las 2 emisiones, en la mañana de 8 a 9 de la mañana y ahorita la 1 de 1 a 2 de la tarde. Recuerden, regresamos mañana, Dios mediante, 7:50 de la mañana en el noticiero estatal Viva la Noticia Sinaloa y a las 8 de la mañana en el noticiero local Viva la Noticia Guasave. Que pasen buena tarde y buen provecho.

0: las 2 en punto.
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0: Aquí en Guasave, cuando calienta el sol, aquí en Guasave, 2:19, 2:20 ya de la tarde. Un abrazote, gracias, gracias por estar un día más, un martes más, 25 de agosto. Oh my God. Amigos, 34 grados en la ciudad de Guasave, la capital del mundo, el corazón agrícola de México. Todo eso, 37 dice aquí, acá dice 34, vamos a poner 35. 35 grados en la capital del mundo, Wasa York City. Ahorita salí de la casa, mi gente, hace mucho no decía, qué rico está el clima, no estaba caliente, estaba a gusto, un airecito más o menos fresco, así que hay que aprovechar este día, hay que sacarle el máximo provecho, hay que sacar el pan, hay que sacar el café. ¿Cómo les caería una semita del Casablanca, un panecito de la brecha? Qué ricos panes hacen allá. Les han de echar, qué buena, porque están bien buenos. Gracias por estar un día más donde quiera que vaya, en la zapatería, en el negocio, en los tacos, en el abarrote, en la favorita, donde quiera que ande, pero escuchando el Servando, gracias por su lealtad, gracias por seguir pegados al 88.9. La mejor música está aquí, obviamente, aquí. No le mueva, no ocupa buscar más, aquí ya llegó, al lugar indicado, con el locutor indicado. Así que gracias. ¿Qué va a comer? Dígame al 687-87-195-93. Reportes inmediatamente. Mande su saludo, mande su cumpleaños. Porque tenemos una cumpleañera muy especial, ¿no? Aquí en WhatsApp, todo es mejor. Y que la que buena. En estas qué buenas tardes. Un abrazote para Carlita Evans. ¿Cómo estás?
1: Palpitar.
0: Carlita Eva ya pidió su rolita y la vamos a consentir como ella se merece. ¿Por qué? Porque aquí anda el pie del cañón. ¿Cómo no? Vámonos con el zapato mocho.
1: ¿Cuánto calienta el sol?
0: Así que a darle, mi gente, que tenga un excelente día. Ya sabe que todo lo malo no nos sirve. Lo malo sáquelo para afuera. Y lo bueno métalo para adentro. Que se vaya quien se tenga que ir, quien se tenga que quedar. Pero aquí andamos con la mejor actitud. Hay que darle con toda la familia, a los amigos, a los nuestros, a los que nos quieren, a los que nos quieren ver triunfar. Y yo te quiero ver triunfar, amigo. Así que si te levantaste esta mañana es por un propósito, y a seguirle, que el día continúa. Nada es para siempre, lo malo no es para siempre, lo bueno tampoco. Así que hay que disfrutarlo. Hay que disfrutar esta vida, este bonito regalo. Se llama Presente 221. Yo soy Servando, iniciamos.

0: 25.
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dicen, es que bueno, a las 2:34 de la tarde, aquí en este martesito observando, de parte, ¿cómo estamos? Un abrazote, un abrazo a todos los que buenianos que escuchan, que están escuchando en la chamba, donde quieran, en la oficina, en el taller. Desde La Brecha hasta dónde está Guayparín. Hasta Las Glorias, que siga sonando. Un abrazote, tenemos una cumpleañera muy, muy especial. Ella es de San Pedro Paredes. Anda de fiesta San Pedro Paredes y no me ha llegado la invitación. Pepe y al pozole, a la barbacoa, a lo que sea, pero yo jalo, yo llevo el refresco. Un abrazote hasta San Pedro Paredes, de parte de su hija. Un abrazote, muchas felicidades para Lucía Valenzuela Montoya. Un abrazote gigante, que la consientan muchísimo. Un abrazote, Lucía Valenzuela, que cumplas muchísimos años más. De parte de la Qué Buena, de parte del Cervando, de parte de toda tu familia, porque tenemos las mañanitas alegres.

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1: Quedaron las mañanitas alegres para Lucía Valenzuela. Un abrazote y que cumplas muchísimos más. Tu familia nos dejó un audio. Te quiere enseñar toda tu familia. Se nota que eres una excelente madre, hija, tía, sobrina, no lo sé, tal vez, Lucía. Pero aquí te dejan un mensajito de parte de toda tu familia, deseándote lo mejor, lo mejor.
2: Feliz cumpleaños, amor. Te amo mucho. Feliz cumpleaños, Nina.
3: Feliz cumpleaños, tía, sí.
4: Feliz cumpleaños, ama. Te quiero mucho y quiero que sepas que eres una persona muy especial.
5: Feliz cumpleaños, Lucía. Te quiero mucho. Que la pases muy feliz.
6: Feliz cumpleaños, mami. Te queremos mucho. Espero pases muchos años más con nosotros y que disfrutes este día tan especial.
1: Ay, quedó bien consentida, Lucía. Lucía, un abrazote otra vez. Es que nunca es suficiente. Te deseamos lo mejor de parte de la Qué Buena y todo Guasave, claro que sí. Y San Pedro Paredes está de fiesta. Y toda la familia Valenzuela Montoya, que siga los festejos. Y aquí suena la Lucía y aquí suena la Qué Buena. ¡Vámonos!

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10: Y esto es lo que le traigo de mi costa para que todo el mundo lo baile y que nadie se quede sentado porque será multado. Y vámonos todos con el baile costeño, pues va. 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
11: a las 2:46 de la tarde. Un abrazote y un saludote tremendo. Para los desganados de los mariscos, compa Martín, ahí en Santa Fe. ¿Cómo que va a ser eso? ¿Cómo que los desganados, compa Martín?
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11: remanga. Un abrazote para los desganados de los mariscos. No, hombre, qué desganado voy a andar yo con una tostadona con pulpo y camarón. Un abrazote tremendo. Te le mandamos su rolita, claro que sí. Ayúdame con los dos de Tamaulipas. Un abrazote a los desganados. También a Gilberto Valenzuela, a la pandilla de la Sabanilla, y ya reportándose a la Qué Buena. Buenas tardes, amigos. ¿Los puedo dar saludos? Claro que sí. Para José Santos, para Ramón, para Macario, Gilberto. Con la canción Métete, Tete, claro. Vámonos con buena música, vámonos. Gracias por reportarse, mis amigos. Ya saben que aquí los complacemos como debe ser, porque aquí suena la Qué Buena.
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0: las 3.
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0: las 3:18 está el clima ya. Está calientito, pero está nubladito, está bien, está a gusto. Está tomable, pisteable, diría la Carlita. Que la deje, Carlita. Te voy a dejar la rolita.
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0: Se la dejamos. ¿Cómo que sí? Claro que sí.
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0: Muchas gracias por seguir en 88.9 sintonizándola. Qué buena. La mejor música de todo WhatsApp.

0: muchachos, ando. Vamos a empezar ya. Hola, viene.
1: Ya quedó complacida hasta Carlita, ya rozaste, Carlita, ¿cómo están? Un abrazote para Alberto Sepúlveda, ¿cómo está? Hasta Colonia Las Margaritas. Ya se reportó mi amigo Beto, Beto Sepúlveda, un abrazote a la pandilla de la Sabanilla, que siguen escuchando, cómo no, de parte de su amigo Alberto, el señor Alberto. Ya me pidió su rolita, ya le puse una, claro que sí, pero me pidió otra, porque el buen Alberto tiene un está en letras de oro aquí en La Que Buena, porque no se pierde ninguna emisión de su compa Servando, ni de nadie. Así que vámonos con esta rolita, Muchacha Mágica, de los Yonex, este éxito de 1990. Vamos a ver qué tan mágica era esta muchacha, y vámonos, para que se enamore. 322.

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18, ya casi son las 4 de la tarde, 3:48. Miri, bam, bam, bini, bini. Un abrazote para los churros, churros, churros. Para el compatino, un abrazote, compatino. ¿Cómo nos la pasamos ayer? Qué rica amaneció el agua, ¿sí o no? ¿Sí o no? Un abrazote para los churros, Cristian. El gran Cristino, un abrazote y gracias por la invitación. Se vienen cosas grandes. Un abrazote. Gracias, Tino. Se emociona. Hasta el karaoke le hice ayer. Y que siga sonando, un abrazote, gracias. Ahora es con un rolón más, en cambio, ¿no? De los dos carnales, esta rolita interpretada por Laura Pausini. Los dos carnales la modificaron, la perfeccionaron y la embellecieron un

Bam, bam. Pero vámonos antes con nada. También te quiero mandar una rolita. Es que se me ocurrió. Es que hoy, un día como hoy, pero del año 2012, falleció Neil Armstrong. Usted me va a decir, ¿quién es ese Servando? El mundo entero lo recuerda por haber sido el primer ser humano en pisar la luna en 1969 y soltar aquella famosa frase inmortal de que era un pequeño paso para el hombre, pero un gran salto para la humanidad. ¿Usted qué hubiera dicho? La verdad, ¿usted qué hubiera dicho si hubiera estado a un paso de pisar la luna? Yo me hubiera aventado la de... ¿Qué hubiera dicho? Yo. No sé, algo más chistosón. De los nervios no iba a saber qué iba a decir, pero este compa la estuvo ensayando en el espejo. A mí no me hace. Vámonos con un rolado para la luna. Tú, yo y la luna, bebé, del Chapo de Sinaloa. Para que le dediques la luna, el atardecer, el amanecer. Y algún día van a estar amanecidos en la misma cama. 3:50 de la tarde, 10 para las 4. Aquí suena El Servando y La Que Buena.

0: son las 4.
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424, amigos. Ya casi las 5, 35 minutos para las 5. Pero nos queda mucha, mucha música. Ah, ahorita vámonos con Juan Gabriel. Vámonos ahorita con Maná. Les quiero mandar un rolón de Maná y Carin León, porque esta canción utiliza los elementos más vitales de la naturaleza: el aire y el agua. Lo utiliza como una metáfora del vacío absoluto. Nos demuestra que el peor error que puede cometer un ser humano es amar a alguien al grado de sentir que si se va, te quedas sin oxígeno. Describe la farsa de andar por la calle respirando por inercia, trabajando en el jale o manejando en el tráfico, pero estando muerto por dentro porque tu paz mental y tu felicidad dependen de una mirada o de un mensaje que ya no va a llegar. Es un llamado a abrir los ojos, a recuperar el orgullo propio y a entender que nadie debería tener tanto poder sobre nosotros. Tanto como para hacernos sentir que nos estamos ahogando en vida. Vámonos con este rolón, Vivir sin aire, de Maná y Carin León. Aquí suena.

¿Qué tal? 4:38 de la tarde. 33 grados, ya está bajando la temperatura aquí en nuestra capital, nuestro corazón agrícola, en nuestra capital del mundo, obviamente, Guasave. Y que suene la qué buena, todo volumen, como siempre, todos los negocios, donde quiera que tengan el bocinón, muchas gracias. Muchas gracias por su lealtad, por escucharla observando todas las tardecitas, ya sabe, 2 a 5, las que buenas tardes. Dando lo mejor para que usted tenga un excelente día. Escuche la radio con más frecuencia. La frecuencia, el 88.9. Y gracias a todos mis ciguarianos que se reportaron al 687-87-195-93. Un abrazote para la pandilla de la Sabanilla. Gilberto Valenzuela, ¿cómo estás? ¿Cómo estás, amigo? Gracias por reportarte, gracias. Un abrazote, un saludote para José Santos, para Macario Gilberto. Y para el señor Alberto, ¿cómo está, Alberto? Para Ramón con la canción El Patas Chuecas. ¿Para quién es la canción? Para Ramón. Patas Chuecas de Felipe Pinzón. Y se la dedicamos a Ramón. Claro que sí, aquí suena la que buena. Gracias, Gilberto, y a toda la pandilla de la Sabanilla. Por reportarse. 4:40, 20 para las 5. Seguimos sonando, vámonos ahorita con Banda San José de Mesillas. Hombre Libre, aquí suena la que...

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11: ¡Rico, rico, rico! 4:46. Oye, amigo Gilberto, lo vamos a regañar aquí entre el señor Alberto y yo. Esta canción que usted me pide, del Patachuecas de Felipe Pinzón, es de Federico Villa. Federico Villa, el Patachuecas, es lo que se le ponemos. Me marca mi amigo Alberto para decirle, esta no es del Pinzón que dice usted. Pero se la ponemos, se la vamos a hacer válida porque nos cae muy bien.
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11: Que sigas orando, vamos con buena música. Porque aquí estamos para todo, pues estamos para corregir, para darnos el título correcto, ¿sí o no, Gilberto? Es que me van a hallar buscándola con el Pinzón que usted dice. Con Federico Villa, entonces, seguimos orando, vámonos en la Qué Buena. Observando.
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0: arriba, allá arriba, allá arriba, raya mi gente. Ese ánimo, mi plebada de 5. Ya casi las 5, ya casi las 5, 4:57. Y me voy a despedir con una rolita que ya saben cuál es. Un abrazote hasta Ensenada, Baja California, con mi abuela Ramonchi, Monchi Viriza. Un abrazote y un besote enorme, enorme, enorme, enorme. La extraño mucho, ya la quiero ver pronto. Cuídense mucho, cuídense.
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0: Aquí escuchando al nieto favorito, ¿no? No tenga miedo de decirlo, no tenga miedo de decirlo, nadie se va a enterar. Solo todo Guasave y medio México y casi todo el mundo. Pero mi gente, en el reloj digital y el tiempo no perdona, llegó el momento de bajar los niveles de la consola y entregar las llaves de la cabina por el día de hoy. Pero antes de irnos, y ya que andamos con estas rolitas, que esas que calan hasta los huesos, les dejo este último pensamiento para el camino de regreso a casa. A veces nos pasamos los días enteros metidos en la rutina del jale, dándole duro al taller, en la sabanilla, en la oficina o manejando bajo el calorón de Guasave, instalando aires, qué sé yo, preocupados por las monedas, por las deudas o por agradar a los demás. Y en medio de todo ese mitote se nos olvida lo más importante: cuidarnos a nosotros mismos. No le entreguen el control de su felicidad a nadie, plebes. No permitan que la ausencia de alguien o la prisa de la vida les quite el oxígeno. Aprendan a valorarse, a respirar hondo, a disfrutar del aire de la tarde y entender que si ustedes están bien por dentro, no hay tormenta en este mundo que los pueda tumbar. Muchísimas gracias de corazón por regalarme su lealtad, por no soltarme la bocina. En otra jornada de trabajo, manejen con mucho cuidado y abracen a los suyos. Abracen fuerte a la familia en el hogar y dejen que la música les limpie el alma. Nos escuchamos mañana en punto de las 2 de la tarde. Yo soy Servando, pórtense mal y cuídense bien. ¡Fuga!